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Econo. Son las 6 de la tarde y ya las 6 de la tarde con 7 minutos. Escuchamos a los Cardenales de Nuevo León. Que nadie sepa.

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1: Las 6 de la tarde con 14 minutos escuchamos algo de Edén Muñoz. Esto se titula Pudiste pero no quisiste. Mandanos saludos hasta la colonia Hermano Cerdán, segunda sección, ahí para el amigo Jairo Antonio.
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1: Que ni en domingo se separa de la radio, de la sintonía de Extremo 101.5. Complaciendo con esto. Quédese con nosotros, aún hay más música aquí en Extremo 101.5. ¿A poco no?

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3: Las 6 de la tarde, ya con 27 minutos. Nos está cayendo la nochecita, pero el ritmo no se nos cae. Bailamos con Los Ángeles Azules y Alejandro Fernández, una cumbia triste. En este dominguito de extremo, ¿a poco no?
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4: La falta de lluvias comienza a poner contra las cuerdas al campo chiapaneco. Productores de distintas regiones reportan afectaciones en cultivos, ganado y producción, por lo que piden a las autoridades ampliar y agilizar los apoyos para evitar que la situación empeore. De acuerdo con la Alianza Ciudadana por el Desarrollo Social y Sustentable en Chiapas, la problemática ya alcanza diferentes sectores productivos, por lo que demanda que los apoyos lleguen directamente a los productores que enfrentan pérdidas y que la atención considere a las distintas regiones de Chiapas. Uno de los principales riesgos es que las pérdidas de esta temporada tengan consecuencias en los próximos meses, particularmente en la disponibilidad de productos básicos. Pero además de los cultivos, la sequía también está golpeando al ganado y al café, sectores que requieren agua y condiciones adecuadas para mantener su producción. Para la organización, las autoridades deben mantener atención permanente en las comunidades afectadas y que los apoyos no se queden solo en anuncios. El tiempo comienza a ser un factor determinante. Si persiste la sequía y las reservas continúan disminuyendo, las afectaciones podrían extenderse a la producción y al bolsillo de las familias. Hasta el siguiente comentario.
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5: Las 6 de la tarde con 37 minutos.

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2: Son las 7 con 13 minutos.
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0: Son las 7 con 22 minutos.
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1: Son las 7 con 33 minutos.
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1: Son las 7 con 39 minutos.
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6: Son las 8:04.

0: son las 8 con 11 minutos.
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0: cono.
1: Bueno.
2: Sergio.
1: Hola, mi amor.
2: Oye, te llamo para decirte que no voy a poder ir a la cena de tu cumpleaños, porque sabes que acaba de llegar una amiga de Puebla y me invitó a salir con unas amigas.
1: Pero tú me dijiste que vendrías.

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2: Son las 8 con 22 minutos.
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2: Son las 8 con 41 minutos.
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3: Son las 8 con 52 minutos.

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4: Son las 9:03.

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1: Son las 9 con 11 minutos.
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2: Son las 9 con 23 minutos.
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2: Son las 9 con 36 minutos.
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1: Hoy, hablar de la Internet ya no es hablar solo de tecnología, sino de oportunidades. En Chiapas, únicamente el 50% de los hogares tiene acceso a la red, muy por debajo del promedio nacional. Datos del INEGI señalan que el 65% de los habitantes de 6 años o más en el estado utiliza Internet. Mientras que en las zonas rurales, la conectividad cae drásticamente hasta el 28%, dejando a casi 3 de cada 4 comuneros incomunicados. Pero el reto no termina con ampliar la cobertura. También hay que aprender a convivir entre generaciones que han vivido la revolución digital de formas muy distintas. Para los más jóvenes, la Internet es parte de la vida cotidiana. Para muchos adultos mayores, representa un esfuerzo de adaptación. Sin embargo, tampoco podemos ignorar que el uso excesivo de Internet y las redes sociales puede afectar la salud mental. La conectividad debe ser una herramienta para aprender, trabajar y fortalecer los vínculos, no un motivo de ansiedad, dependencia o aislamiento. El verdadero desafío para Chiapas no es solo conectar más hogares, sino formar ciudadanos capaces de utilizar la tecnología con responsabilidad, equilibrio y sentido crítico. Hasta el siguiente comentario.
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4: Son las 9:45.
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5: Son las 9 con 53.

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2: Estamos acercando a la gran final de México Canta 2. Esta iniciativa busca encontrar nuevos talentos, pero también algo más importante, hacer que la música sea una herramienta para construir mensajes de paz e identidad.
3: También estamos muy cerca del Día Internacional de la Alfabetización, que se conmemora cada 8 de septiembre. Nuestros amigos de Linnea nos traen información muy interesante sobre las oportunidades que existen para que jóvenes y adultos aprendan a leer y escribir, sigan con sus estudios y puedan cambiar sus posibilidades de vida.
2: En nuestra sección Mujeres en la Historia recordaremos a una mujer extraordinaria, considerada la primera muralista mexicana, Aurora Reyes. Ella fue pintora, poeta, maestra.

0: activista, defendió los derechos de las mujeres y vinculó su trabajo artístico con las causas sociales.
1: En nuestros flashazos del bienestar hablaremos de los servicios dirigidos a mujeres para ayudarlas en su bienestar físico y psicológico.
0: Y les daremos toda la información sobre septiembre, mes del testamento, porque este documento nos ayuda a ordenar nuestro patrimonio, proteger a nuestra familia y dejar claras nuestras decisiones. Todo esto y mucho más en nuestra primera media hora. Hay temas que tienen que ver directamente con la vida cotidiana. Poder ir al doctor, estudiar, tener una vivienda o encontrar oportunidades para salir adelante.
1: En salud hay varios datos que vale la pena poner sobre la mesa. En este periodo se abrieron 33 hospitales, 11 unidades de medicina familiar y 38 centros de salud y consultorios para acercar la atención médica a más personas.
0: Esto se suma a los más de 12.000 nuevos consultorios de atención primaria del Servicio Universal de Salud que abren a partir de enero de 2027 en los 24 estados donde opera el IMSS Bienestar.
1: Además, el 14 de septiembre abre una convocatoria para profesionales de la salud jubiladas y jubilados que quieran incorporarse al personal que atenderá estos consultorios.
0: Hablando de acercar la atención médica a las personas, está Salud Casa por Casa, que lleva las consultas directamente hasta los hogares.
1: Ya se han hecho más de 18 millones de consultas médicas a domicilio y son gratuitas. La idea es muy simple, acercar la atención y sobre todo prevenir antes de que un problema de salud se complique.
0: Existe otro cambio importante en algo que durante años podía ser un verdadero dolor de cabeza: conseguir un lugar en la preparatoria.
1: Con Mi Derecho, Mi Lugar, el proceso busca que las y los estudiantes tengan mayores posibilidades de acceder al bachillerato que quieren. Y el dato es que 74.2% ingresó a su primera opción.
0: Además, hay becas para estudiantes de primaria, secundaria y bachillerato. Y cada vez llegan también a más jóvenes que estudian en universidades públicas.
1: Y hablando de infraestructura educativa, al terminar el 2026 se habrán construido 401 preparatorias, 3 universidades Rosario Castellanos y 25 universidades Benito Juárez, además de que se habrán mejorado 73.000 escuelas.
0: Y esto nos lleva a otro tema. Las oportunidades para los jóvenes también tienen que ver con la seguridad.
1: Exactamente. La atención a las causas parte de una idea simple: acercar a los jóvenes al arte, la cultura, el deporte y la educación. Por eso se habla de bienestar social y de garantizar derechos como parte de esta estrategia.
0: Una parte de este trabajo también busca hacer comunidad con los festivales por la paz. Ya van 51 festivales con una asistencia de 2.641.646 personas. Son espacios que llevan actividades y convivencia a distintas comunidades.
1: También está el tema de la vivienda. Se han entregado 33.000 escrituras y en materia de créditos hay más de 7 millones de familias beneficiadas.
0: Además, hay obras que están cambiando la manera en que nos movemos. Por ejemplo, se inauguró el tren Insurgente hasta Observatorio y el tren Felipe Ángeles hasta Tecámac.
1: Y la construcción de infraestructura sigue. Son más de 3.000 kilómetros de nuevas obras que se están construyendo en distintas partes del país.
0: Y al final son temas que están conectados, porque cuando hablamos de bienestar, es tener acceso a servicios, encontrar oportunidades, tener un lugar para vivir y mejores condiciones para salir adelante. El deporte, la cultura, la música y la convivencia comunitaria son espacios que tienen niñas, niños y adolescentes para expresarse.
1: Los festivales por la paz llevan actividades culturales y recreativas a los espacios donde vive la gente, porque construir paz también implica recuperar la calle, la cancha, la plaza y los espacios comunitarios como lugares de encuentro, creatividad y participación.

0: vamos a platicar sobre el ABC de las emociones, que es una estrategia que busca que niñas, niños y jóvenes aprendan a reconocer y expresar lo que sienten, hablar de sus emociones y saber cuándo necesitan pedir ayuda.
1: En las escuelas los lunes va a haber una hora semanal con pláticas, ejercicios, juegos y otras dinámicas para abrir estos espacios de escucha y acompañamiento. Y justo de esto vamos a hablar en la siguiente cápsula.
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1: El próximo 8 de septiembre se conmemora el Día Internacional de la Alfabetización. Esta fecha nos recuerda que aprender a leer y escribir es mucho más que adquirir una habilidad. Es abrir la puerta a otros conocimientos, ejercer derechos y tener mayores posibilidades de participación en la vida social. La UNESCO señala que este día se celebra desde 1967.
0: Hoy queremos conocer la labor del INEA porque nunca es tarde para empezar. Durante 2026, el Instituto ha impulsado acciones para incorporar a jóvenes y adultos a los procesos de alfabetización y educación básica. En México todavía hay millones de personas que requieren atención educativa, así que conocer las opciones disponibles puede hacer una gran diferencia. Pues ya estamos a nada, a unos días de conocer a los ganadores de la segunda edición de México Canta, y ha sido un camino muy intenso para estos jóvenes. Hay participantes de México y Estados Unidos con distintos estilos y formas de interpretar la música regional mexicana.
1: Sí, ahora sí ya estamos en la recta final. Y para platicar de cómo están llegando los jóvenes a esta etapa, está con nosotros una vez más Miguel Ángel Trujillo, presidente del Consejo Mexicano de la Música. Miguel Ángel, bienvenido de vuelta a la Hora Nacional.
6: Muchas gracias, Leo. Muchas gracias, Cha. Un placer estar nuevamente con ustedes. Les digo que siempre que vengo me siento en casa.
0: Pues ya es
6: que
0: eres
6: como
0: de casa.
6: Normal en este programa.
0: Claro.
6: Y les agradecemos muchísimo porque es una gran oportunidad para compartir con la gente lo que está pasando en México Canta. Ya tuvimos la semifinal de Los Ángeles, que fue el 23 de agosto, y ahí tuvimos a tres participantes de los siete que pasaron a la final, que es el 13 de septiembre en el Auditorio Nacional. Ellos fueron Tiffany, que es de Los Ángeles, fue Rosalba, que es de Chicago, y Joshua Soto, que es de Nueva York. Así que
0: wow, ¿qué tal?
6: Del país completo, zona de oeste, costa, centro y
0: ¿sí?
6: oeste, ¿no?
0: ¿Sí?
6: Como. Y de México tuvimos la semifinal este domingo pasado en Mazatlán.
0: ¿Qué tal?
6: En
0: qué
6: el
0: increíble.
6: Teatro Ángela Peralta, un teatro muy bonito, icónico.
0: Wow.
6: Y ahí también, pues, la gente votó, porque este año todas las etapas han sido por voto del público.
0: Uh-huh.
6: Entonces, la final de México, los semifinalistas de México, fueron Bel, que es la Malishita, que es una chica que canta en español, en maya y en inglés. Entonces, la parte de las lenguas originarias, uh-huh. Nos encantó, porque
0: increíble,
6: aparte es súper
0: moderno.
6: Increíble
0: que México Canta sea la manera que la conocemos.
1: Claro.
6: Exactamente.
0: Y súper moderno, como dices tú.
6: Y muy, era como entre una cumbia, reggaetón, muy padre, ¿no? Y también pasó Luna López, que es de Morelos,
1: uh-huh.
6: Una chica que cantaba en un mercado, vendía naranjas y
1: wow.
6: cantaba en el mercado. Y pasó Brian, que es de Clave 5-7, más música con tuba, con acordeón, bajo sexto.
0: Okay.
6: Y como decías, o sea, tenemos de todos los géneros posibles dentro del regional mexicano, porque este año el concurso uh-huh. se centró. El año pasado teníamos bolero, uh-huh. teníamos rock, teníamos de todo, pero este año el enfoque fue en la música regional mexicana. O tradicional mexicana, que es más correcto, tradicional mexicana.
0: Sí, claro,
6: mexicano. Y me faltó una cosa importante. que hay un séptimo participante.
0: Ah, caray.
6: Entonces, ahorita estamos en un dilema porque hay un par de participantes que se quedaron en la rayita y nosotros como Consejo Mexicano de la Música, pues, si pudiéramos tenerlos a todos en la final, a los 14 los tendríamos.
0: Sí.
6: Pero son 7. Quizá podemos empujar ahí para que sean 8.
1: Uf, ¿y cómo van a tomar esa decisión? Qué difícil. Qué también difícil para ustedes.
6: Creo que es importante porque se quedaron ahí en las votaciones, sí. Y creo que merecen una oportunidad más. Digo, independientemente del trabajo que vamos a seguir haciendo con el resto de los participantes después de la final, porque
1: claro.
6: Nuestro interés es pues no solamente sacar a los muchachos de su medio ambiente ahora y se acabó el concurso y ya no, sino
1: claro.
6: Queremos seguirlos impulsando para que en verdad tengan una oportunidad dentro de la industria.
1: Claro,
0: claro, porque además tú eres un personaje de la industria de hace muchos años que has visto ir y venir a tantos autores, cantantes, grupos, etcétera, etcétera. Pero ahorita, por ejemplo, esto que está pasando en México Canta es muy interesante porque son canciones que tienen un tema, que tienen una manera de hacerse, que es principalmente hablar del amor, ¿no? Como una cuestión que nos une a todos.
6: Sí, pues fíjate que este año fuimos un poquito más relajados en cuanto a las temáticas y hay un par de canciones ahí que tienen un par de palabras altisonantes y... Pero...
0: Ya estamos en el siglo XXI, ya.
6: Sí, sí, pero esa es un factor importante porque el más grande tiene 24 años.
1: Ay, hay participantes, muy
6: están muy chiquitos, sí. Todos, de verdad. Y fue muy, muy interesante porque unimos... Si recuerdan el año pasado... Era un concurso también para autores.
1: Claro.
6: Y escogimos las canciones para dárselas a los participantes. Este año decidimos cambiar un poquito eso y la maestra Mónica Vélez, que ganó por ahí un premio también muy recientemente, aparte del Latin Grammy y otros que ha ganado, con un equipo de autores se escribieron más de 400 canciones. Uf. Para escoger las 14 con las que iban a participar.
1: ¿Qué tal?
6: O sea, fue una labor titánica, muchos estilos, muchas cabezas, muchas historias. Entonces tuvo...
0: Muchos corazones.
6: Muchos
0: ahí
6: corazones,
0: sí,
6: muchas
0: claro.
6: Emociones,
0: sí,
6: sobre
0: exactamente.
6: Todo, ¿no? Entonces ha sido un... Este segundo año lo siento que fue mucho mejor que el primero. Obviamente teníamos esa curva de aprendizaje.
1: Claro.
6: Y la presidenta ya nos dijo que para 2027 ya vayamos pensando.
0: Oye, Miguel, pues ya sabes que aquí La Hora Nacional es su casa.
6: Lo
0: por
6: sé.
0: Favor, queremos que vengan con nosotros para platicar los personas que queden ganadoras, los finalistas, todos los que quieras traer aquí es su casa.
6: A mí me encantaría traer a los 14 porque son muy, muy talentosos todos. Pero obviamente pues los ganadores tendrían que estar aquí. Encantado. Muchas gracias por la invitación y... con cultura ahí nos ponemos de acuerdo muy bien para poderlos traer a que platiquen con ellos, por supuesto.
1: Buenísimo.
0: Pues muchísimas gracias por venir aquí a La Hora Nacional. Mira, piel de gallina ya.
6: Falta poquito, 13 de septiembre ya en el Auditorio Nacional.
0: Sí, y qué padre, ¿no? Porque sí, México es un país con tantos músicos, con tanto talento, con tanto corazón, que es bien importante que se hagan este tipo de iniciativas pues para que los podamos conocer y que ellos también sientan y sepan que... lo pueden hacer, que no es nada más un sueño, sino que se puede llevar a cabo.
6: Y fíjate, somos tan, tan musicales que México es el 10º mercado de música del mundo.
0: Imagínate,
6: entonces,
0: el 10º.
6: Aquí, si estamos felices, música, si estamos tristes, música, si queremos
0: pues
6: echar fiesta.
0: Pues la música es parte de nuestra vida.
6: Es,
0: ¿sí?
6: Es parte de nuestra sangre y nuestro
0: sí,
6: ADN, ¿no?
0: Así es, Miguel. Pues muchísimas gracias. Te lo agradecemos muchísimo, como siempre.
6: Al contrario, ustedes, y los esperamos en México Canta.
1: Increíble.
0: Pues ahí estamos.
1: Ahí estamos. Ahí
6: gracias.
1: Estaremos. Y esperamos que ustedes estén aquí con nosotros, como todos los domingos en La Hora Nacional. Aurora Reyes fue una mujer que rompió esquemas. Fue pintora, poeta, maestra, activista y la primera muralista mexicana. Y su obra tocaba temas sociales y escenas de la vida cotidiana. Además, participó activamente en las luchas de las mujeres y de los trabajadores.
0: Aurora Reyes defendió, entre otras causas, el derecho de las mujeres al voto y a ocupar cargos públicos. También impulsó acciones relacionadas con el bienestar de las trabajadoras del magisterio y promovió espacios para sus hijos. Vamos a ver y a escuchar una cápsula sobre ella.
7: Aurora Reyes Flores fue una maestra, muralista, escritora y activista. Nació el 9 de septiembre de 1908 en Hidalgo del Parral, Chihuahua. A pesar de ser nieta del militar porfirista Bernardo Reyes, crecer en el contexto de la Revolución Mexicana la marcó profundamente. A lo largo de su vida, Aurora abrazó los ideales y las causas sociales revolucionarias. En 1913, su familia se trasladó a la Ciudad de México, donde Aurora estudió la escuela primaria. En 1921, ingresó a la Escuela Nacional Preparatoria, pero fue expulsada tras un conflicto con una autoridad escolar. Después ingresó a la Academia de San Carlos. Sin embargo, decidió abandonarla para optar por una formación artística autodidacta. Durante ese periodo, contrajo matrimonio con el poeta Jorge de Godoy, con quien tuvo dos hijos. El matrimonio duró poco, y tras la separación, Aurora Reyes asumió el cuidado y manutención total de sus hijos. En 1927, la Secretaría de Educación Pública nombró a Aurora Reyes profesora de artes plásticas para escuelas primarias. Esta labor constituyó su principal fuente de ingresos hasta su jubilación en 1964. En 1936, Aurora Reyes participó en la fundación de la Liga de Escritores y Artistas Revolucionarios. Allí profundizó su amistad con Frida Kahlo, y entabló amistad con otros artistas e intelectuales como Concha Michel y Silvestre Revueltas. Conservó además un estrecho vínculo con su tío, el filósofo Alfonso Reyes. Ese mismo año se convirtió en la primera mujer mexicana en firmar como autora un mural. Atentado a las maestras rurales en el Centro Escolar Revolución, retrata la violencia y los abusos que sufrieron las docentes a manos de grupos cristeros en el México posrevolucionario. En ese mismo año, ingresó al Centro de Estudios Sociales Femeniles de México, donde fue elegida para desempeñar el cargo de secretaria de prensa. En 1937 fue electa como representante de la Unión de Escuelas Técnicas en el Congreso Nacional por la Educación Popular. También ocupó diversos cargos en sindicatos de maestros, entre ellos el Comité Ejecutivo del Sindicato de Maestros de Arte y el Sindicato de Trabajadores de la Enseñanza de la República Mexicana. En colaboración con Concha Michel y las hermanas Sara y Virginia Godínez, fundó el Instituto Revolucionario Femenino. Su labor en estos espacios se enfocó en la promoción de los derechos educativos y laborales de las mujeres, así como a la defensa del sufragio femenino, el acceso a cargos públicos, la ampliación del permiso de maternidad, el reconocimiento de tiempos para la lactancia y la creación de guarderías y escuelas destinadas a los hijos de trabajadoras. A lo largo de su trayectoria artística, Aurora Reyes produjo cerca de 50 obras de caballete y diversas acuarelas. Entre ellas destacan Feminidades, Escena Revolucionaria y La Novia de Oro. A finales de la década de los 40, incursionó en la escritura, especialmente en la poesía. Reyes regresó a los andamios hasta 1959, con la realización de Trayectoria de la Cultura en México, un imponente proyecto mural de 334.40 metros cuadrados para el Auditorio 15 de Mayo del Sindicato Nacional de Trabajadores de la Educación. La ejecución de esta obra tomó 3 años. Posteriormente, entre 1977 y 1978, pintó su último mural, El Primer Encuentro, donde pudo realizar una representación de su visión sobre la conquista. Sobre su experiencia como muralista mujer, Aurora platicó en una entrevista.
8: El compañerito me preguntó, ¿cómo puede una mujer subirse una escalera y andar en unos andamios? Y volteé y le dije, ¡con pantalones!
7: Aurora Reyes falleció en la Ciudad de México el 26 de abril de 1985. Su trayectoria refleja una vida dedicada al arte, la educación y la defensa de los derechos de las mujeres obreras de México, consolidándose como una figura clave dentro de la historia artística y social del país.
9: Flashazos del bienestar.
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1: Septiembre es el mes del testamento. Es una campaña que nos ayuda a tomar una decisión que muchas veces, pues como que vamos dejando para después. Pero la realidad es que puede evitar un montón de conflictos familiares y darnos certeza sobre a dónde van a ir nuestros bienes.
0: Así es. Hacer un testamento no es solamente pensar en lo que va a pasar cuando ya no estemos. También es una forma de ordenar nuestro patrimonio, proteger a nuestra familia y dejar claras nuestras decisiones. Y para hablar de su importancia está con nosotros el notario Guillermo Vigil Chapa. Notario, bienvenido a la Hora Nacional.
11: ¿Qué tal? Gracias por la invitación, Che.
0: Al contrario.
1: Oiga, pues platíquenos para empezar, ¿en qué consiste todo esto del mes del testamento?
11: El mes del testamento es un programa que ya tiene cerca de 20 años, donde el Colegio de Notarios de la Ciudad de México, junto con la Secretaría de Gobernación, dan facilidades. Y las facilidades van básicamente en dos sentidos. Uno, en el costo, se reducen los costos, y el otro es aumentan los horarios y los días de atención en muchas notarías. Uh-huh. Ya tenemos el costo de este año aquí en la Ciudad de México y es de 3.800 pesos, nos acaban de informar en el colegio. Y esto quiere decir que no se ha movido durante los últimos 3 o 4 años, se ha respetado el costo. Ahora, para tener más o menos un parámetro, un testamento normal en cuanto al costo, está entre los 6.000 y 6.500 pesos. Entonces, la reducción sí es una reducción considerable.
1: No, y además es un gasto que se hace una vez, salvo que se necesiten después hacer modificaciones, pero que le va a ahorrar a tu familia muchísimo dinero, muchísimo tiempo, muchísima angustia, y al final es un gasto que se paga solo, por decirlo de alguna manera casi.
11: Sí, claro. Sí, para la cantidad de problemas que se evitan haciendo testamento, la verdad es que la inversión de 3.800 pesos no es tan fuerte.
0: Claro. Oiga, yo tenía una pregunta. Uno siempre va dejando el testamento como para después, ¿no? Cuando esté grande, cuando tenga que dejar, o lo ven incluso como un mal presagio, ¿no? Es que no voy a hacer el testamento porque no voy a hacer la de malas, ¿no? Claro. Creo que habría que quitarnos esta manera de pensar de la cabeza, ¿no?
11: Claro, e incluso como está previsto el testamento en la ley, es una excepción a la mayoría de edad. Por regla general, para poder acudir y firmar una escritura ante notario, se tiene que ser mayor de edad. Uh-huh. Excepción, el testamento.
1: Wow.
11: El testamento se puede hacer desde los 16 años.
0: ¿En serio?
11: ¿Sí?
0: ¿Qué tal?
11: Entonces, es un mito que hay que tener una edad determinada, bienes determinados, para poder hacer testamento. No, porque aparte, el testamento igual va en dos sentidos. El testamento, como todos lo conocemos, evidentemente es una previsión patrimonial. Uh-huh. Pero también en el testamento puedo establecer quién se queda al cargo de mis hijos menores de edad.
1: Claro.
11: Les puedo nombrar un tutor y eso se vuelve evidentemente hasta más importante que la cuestión patrimonial. Entonces, no hay que enfocarnos de que el testamento solamente es una cuestión patrimonial. Tengo hijos menores de edad, hago testamento por si me pasa algo, saber quién se va a hacer cargo de ellos.
1: Ahora, si, por ejemplo, yo no tengo propiedades, pero quiero hacer mi testamento para no darle lata a nadie, ¿qué es lo que puedo dejar por escrito? ¿Mis cuentas de banco? O sea, si no tengo un departamento, por ejemplo, ¿pero qué dejo? ¿El dinero que tengo en el banco? ¿Dejo mis posesiones?
0: O de los 16 años, mis balones de básquet, ¿no? Y mis
1: claro.
0: cuentos. ¿Sí? ¿Sí?
11: En el testamento se puede prever, bueno, o se prevé qué es lo que yo tengo en el momento en que yo falto.
1: Sí.
11: Y no es necesario especificar en el testamento los bienes en particular. Sí se puede hacer, pero no es indispensable. Simplemente si yo tengo claro a quién quiero dejarle mis bienes en el momento en que yo falte, nada más puedo poner así de manera genérica, dejo como herederos a mis hijos.
1: Perfecto, claro.
11: ¿Qué es lo que van a heredar? Bueno, pues ya en lo su momento haya. Se verá. ¿Qué es lo que había?
1: Claro.
11: ¿Puedo dejar una cuenta? También puedo poner en específico que una cuenta de cheques, una cuenta de inversión, se la puedo dejar a determinada persona. Pero no es necesario hacer un inventario o especificar bienes determinados para poder hacer mi testamento.
0: Claro, buenísimo. Oiga, notario, y ya que andamos en esas, ¿no? Mi primera opción es como muy universal, digamos, ¿no? Pero ¿se puede modificar el testamento? ¿Es muy caro? ¿Es muy complicado?
11: No, no es complicado. La modificación del testamento siempre implica hacer un nuevo testamento. No hay, en materia de testamentos, no hay adendums, no hay modificaciones, no hay notas complementarias, no hay notas al margen, no. Por la importancia, siempre se tiene que hacer uno nuevo. Y es tan sencillo como el primero que yo hice. Y de hecho es lo que yo le recomiendo a la gente. Me he dado cuenta que tratan de prever qué es lo que va a pasar de aquí al momento en que yo falte.
0: Imposible.
11: Y les digo, no es necesario.
1: Claro.
11: No es necesario. Prevean corto, mediano plazo. Porque se hace testamento por una cuestión patrimonial y una cuestión familiar. Uh-huh. Cambia.
1: Claro.
11: Tanto el patrimonio como la familia. En el momento en que haya cambios importantes, significativos en patrimonio o en familia, reviso mi testamento. Si ya no estoy de acuerdo, ya no me gusta, hago uno nuevo, así de sencillo. Entonces, es importante tenerlo y con la conciencia de que lo puedo ir cambiando.
1: Notario, ¿dónde podemos obtener más información para, aprovechando que ya llega el mes de septiembre, aprovechar el mes del testamento e ir a formalizar por fin?
11: Claro, hay que acudir con un notario. Y para saber con qué notario puedo ir, está el Colegio de Notarios de la Ciudad de México, el teléfono 5511-1819, estamos en Río Tigre 63, y la página de internet colegiodenotarios.org.mx tiene un rubro que dice ubica tu notaría.
1: Ah, súper.
11: De ahí podemos entrar y podemos buscar al notario por número, por nombre, los notarios de determinada colonia, los notarios de determinada alcaldía.
1: ¿Y da igual a cuál vamos? ¿Todos son iguales?
11: Todos son iguales, todos van a cobrar $3,800 y es lo mismo, van a recibir la asesoría.
1: Perfecto. Uh-huh. Pues muchísimas gracias por habernos acompañado en la Hora Nacional. Ojalá que mucha más gente tome la decisión de aprovechar la promoción y que vayan este mes de septiembre a sacar su testamento.
0: Sí, vamos. Así. Vamos, porque no lo he hecho, lo tengo que hacer.
11: Sí, sí.
0: Muchas gracias.
11: No, hombre, nada, gracias a ustedes por la invitación.
0: Gracias a ustedes también por seguir con nosotros. Por favor, ya saben dónde estamos, no se vayan a ningún lado. Así llegamos al final de la primera parte de La Hora Nacional. Hoy hablamos de paz, de música, de educación y de mujeres que han dejado huella en nuestra historia.
1: A unos días de conmemorar su natalicio nos quedamos con una cita de Aurora Reyes. El arte no es un adorno para el deleite de los poderosos, sino un arma de combate para despertar la conciencia del pueblo y guiarlo hacia su emancipación.
0: Muchas gracias por vernos y por escucharnos. Pero antes de irnos a una pausa, le mandamos un abrazo y un saludo muy especial a Patricia Serrano, Carlos Gutiérrez García, Lupita Vega y Roberto Martínez.
1: También van saludos para Jorge Quesada, Silvia Machuca, María Elena Hernández, para José Luis Ramírez en Veracruz y para Patricia González en Jalisco.
0: Gracias por estar con nosotros cada semana y recuerden que nos encuentran como La Hora Nacional Oficial en YouTube, Facebook, Instagram, TikTok, X, Spotify y en el número 55 34 83 42 39. 55 34 83 42 39.
1: Además nos pueden mandar un correo electrónico a lahoranacional@segob.gob.mx.
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1: Mi nombre es María Flor Valencia Cruz, originaria de la localidad San Pablo Huacanó, municipio de Ocotepec, Chiapas. El día de hoy comparto con ustedes mis poemas en mi lengua indígena Zoque, de mi libro Voces de Luna, Poya Is Yode. El primer poema que voy a compartir con ustedes se llama Lengua Zoque. Cántico para el alma, tesoro vivo de tus hablantes, envuelves con tu belleza. Que tus hijos proclamen tu grandeza, acompañados de tambores y danzas, tú, corazón de nuestra cultura zoque. Lengua zoque, odetzame, arrullo de nuestros ancestros, que tu voz se enaltezca desde el corazón de la montaña.
2: El día de ayer conmemoramos el Día Internacional de la Mujer Indígena, guardianas de la cultura, de la memoria y de la salud de la familia. Cada día las mujeres indígenas han cobrado conciencia sobre sus derechos y han tomado la posición que les corresponde en materia de leyes para la mejora de su condición social.
3: No, mi nombre es Janet del Rosario Cruz Gómez, soy originaria del pueblo Tojolabal de Las Margaritas, Chiapas. Y pues soy una mujer de 42 años, muy orgullosa de mi identidad, de lo que soy, de lo que significa ser una mujer indígena. Yo estudié Derecho, tengo una licenciatura en Derecho, una maestría en Derecho Constitucional y Amparo, y estudié justamente porque leí un libro cuando tenía como 8 años, un libro que se llama Donde no hay abogado, publicado por el INE. En los 80, que fue es un libro muy importante para muchos, y hasta la actualidad creo que tiene que ser un libro importante de lectura, porque ahí aparecen las demandas de los pueblos indígenas y campesinos porque no tenían acceso a la justicia. Entonces, cuando yo leí este libro, a mí me pareció muy importante pues que yo definiera por una carrera, y desde los 8 años definí estudiar Derecho por haber denunciado, iniciado un proceso la primera demanda que existe en Chiapas en la Comisión Estatal de Derechos Humanos por origen étnico, discriminación por origen étnico. Inicié todo un proceso ahí que para mí fue lo que me marcó para poder entender que la discriminación, a pesar de que yo ya tenía 32 años, seguía siendo muy vigente, porque la discriminación que había sufrido de niña por hablar y por identificarme como una mujer tojolabal, pero también seguía sufriendo esa discriminación después de regresar como profesionista, regresar como la directora de una sede de la universidad y seguir transitando por esos actos de discriminación. Entonces, a mí me pareció doloroso, pero también un parteaguas para mí, para poder seguir pensando en cómo la discriminación ha hecho que muchos jóvenes ya no terminen una carrera, que muchos jóvenes no tengan las condiciones económicas, porque cuando eres directora de una universidad también eres mamá de los universitarios, y ver estos retos de los jóvenes que se enfrentaban para poder acceder a una formación profesional. Posterior a eso, me fui a México, a la Ciudad de México, fui directora de la atención de mujeres en todo el país, mujeres indígenas en todo el país, en el Instituto Instituto Nacional de Pueblos Indígenas. Ahí estuve 3 años. En la cual desde el Instituto Nacional y desde esta dirección se generaban todas las acciones en todo el país para las mujeres indígenas y afromexicanas. Ahí nos tocó abrir las casas de la primera casa de la mujer indígena afromexicana, la casa para las hermanas mayas en Yucatán, y empezamos nosotros a hacer mucho trabajo y sobre todo el fortalecimiento de los derechos de las mujeres indígenas y también acciones específicas en participación política de las mujeres indígenas. A mí es uno de los temas que a mí me interesan y me preocupan también mucho.
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2: El pasado 29 de agosto, Pijijiapan celebró en grande al lograr romper el récord de la bola de quesillo más grande del mundo. La elaboración de una bola de queso de hebras de 1,161 kilogramos. Y todo esto fue posible gracias a los productores de queso, que son de orgullo y tradición en ese municipio. El estado de Chiapas posee una riqueza gastronómica tan diversa como extraordinaria. Y entre sus joyas más emblemáticas, destaca sin duda la producción láctea. Y en ese sentido, la región Istmo Costa, en el municipio de Pijijiapan, aquí nos encontramos. Y en esta región se ha posicionado como un referente indispensable en la elaboración artesanal del queso. Y recibimos la voz en este espacio sonoro del licenciado Aldo Vladimir Prado Rodríguez, destacado empresario quesero de esta región. Muchas gracias por esta charla.
4: ¿Qué tal? Mucho gusto.
2: Aldo, para comenzar, ¿qué representa la elaboración del quesillo para el municipio de Pijijiapan y cómo inicia tu trayectoria en este proyecto?
4: De entrada hay que tener en cuenta que el quesillo ya se ha posicionado, quesillo como nosotros le llamamos en unos otros lugares, queso Oaxaca o queso de hebra, se ha posicionado a nivel nacional como el queso de mayor consumo, precisamente porque lo que más se consume en México son los quesos frescos, queso fresco como tal, queso panela, y el quesillo ya es el que más se consume. Sobre todo porque por nuestra gastronomía, el tipo de comidas que tenemos, las quesadillas, en empanadas, en muchas, se requiere un queso para fundir. Normalmente se usaba el manchego mexicano o el queso chihuahua, pero son quesos más fuertes y la tradición con el quesillo empezó derivándose del queso mozzarella, pero ya lo adoptamos nosotros y prácticamente es ya un queso mexicano.
2: Precisamente aquí donde nos encontramos, el quesillo pijijiapaneco es famoso también por esa textura, la hebra y ese sabor. ¿Cuáles son los pasos clave en la elaboración que marcan la diferencia con queso vaquero?
4: En general, tenemos en la región, lo que corresponde a Pijijiapan, es muy marcado, y hablando de la costa de Chiapas, porque también hay municipios como Mapastepec, que también tiene tradición en el quesillo, influyen muchas cosas. Principalmente yo creo que es la leche que tenemos en la región, es muy característica, con una gran cantidad de proteínas y de grasa. Al ser ganado de doble propósito, no tenemos ganado especializado en leche. En Pijijiapan, la mayor parte es el doble propósito, la venta de carne es grande ahí en Pijijiapan. Entonces, cuando tienes ganado que produce poca leche, los nutrientes van muy concentrados. Tenemos ahí productores, las vacas normalmente producen entre 3 y 8 litros, cuando una vaca lechera te puede producir 40 en una doble ordeña. Pero ¿qué pasa en esos 40 en una doble ordeña? Que si bien para el consumo humano está perfecto la cantidad de grasas que tiene, en el doble propósito los nutrientes están más concentrados. Para nosotros como queseros eso es magnífico, porque tenemos buenos rendimientos y sobre todo el sabor y la textura del queso es muy particular. Y también algo que nos podría jugar en contra, pero también nos ayuda, es el clima. En otros lados, porque el quesillo, como dije, es el producto más consumido en el país, se produce Puebla, produce Veracruz, producen otros estados, pero tienen otro tipo de clima, entonces su proceso es diferente. Nosotros, en el clima, la acidificación de la leche, que se da precisamente por esto, nos obligó a cambiar el proceso de producción, incluso en el salado, cuando en otros lados salan, una vez que el producto ha terminado, nosotros salamos dentro de la cuajada, el desuerado, todo eso influye para que nuestro queso tenga una, sea muy particular en cuanto a la hebra y a la textura que tiene al fundir.
2: ¿Cuántos empleos directos e indirectos generan aproximadamente y cómo se impulsa la economía con ello aquí en Pijijiapan?
4: Estamos hablando de que la producción de leche, centrándonos nada más en esa parte, en el municipio, calculamos arriba de tal vez cerca de 500 mil litros en la zona de la región. Y nosotros generamos empleos. Gente del municipio es la que trabaja con nosotros. En nuestro caso diríamos que dentro del municipio nosotros somos una quesería mediana, con alrededor de 40 empleados más o menos. Y trabajamos sobre 6 mil litros de leche. Es lo que estamos recolectando. La gran mayoría, al menos en nuestro caso, es de pequeños productores. Productores desde 10 hasta 100 litros, y toda esa recolección se hace en las mañanas. Los camiones llegan, nosotros mismos, en nuestro caso nosotros tenemos los carros que van recolectando y también recibimos leche en la planta.
2: Pijijiapan puso su nombre en el mapa al lograr el récord Guinness del quesillo más grande del mundo. ¿De qué manera este hito ha proyectado el trabajo de los queseros locales hacia nuevos récords?
4: La verdad nos sorprendió. Todo eso inició, fue hace 3 años, por una inquietud, la iniciativa que tiene el ingeniero Albores, el presidente municipal, por impulsar de otra manera el municipio, sobre todo en la cuestión turística y la cuestión industrial también, porque si bien tenemos en la cuestión, es una zona muy rica en cuanto a ganadería, en cuanto a pesca, pero tenemos también industria, los quesos son industria. En este caso, ya ha ido creciendo también, retomando la pregunta anterior, hacia técnicos que ya se están acercando con nosotros. Antes teníamos gente de fuera que llegaba, pero ya al ver cómo ha crecido la industria, porque nos hemos ido tecnificando, ya tenemos también gente dentro de la misma zona que trabaja ahí. Justamente por eso fue que esta vez, para lo del récord Guinness, que en esta ocasión fue iniciativa del señor gobernador, porque Oaxaca nos arrebató, digamos, el récord, ¿no? Ellos tienen, al final el queso tiene su nombre, tienen una tradición también con el queso. Sin embargo, la cantidad que producen ellos no se compara con lo que tenemos nosotros allá. Entonces fue la iniciativa, ¿saben qué? Vamos a recuperar el récord. Se hizo una máquina especial para poder enrollarlo y tener la bola de quesillo.
2: Muchas gracias, Aldo Vladimir Prado Rodríguez, por compartirnos más del trabajo que realizan y por seguir impulsando este producto tan, tan distinguido aquí en nuestro estado de Chiapas. Gracias.
4: No, fue un gusto.
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2: Y un grupo de jóvenes chiapanecos dio de qué hablar a partir de una producción que se hizo viral. El cortometraje fue dirigido y animado por el cineasta chiapaneco Fach Pons y el estudio Fifth Studio, que reimagina el universo de Toy Story utilizando juguetes tradicionales mexicanos y la cultura popular en San Cristóbal de las Casas, Chiapas. Amigas y amigos de Chiapas en la Hora Nacional, en esta ocasión nos acompaña el equipo detrás del proyecto Toy Story Tatic, este proyecto audiovisual que está dando de qué hablar. En los micrófonos se encuentra con nosotros Fabián Rojas Ponce, mejor conocido como Fach. Hola, ¿cómo estás?
5: Hola, mucho gusto, muchas gracias por invitarnos.
2: Director de Fifth Studio. Y se encuentra también con nosotros Miguel Ángel Cepeda Méndez, productor. ¿Cómo estás?
6: Muy bien, gracias por la invitación.
2: Gracias también, la voz y la bienvenida. Bienvenida a Berenice Martínez. Ella es editora de Fifth Studio. ¿Cómo estás?
7: Muy bien, un gusto estar aquí contigo.
2: Gracias por darnos esta oportunidad. Bienvenidos nuevamente a estos micrófonos. Para comenzar, Fabián, ¿de dónde nace esta idea, este proyecto audiovisual de Toy Story Tetic?
5: Ok, bueno, nosotros somos una agencia que hacemos video, ¿no?
2: Ok.
5: Entonces, partiendo de ahí, pues trabajamos con empresas, a veces hasta con políticos, y esos proyectos comparten en común que tienen frustración creativa. Uno quisiera hacer cosas, proponer, y no siempre el cliente le parece, pues el que paga manda. Entonces ya traíamos acumulado un buen rato de querer hacer cosas para desahogarnos creativamente. Eso por un lado. Por otro, pues tenemos dentro de la oficina y dentro del estudio un vamos a llamarle departamento, en el que tratamos constantemente de estar buscando nuevas técnicas, nuevas herramientas, nuevos procesos que podamos hacer. Y ahorita con el tema de la IA, pues si nosotros no tomamos como agencia la IA, las agencias con las que competimos en centro norte del país nos iban a matar. Entonces, en la mezcla entre esas dos cosas, entre querer proponer y hacer algo creativo nuevo, y entre tener estas nuevas herramientas, dijimos, pues bueno, vamos a empezar a hacer pequeños cortos para exponer ideas que tengamos, para probar nuevas técnicas, etcétera. Y este es apenas el tercer cortito que hacemos y pues mira, despegó, no lo esperábamos.
2: ¿Y qué buscan transmitir con este cortometraje de Toy Story Tetic?
6: Bueno, más que nada creo que es como la pasión del trabajo, como decía Fach, la propuesta que queremos dar a conocer, porque pues realmente eso es a lo que nos dedicamos y nos gusta mucho, ¿no? Cuando tú trabajas en algo que realmente te gusta, te apasiona, pues suceden ese tipo de cosas. Y más allá como de generar algún movimiento, pues en redes, no sé, llamémosle político, social. Es más que nada que la gente que nos ve, la gente que quiere, que está interesada por este tipo de productos, vea la intención que tenemos como el querer demostrar que por gusto, por pasión, porque quieres hacer las cosas de una forma realmente bonita, pues suceden este tipo de videitos, ¿no? Entonces, más que nada yo creo que es eso, ¿no? Buscamos que visualizarnos de esta forma, ¿no? Que nos demos a conocer como que realmente somos la agencia que trabaja, como te digo, desde el gusto, desde la pasión. Y yo creo que más que nada es eso, es lo que tenemos en cuenta.
2: Para las personas que nos están escuchando, y la pregunta va para los tres, quien desee responder, hay una particularidad muy específica con este proyecto que está dando mucho de qué hablar, Toy Story Tetic. Y en ese sentido, a las personas que no han tenido y que en este momento nos están escuchando y van a tener la curiosidad de ver de lo que estamos hablando, ¿cuál fue el mayor reto creativo con este proyecto, con este cortometraje?
5: Bueno, me gustaría responderlo. Creo que el mayor reto creativo fue tomar los juguetes mexicanos, hacer alusión a cuestiones culturales e históricas como el zapatismo, y mantener todo dentro de un ambiente armónico, que no se entendiera como un mensaje político, que no se entendiera como un mensaje social, que tampoco faltara el respeto a nadie, y al contrario, que lográramos contar una historia chistosa, entretenida, pero que al mismo tiempo fuera respetuosa. Respetuosa del zapatismo, respetuosa de las artesanías, respetuosa de la cultura. Eso yo creo que fue lo más difícil y afortunadamente creo que lo conseguimos.
2: Pero llevar una idea a la hoja de pantalla requiere una logística en ese sentido muy compleja, porque es una cuestión de historia, cultura, tradiciones, juguetes de muchas partes de la República y la animación, que es algo espectacular. ¿Cómo fue ese proceso de producción para hacer realidad este corto?
6: Sí, claro. Pues yo creo que quizá nos vimos como un poquito a la tarea de ver qué es lo que podía funcionar, ¿no? Porque si bien estás usando ciertos juguetes que representan muchas cosas, el cómo sucediera todo, el cómo incluir todo, creo que era parte de eso que dices, ¿no? Quizá como lo más, lo que nos causó más dificultad al hacer el proyecto. Contar una historia y de qué iba a tratar, cómo ibas a incluir a los personajes, ¿no? Entonces creo que eso pudo tal vez como darnos un poquito a la tarea de hacer un poquito más de trabajo, ¿no? El hilar la historia e incluir a los muñecos. Creo que eso es lo que quizá nos pudo haber dado un poquito más de trabajo. Y obviamente el hacer, buscar las locaciones, conseguir los muñecos, en cómo lo íbamos a grabar, los planos, etcétera, ¿no? Fuera de todo eso, creo que el planear más bien esas escenas, creo que fue lo que tal vez generó un poquito más de trabajo para nosotros.
5: Y me gustaría agregar que ahorita hablaba Ángel del proceso de planeación de las escenas. Y justo el proceso fue muy colaborativo. Nos juntamos en el estudio, aventamos ideas todos los lunes que tenemos una reunioncita en la mañana. Surgió la idea de hacer que la tercera entrega de estos cortos que estamos haciendo fuera como una parodia a Toy Story con elementos culturales de Chiapas. Pegó, despegó y la gente nos pidió afortunadamente la parte 2 y la parte 2 y la parte 2. Entonces dijimos, bueno, podemos irnos un poquito más allá, meter más personajes, extender la historia. Y el proceso fue el mismo. Nos sentamos en la oficina, ¿qué hacemos? ¿No? ¿Cómo, por dónde le entramos? ¿Qué chistes metemos? ¿Qué referencias podemos meter? ¿Cómo estiramos la historia? Y bueno, hablando un poquito de la parte técnica, lo que hicimos fue trabajar con cámaras profesionales, ¿no? Trabajamos con cámaras Sony, con óptica Rokin, o sea, trabajamos con cámaras profesionales, colocamos a los muñequitos en posición, iluminamos las escenas y demás. Algunos movimientos o cuestiones sencillas las hicimos con animación práctica, ¿no? Moviendo a los muñequitos, dejándolos caer, etcétera. Y algunas otras cuestiones más complejas, sobre todo las secuencias donde corren, donde tienen muchas expresiones, colocamos a los muñequitos en posición, tomamos las fotografías y a partir de eso utilizamos inteligencia artificial para completar los movimientos. Y bueno, ya todo el montaje final, la música, el ir poniendo una toma tras de otra, ya fue de forma tradicional.
7: Me salta y me resuena la siguiente pregunta. Chiapas, ¿qué peso tiene nuestro estado y su contexto en la narrativa o la estética de este cortometraje Toy Story Tetic?
5: Bueno, lo que pasa para nosotros es que vivimos aquí. Entonces, conocemos las calles, conocemos la forma de hablar, conocemos ciertos elementos que se dan en la calle que son muy propios de nuestros lugares. Entonces, sabíamos, por ejemplo, que si Toy Story ocurriera aquí, había cosas que no iban a pasar como en la película porque los personajes hablaban diferente, tenían ciertos tonitos de hablar. Podía haber de pronto hasta otros personajes propios de la cultura, y no me refiero solo a los juguetes, ¿no? El perrito Carmelo es protagonista durante toda la historia y es algo que no pasaría en Estados Unidos, ¿no? Entonces, yo creo que Chiapas sí tiene un gran protagonismo. En general, la cultura mexicana tiene un gran protagonismo porque pasan cosas que todos nos podemos haber identificado en el cortometraje. Por ejemplo, la mochila del niño, hay un Atlas de México, ¿no? Que para nosotros era un chiste, un bicolor que está por ahí, los botes de jugo donde los juguetes planean, el doctor que es uno de los protagonistas. O sea, hay muchos elementos que de pronto hasta algunos están muy ocultos, pero que es completamente México y completamente Chiapas. O sea, van de la mano el proyecto que tratamos de plantear con esta cultura, con nuestro estado y con nuestro país.
7: Muchísimas gracias, Berenice. Tus palabras son muy importantes. La inclusión y la participación y visibilizar el talento de las mujeres chiapanecas en técnicas y en un ambiente en donde la imagen masculina también ha destacado. Y tú, aquí vienes a romper un techo de

0: Miguel, Berenice, gracias por estar en los micrófonos de Chiapas en la Hora Nacional. Mucho éxito.
1: Muchísimas gracias a ustedes por invitarnos.
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0: Chiapas figura de manera notable en todos los ámbitos y creo que tiene que ver especialmente con el compromiso de su gente.

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1: Hola, hola, bienvenidos, bienvenidas, ¿cómo están? Estamos en un episodio más de Ya Oíste. Yo soy Génesis Sainez y hoy tenemos un tema muy peculiar, un tema que puede pasarle a cualquiera, nadie está exento. En la cocina, en el trabajo o incluso en tu casa, en la calle, que son las famosas quemaduras. Y vamos a hablar sobre qué hacer en un momento difícil que está, porque muchos entramos en pánico en ese momento, es como de, ay, se está quemando, está pasando algo, pero no, a esto nos viene a acompañar nuestro querido doctor Oscar Reyes, jefe del servicio de urgencias. ¿Cómo está, doctor?
6: Hola, buenas tardes, bien, gracias aquí, gracias por la invitación.
1: Ay, muchas gracias a usted por acompañarnos. Esto se va a poner bueno, porque estamos en una temporada donde justo puede haber muchas, muchas quemaduras, pero vamos a empezar sobre qué son las quemaduras, doctor.
6: Bueno, las quemaduras prácticamente son lesiones causadas por agentes físicos externos, principalmente sea fuego directo, líquidos calientes. Existe también las quemaduras por corriente eléctrica y en menor medida, pero también existen las quemaduras químicas. Entonces, wow, básicamente son lesiones térmicas, básicamente.
1: ¿Cómo son los tipos de quemaduras, doctor, que le han llegado?
6: Bueno, las quemaduras se clasifican, puede ser por, como ya mencionamos, por el tipo de agente que la ocasiona, que ya mencionamos que puede ser por fuego directo, le llamamos por escaldadura, quiere decir por líquidos calientes, quemadura química y quemadura eléctrica. Esa es una clasificación que es de acuerdo al agente físico que lo ocasiona. Y para nosotros como médicos es muy importante clasificarla de acuerdo a la profundidad o la gravedad de la lesión.
1: Ajá. Okay.
6: Hay varias clasificaciones, conforme van pasando los años, se han creado varias clasificaciones. La más usada o la que está más en boga es la que le divide en primer grado, segundo grado y tercer grado.
1: Oh, sí.
6: Ajá, eso es de acuerdo. A nosotros como personal de la salud nos funciona mucho para determinar la gravedad de la lesión y a la vez de saber la gravedad de la lesión, saber si el paciente requiere ser tratado en un hospital o puede ser tratado en su domicilio. La quemadura de primer grado es la que comúnmente cuando vamos a la playa y nos asoleamos.
1: Lo bronceadito acá.
6: Esa es una quemadura de primer grado. Obviamente, pues como la mayoría de la gente sabe, pues no es necesario ir al hospital para tratar ese tipo.
1: Incluso hay gente que se broncea por gusto, ¿no?
6: Ah, o sea, exactamente. Y es algo irónico, pero las quemaduras de primer grado son dolorosas precisamente porque afectan las capas superficiales de la piel, que se llama epidermis, y es ahí donde están los receptores del dolor.
1: Ya tocamos el de grado 1.
6: Primer grado,
1: ya ven. Nos vamos con el de segundo grado.
6: Okay. Sí, el de segundo grado, ya estamos hablando que ya la quemadura es más profunda. De hecho, la quemadura de segundo grado se divide en superficiales y profundas. Ajá.
1: Okay.
6: El segundo grado ya afecta capas más profundas de la piel, en este caso la dermis. Y este tipo de quemadura es muy importante porque la recomendación es que sí se tenga una atención médica, que ya son más profundas a diferencia de las de primer grado. Uh-huh. ¿Cómo los vamos a identificar? La piel se pone rosa y las famosas ampollas o flictenas. Ajá, ya es una característica de las de segundo grado que ya van a cursar con ampollas. Ajá, entonces este tipo de quemaduras, la sugerencia es que sí se vaya a alguna atención médica, a diferencia de las de primer grado.
1: Sí, sí me ha tocado ver, no me ha pasado, pero sí me ha tocado ver que el aceite creo que es lo más común que vemos, que les cae en la piel e inmediatamente como que empieza a salir la ampollita, o sea, obviamente entre el movimiento y todo, de que te arde, me tocó ver que a mi mamá le salió una enorme, pero no entendía, o sea, yo en mi mente es como, ¿por cómo es que sale o por qué salen las ampollitas? ¿Es como media de protección de la piel o por qué se da?
6: La mayoría de las quemaduras de segundo grado, como bien menciona, está ocasionado por líquidos calientes, ya sea aceite, agua hirviendo, o también por objetos calientes como el clásico, la plancha, la secadora.
1: Yo con mi plancha del peine.
6: Entonces, la ámpula o ampolla, como se le conoce, aflictena, no es otra cosa que se sale el líquido de la piel y se acumula ahí. De hecho, más adelante vamos a ver que cuando ya las quemaduras son más extensas, algo que daña mucho al paciente es la pérdida de líquido o de volumen, que le llamamos nosotros.
1: Okay.
6: Ajá. Aquí también es importante mencionar, ya cuando entramos a una quemadura segundo grado, nosotros ya a nivel médico, es muy importante la extensión de la quemadura. ¿Estás de acuerdo que no es lo mismo que te, como bien mencionas, que te quemes una área pequeña de tu mano a que te quemes, por ejemplo, todo el tórax, ¿no? O todo el
1: Ay, sí.
6: pecho.
1: Pero pasemos a la de la quemadura de tercer grado, que esa es la última de la escala,
6: Sí,
1: por así decirlo.
6: es la más grave. Por lógica, pues la profundidad es mayor. Aquí es cuando el paciente inclusive ya tiene exposición de hueso,
1: Ay.
6: exposición ósea, cuando ya se quema tendones, ya se queman como músculo. Obviamente, pues son que pacientes que se exponen a corrientes térmicas o están mucho tiempo expuestos, sobre todo cuando hay fuego directo, ¿no?
1: Claro.
6: Y desafortunadamente muchas de las veces el tratamiento es quirúrgico. Muchas veces inclusive si una extremidad está muy afectada, inclusive puede requerir amputación. Entonces ya es una quemadura pues ya más grave, ¿no?
1: Y hay una pregunta que me gustaría hacerle, porque creo que todos necesitamos saber esas acciones rápidas, que en dado caso, no sé, estoy en mi casa. Y veo, o sea, para poder ayudar y también para saber qué hacer yo, ¿no? ¿Qué hacer cuando estás en ese momento que no estás obviamente en el doctor o en lo que llegas? ¿Cómo tratarlo o hacerlo inmediatamente, una quemadura?
6: No, la principal recomendación es no aplicar ninguna sustancia a la quemadura,
1: Ni la famosa clara de huevo.
6: no, hay veces que le ponen antibiótico en crema, tampoco se sugiere, clara de huevo, algunas cremas como el tepezcohuite, el aloe, entonces la sugerencia es no aplicar nada de eso. Tampoco agua fría. Mucha gente, pues la lógica muchas veces llegaría a pensar, pues si se quema y está caliente,
1: Claro.
6: pues échale agua fría, ¿no? Sin embargo, no. Sí se sugiere obviamente que se lave la herida con pura agua, pero que el agua sea tibia o templada.
1: Okay.
6: Tampoco se recomienda poner hielo.
1: Y por ejemplo, ¿el agua es en contacto directo o como suavecito, por
6: No,
1: hacerlo?
6: directo.
1: Directo, okay.
6: Ajá, entonces y después taparla con un apósito antiadherente, o sea, evitar que no sea un apósito que se pegue en la piel y obviamente pues que esté limpio, ¿no?
1: Claro,
6: O de su
1: principalmente.
6: o sugerencia que esté limpio. Y si la quemadura sí se ve que tenga ampollas o todo sugiere que sea de segundo grado, pues sí se sugiere que vaya a atención médica.
1: Y lo que hoy nos comparte, doctor, es muy, muy importante, porque hay cosas que ni siquiera sabemos. O sea, podemos decir que es muy como de, ay, no me va a pasar, o nada más me quemé tantito, pero lo dejamos a la desidia y son cosas que se pueden complicar. Nos ayudó a desmentir muchos mitos. Muchas gracias. Y pues, sin más por el momento, yo le agradezco mucho que nos haya acompañado. Espero que se le haya pasado muy bien.
6: Sí, al contrario, gracias a ustedes.
1: Y pues nada, este lovers, la verdad es que yo estoy muy, muy agradecida. Muchísimas gracias, doctor, por esta compañía, por compartir información tan valiosa. Yo soy Génesis Sainz, fue un gusto tenerlos aquí. Muchísimas gracias, nos vemos en el próximo episodio. Adiós.

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0: Bueno, bueno, bueno, buenos días, racita. ¿Cómo andamos y cómo estamos? Sean bienvenidos a su programa Puro Corazón Ranchero, donde la música late con fuerza. Yo soy tu amigo y servidor, Elvis Ávila, el bizcocho, y estaré acompañando durante este momento de las 5 de la mañana hasta las 6:30 de la mañana, llena de sones, corridos y muchas canciones.
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0: Y claro, ya te puedes comunicar conmigo directamente a cabina al 966-663-0210, directo aquí con tu servidor, o si no, mándame ese mensaje, texta esa notita de audio, que aquí se va a leer y aquí se va a escuchar, papá.
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0: Y también síguenos en las redes sociales, nos encuentras como en Facebook, como Extremo FM Tonalá, ahí dedito arriba, un like y comparte el contenido. Porque de norte a sur y de este a oeste y por todos lados aquí en Tonalá la gente solamente escucha una estación, Extremo 101.5. ¿A poco no? Y hoy lunesito 7 de septiembre. Ay, papaya de cerayo, ya casi llegamos a la mitad del noveno mes. Vámonos a abrir esta mañana y iniciar la semana, nada más y nada menos con el siguiente tema musical, porque recuerda, son un remedio para el alma. Viene para cantarnos nada más que el gran Don Vicente Fernández con este corrido, El Alazán y el Rocío, aquí en la DB de Tonalá.
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0: Las 5 de la mañana con 13 minutitos, 5 con 13, y vámonos con más melodías. Aquí en nada más que Puro Corazón Ranchero. Y recuerda, es de lunes a viernes de 5 de la mañana hasta las 6:30 de la mañana. Toda la música ranchera que tú quieras escuchar. Y también puedes mandar a pedir la tuya, marcando el 966-663-0210 directo aquí a cabina. O si no, manda ese mensaje de texto, esa notita de audio. Y bueno, vámonos con la siguiente pieza musical, porque viene para cantarnos, uy, uno de los grandes, con el tema Sin Sangre en las Venas, con el señor José Alfredo Jiménez, aquí en la DB de Tonalá.
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0: Mañana con 22 minutitos, 5:22, y por ahí vamos a complacer ahí a la terminación 0955, que nos dice: buenos días, bendecido lunes para usted y su familia y ahí en su trabajo. Gracias, igualmente para usted, ¿eh? ¿Será que me puedes poner la canción Sin Fortuna? Te escuchamos aquí en la Colonia Las Vegas, segunda sección. Ya está peinado para atrás, ahorita le ponemos esa cancioncita. Y también tú ya te puedes comunicar conmigo, ¿eh? Directo a cabina, 966-66-30210. O si no, un mensaje de texto o notita de audio.
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0: Porque recuerda, estás en Puro Corazón Ranchero. Nada más toda la música ranchera que quieras escuchar, desde las 5 de la mañana hasta las 6:30 de la mañana, de lunes a viernes. Y bueno, vamos a ponerle ahí a la terminación 0955, allá en la Colonia Hermanos, segunda sección. Y viene para cantarnos Sin Fortuna con el señor Gerardo Reyes, aquí en la DB de Tonalá.
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0: las 5 de la mañana con 30 minutitos, 5 con 30. Y vámonos con más melodía, porque recuerda, estás en el programa de Puro Corazón Ranchero, aquí en la DB de Tonalá. Y para ahorita vámonos a escuchar nada más que, ay, mira qué bonita canción viene ahorita. Viene a cargo del señor Pedrito Fernández, Canto a la Madre. Pero antes de irnos a escuchar esta melodía, vamos a escuchar nuestra identificación oficial y ahorita regresamos, porque estás en Extremo 101.5. ¿A poco no?
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5: La falta de lluvias comienza a poner contra las cuerdas al campo chiapaneco. Productores de distintas regiones reportan afectaciones en cultivos, ganado y producción, por lo que piden a las autoridades ampliar y agilizar los apoyos para evitar que la situación empeore. De acuerdo con la Alianza Ciudadana por el Desarrollo Social y Sustentable en Chiapas, la problemática ya alcanza diferentes sectores productivos, por lo que demanda que los apoyos lleguen directamente a los productores que enfrentan pérdidas y que la atención considere a las distintas regiones de Chiapas. Uno de los principales riesgos es que las pérdidas de esta temporada tengan consecuencias en los próximos meses, particularmente en la disponibilidad de productos básicos. Pero además de los cultivos, la sequía también está golpeando al ganado y al café, sectores que requieren agua y condiciones adecuadas para mantener su producción. Para la organización, las autoridades deben mantener atención permanente en las comunidades afectadas y que los apoyos no se queden solo en anuncios. El tiempo comienza a ser un factor determinante. Si persiste la sequía y las reservas continúan disminuyendo, las afectaciones podrían extenderse a la producción y al bolsillo de las familias. Hasta el siguiente comentario.
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0: 5:42 minutitos, 5:42 acá en la buena frecuencia, la buena estación de Extremo 101.5. ¿A poco no?
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0: Y bueno, vámonos con más melodías, porque recuerda, estás en puro corazón ranchero, aquí en la DB de Tonalá. Y vamos a escuchar la siguiente pieza musical, porque viene para cantarnos nada más que el gran señor Vicente Fernández con este temazo, A Mi Manera, aquí en la DB de Tonalá.
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0: Las 5 de la mañana con 50 minutitos, 5:50 acá en Extremo 101.5. ¿A poco no?
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0: Ya lo sabes, comunícate conmigo 966-663-0210, directo a cabina. O si no, mándame ese mensaje, texto, esa notita de audio, para que te pongamos tu canción de música ranchera, porque estás en puro corazón ranchero. De lunes a viernes a partir de las 5 de la mañana hasta las 6:30 de la mañana. Y viene ahorita para cantarnos nada más y nada menos que Tres Corazones, a cargo del señor Cuco Sánchez, aquí en la DB de Tonalá.
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0: Las 5 de la mañana con 58 minutitos, 5:58, y vámonos con la siguiente melodía, porque viene para cantarnos nada más que el Divo de Juárez, Juan Gabriel. Ya no quiero volver contigo, aquí en Extremos, en 1.5.
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0: Ya en este momento, las 6 de la mañana con 3 minutitos, con 3. Vamos a mandarle un fuerte saludo y un fuerte abrazo desde aquí de Cabina Central a la terminación 5484, que nos envió nuestra postal matutina y esta dice así. Que Dios nos conceda un lunes lleno de su bondad, paz y amor. Que la esperanza nos anime, la fe nos sostenga y la gratitud permanezca en nuestros corazones. ¡Feliz comienzo de semana! ¡Vámonos, pues! Esos son los bonitos deseos de este inicio de fin de semana.
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0: Y ya lo sabes, comunícate conmigo 966-663-0210 directo a cabina, o si no, mandas un mensaje de texto a ratito de audio. Ya vamos a escuchar nada más el siguiente tema musical. Viene para cantar el charro más famoso de todo el mundo, Vicente Fernández, Sublime Mujer, aquí en la DB de Tonalá.
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Las 6 de la mañana con 14 minutitos, es 14, aquí en la buena frecuencia de Extremo 101.5, a Pecanú. Y ahora vamos a mandarle un saludo hasta allá, hasta San Felipe, allá nuestro buen amigacho que nos marcó y nos dice: porfa, ponme la canción de Guadalajara, Guadalajara, pero a cargo de don Vicente Fernández. Claro que sí, ahorita lo vamos a complacer, ¿cómo que no? Y DJ, ya que ya vino, póngase a chambear, por favor, y póngale la canción ahí a nuestro buen amigacho San Felipe, que nos pidió la de Vicente Fernández con el tema de Guadalajara. Vámonos, andamos como un mes patriótico, así que suéltala, por favor.

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0: Las 6 de la mañana con 26 minutitos, es con 26. Y antes de despedirnos, porque llegamos ya a la recta final de este programa de Puro Corazón Ranchero, vamos a mandar unas felicitaciones, porque nos acaban de mandar un mensaje. Ah, mira nada más quién es el que nos mandó un mensajito. Ahí, el mago, don Margarito Méndez. Vámonos, ¿hasta cuándo, no?
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0: Se olvida de los amigos, ¿cómo es, don Mago, eh? Ahí nos dice, por favor, felicitar a Iván Guadalupe Hernández Escobar, más conocido como Banchi el Nievero. Ahí nos escucha en la Colonia Evolución porque hoy es su cumpleaños. ¡Vámonos, DJ! Así que hay que poner esas mañanitas. ¡Suéltalas, por favor!

0: Hay muchas, pero muchas felicitaciones y muchas bendiciones para nuestro cumpleañero, a Iván Guadalupe Hernández Escobar, más conocido como Banchi el Nievero, que hoy está cumpliendo un añito más. Él lo escucha en la Colonia de Evolución y lo manda a felicitar nada más que Don Mago, Don Margarito. Ay, que el divino creador lo proteja hoy, mañana y siempre. Ahí es nuestro cumpleañero Iván Guadalupe Hernández Escobar, Banchi el Nievero, más conocido allá en la Colonia de Evolución. Que te la pases super duper y que el divino creador te siga cumpliendo más añitos. Y no te preocupes, hoy Don Mago te va a echar la mano con la nieve, ya lo dijo él, ¿cómo que no?
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0: Y bueno, y para despedir este programa de Puro Corazón Ranchero, vámonos con alguien nada más y nada menos de la dinastía Aguilar. Majo Aguilar nos viene a cantar Así Fue. Y no te despegue de la frecuencia, continúa conmigo hasta las 9 de la mañana, aquí en la DB de Tonalá.
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5: Las 6 de la mañana con 37 minutitos, 6:37, acá en la buena frecuencia, la buena sintonía de Extremo 101.5. ¿A poco no? Hoy, nada más y nada menos, lunesito 7 de septiembre. ¿Cómo andamos, racita? Yo te saludo a la distancia, te mando un fuerte abrazo y desde aquí de cabina central te digo buenos, pero muy buenos días, tu amigo y servidor Elvis, hola Luis Cocho, y vámonos con nuestra frase mañanera. Sal flojera de este cuerpo chambeador, porque hoy vamos, ahora sí, a dar el 100, no, el 200, no, el 300%, a sacar ese fuá y ese tigre que traemos dentro. Ya te puedes comunicar conmigo, directamente cabina al 966-663-0210, directamente aquí con tu servidor, o si no, mándame ese mensaje de texto, esa notita de audio. Oigan, y recordando, hace casi 9 años, un día como hoy se cumple, ahora sí, el fuerte sismo que cimbró a Chiapas este septiembre del 2017. Así que, por favorcito, nadie vaya a decir hoy, sorpréndeme septiembre, porque hoy se está haciendo 9 añitos desde ese gran, ay, ese gran fuerte sismo que sí, la verdad, sí, cimbró todo Chiapas, ¿eh? Así que, por favor, nadie diga, sorpréndenos septiembre, porque hoy estamos cumpliendo 9 años de ese gran sismo que sorprendió en el 2017, ¿eh? Acuérdense muy bien cómo fue. Y bueno, ya dejemos tanto bla bla bla y vámonos con el siguiente tema musical y ponernos en ambiente en este lunes, inicio de semana, porque viene para cantarnos nada más que Mamá, Viri Primera y La Metralleta, a mover las caderas aquí en la DB de Tonalá.

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5: Hablar de la internet ya no es hablar solo de tecnología, sino de oportunidades. En Chiapas, únicamente el 50% de los hogares tiene acceso a la red, muy por debajo del promedio nacional. Datos del INEGI señalan que el 65% de los habitantes de 6 años o más en el estado utiliza internet. Mientras que en las zonas rurales la conectividad cae drásticamente hasta el 28%, dejando a casi 3 de cada 4 comuneros incomunicados. Pero el reto no termina con ampliar la cobertura. También hay que aprender a convivir entre generaciones que han vivido la revolución digital de formas muy distintas. Para los más jóvenes, la internet es parte de la vida cotidiana. Para muchos adultos mayores, representa un esfuerzo de adaptación. Sin embargo, tampoco podemos ignorar que el uso excesivo de internet y las redes sociales puede afectar la salud mental. La conectividad debe ser una herramienta para aprender, trabajar y fortalecer los vínculos, no un motivo de ansiedad, dependencia o aislamiento. El verdadero desafío para Chiapas no es solo conectar más hogares, sino formar ciudadanos capaces de utilizar la tecnología con responsabilidad, equilibrio y sentido crítico. Hasta el siguiente comentario.
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9: Ya en este momento, las 6:49, vamos a escuchar al gran Alfredo Olivas, el paciente, aquí en Extremos, en 1.5.
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3: Las 7 de la mañana con 5 minutitos. Vamos a escuchar a Proyecto 1, Tiburón, aquí en la DB de Tonalá.
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11: Las 7 de la mañana con 15 minutitos, 7 con 15. Vamos a leer el siguiente mensajito de parte de la terminación 1087. Nos dice: buenos días, saludo para la señora Rosa Nolasco Salazar. Nos escucha en la colonia Nicolás Bravo, número 2. Los saludos van desde Ángel Rodríguez Cruz, desde Ciudad Juárez, Chihuahua. ¡Vámonos, puedes, de allá lejos! Ya que andamos en el gym, ahí está, se está poniendo ahora sí. Buen cuerpazo, dice, para que cuando vengan lo vean y digan wow. Nos sintonizando allá Extremo 101.5, claro, y claro que sí, ahora te ponemos la canción que nos está pidiendo, ahí mandándole saludito a la señora Rosa Nolasco Salazar, que nos escucha en la colonia Nicolás Bravo número 2, y los saludos vienen de Ciudad Juárez, Chihuahua, de parte de Ángel Rodríguez Cruz. Vámonos pues, y nos pidió la canción nada más y nada menos que de Los Tigres del Norte, La Carta, aquí en Extremo 101.5.
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0: La familia Hernández Antonio les invita para el día miércoles 9 del actual a los rezos que se llevarán a cabo en un horario de 12 del día, 4 y 6 de la tarde, así como a la velación de flores durante todo el día, que será aplicada en memoria del eterno descanso del alma de la psicóloga quien llevará el nombre de María Cielo Hernández Antonio, al cumplir el primer aniversario de su sensible fallecimiento. Invitan por este medio a su mamacita, la señora Lupita Antonio, sus hermanos José Iber, Ruperto, Celina y Esther Hernández Antonio, su sobrina Genoveva Guadalupe Hernández Antonio y demás familiares. El duelo se recibe en la privada Valle de México, en la colonia del Valle. Por su asistencia tan piadoso acto religioso, le dan las gracias. Descanse en paz la psicóloga María Cielo Hernández Antonio, al cumplir el primer aniversario de su fallecimiento. Descanse en paz. 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
0: 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Las 7:27, Selena nos canta La Carcacha. Y no te despegues, ya viene la primera emisión de Notinúcleo aquí en la DB de Tonalá.
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2: 8.2, que marcó la memoria de los chiapanecos. Detienen al presunto homicida de un adulto mayor en Tuxtla Gutiérrez. El responsable es un médico, originario de Veracruz. Las zonas altos y Soconusco registran la mayor tasa de embarazo infantil y adolescente. Alerta la Secretaría de Salud de Chiapas. Tuxtla Gutiérrez, Comitán, Tapachula y San Cristóbal de las Casas, los municipios con más casos de fraudes durante 2026. En temas nacionales, ordena la Secretaría de Salud Federal una revisión nacional en institutos y nosocomios tras el brote de salmonela en el Hospital General de México. Más de 73 millones de moscas contra el gusano barrenador han sido liberadas en Chihuahua y Sonora. En asuntos internacionales, Arabia Saudita y otros 7 países rechazan los planes israelíes para expulsar a palestinos de Gaza. Y en los deportes, la Academia Tigres Tuxtla conquista la Copa Pony de la Liga Tux 7 en tanda de penales.

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1: ¿Qué tal? Muy buenos días, me da mucho gusto saludarlos en este arranque de semana, lunes 7 de septiembre de 2026, 250 días transcurridos de este año, 115 por transcurrir. Domingo de Asís en los controles técnicos, Daniel Torres, a cargo de las plataformas digitales en la dirección de noticias, licenciado José Ovilla. Soy Alexander Pérez y si me permite, le estaré acompañando a partir de estos momentos y hasta las 8:30 de la mañana, con lo mejor de la información local, estatal, nacional e internacional. Como sabe, estamos transmitiendo para todo el mundo a través de nuestras plataformas digitales. Ahí nos encuentra en vivo, en Facebook, X, Instagram y YouTube, como Notinúcleo. Nuestras páginas www.notinucleo.com, www.radionucleo.com. Vamos de lleno con toda la información. Bueno, llegó esta fecha 7 de septiembre de 2026, pero si hablamos del 7 de septiembre de 2017, una fecha que sin duda marcó la memoria de todos los chiapanecos y fue un evento, hablamos del terremoto de magnitud 8.2, en aquella eran las 11 de la noche cuando en Chiapas se sintió este movimiento telúrico de 8.2 y sacudió prácticamente el sureste mexicano. Este 7 de septiembre de 2026 se cumplen 9 años de este movimiento telúrico. Testigos describen la fuerza del fenómeno. Vámonos con el reporte especial a cargo de Daniela Grajales.
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2: Aquel 7 de septiembre del 2017, cuando un sismo de magnitud 8.2 se registró en el Golfo de Tehuantepec, a 133 kilómetros de Pijijiapan. Los estados afectados, Tabasco, Oaxaca y Chiapas. Y a decir de los especialistas, es uno de los sismos con mayor intensidad que se ha presentado en México. Salimos a las calles a preguntarle cómo recuerdan aquella noche. Justamente eran las 11:49, cuando muchos ya descansaban. Y este movimiento de la tierra los despertó.
3: Ay, sí, terrible. Yo decía, me voy a morir aquí. ¿Qué durmiendo pasó? Y salí corriendo.
2: ¿Con quién estaba usted?
3: Con mi familia.
4: Yo estaba en actividad esa noche, me tocaba guardia en un hospital y pues tenía paciente atendiendo. Imagínense cómo me puse yo en ese momento, porque salir corriendo o dejar mi paciente que estaba medicando, y pues ahora sí que en el nombre de Dios, como pude, ayudé a mi pacientito a salir al piso de afuera, al piso del primer piso afuera. E hicimos oraciones y esperamos que pasara totalmente el movimiento. Muy fuerte, fue un susto para todos, pero gracias a Dios aquí estamos para contar y todo, gracias a Dios tenemos vida.
5: Dice que esa hora que me agarró el sismo, yo trabajo en turismo, tiene aproximadamente 22 años que trabajo en turismo, y ese día podríamos llamarle terremoto, estaba esperando una llamada telefónica para unos servicios de traslados al aeropuerto para las 5 de la mañana, pero yo estaba pendiente y ya como las 8 de la 10, 11 de la noche se empezó a mover la casa suya y empezó el gran terremoto, que fue aproximadamente como a las 10 de la noche, que ya estuvo desde amanecer y estaba lloviendo. Yo y mi familia estaban desesperados porque seguía temblando.
2: Aquel 7 de septiembre marcó un antes y un después en la historia reciente, recordando la importancia de la prevención ante la fuerza de la naturaleza, reportó Daniela Grajales.
1: Ahí es una parte nada más de distintos testimonios de ese famoso 7 de septiembre. Fue en la noche, muchas personas pues ya estaban en sus hogares descansando, cuando de repente pues se sintió la fuerza de este fenómeno. Y bajo este panorama, la investigadora y académica de la UNICAT, Silvia Ramos Hernández, se refirió sobre el terremoto ocurrido en 2017 y cómo eso cambió los mecanismos para evaluar y monitorear este tipo de movimientos de la tierra, principalmente en estados como Chiapas, Oaxaca y Guerrero. Aquí la entrevista.
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6: Septiembre siempre es un mes temido, ¿no? Yo creo que todos, por lo que sucedió en Chiapas, pero luego recordando también lo que sucedió el 19 de septiembre en la Ciudad de México, ¿no? Unas coincidencias muy, muy terribles. Y bueno, también el terremoto de 1985, en fin, son esas coincidencias que tiene, pues, la ruptura de estas enormes fallas que generan los sismos. El hecho es que gracias a la tecnología y que México también se ha ocupado de ampliar más su red sísmica en el país, es que hoy hay la posibilidad de registrar una mayor cantidad de actividad sísmica que está ocurriendo de manera normal. Y, por ejemplo, hoy, bueno, Chiapas tiene una buena red sísmica que la empezamos a levantar, pues, prácticamente desde principios de lo que va de este siglo, conjuntamente con investigadores del CENAPRED y de Geofísica de la UNAM y de Protección Civil y la UNICACH. Entonces ya hay una red, pues, operativa que da cuenta de toda la actividad sísmica del estado. Luego Oaxaca ya ha avanzado mucho, justo Oaxaca avanzó mucho después del terremoto. Ese terremoto tan casi los impactos estuvieron más generados en la parte de Oaxaca, ¿no? Bueno, Chiapas tuvieron muchas afectaciones, desafortunadamente pérdida de vidas y infraestructura también dañada, pero donde estuvieron más los daños fueron en Oaxaca. Entonces, bueno, toda esta actividad sísmica que se generó a raíz de esa ruptura, de esa enorme falla en el Golfo de Tehuantepec, pues es que ya Oaxaca ha crecido mucho su red sísmica para la observación y la medición de su actividad sísmica. Y yo creo que es muy importante, ¿no? Ahora, por ejemplo, Guerrero está superando a muchos estados en el número de instrumentos que están localizados ahí. ¿Y esto por qué? Porque, pues, se presume que el Golfo de Tehuantepec, pues, la falla que se rompió había generado una gran acumulación de tensión que, pues, no se sabía cuándo se iba a romper, pero en Guerrero se ha estudiado mucho esa falla, esa zona que le llaman gap sísmico o zona de silencio sísmico, en el que no, casi en un siglo, un poquito más de un siglo, no han ocurrido sismos importantes, y se presume que ahí hay una concentración, una generación de tensión que se puede romper en un sismo fuerte. Entonces, los ojos de la ciencia, la tecnología y el Servicio Sismológico Nacional, los gobiernos de esa entidad, pues, están en esa, mirando con mucho detenimiento eso, y ha aumentado el número de equipos que están registrando. Entonces, por ejemplo, hoy día el Guerrero registra 9.008 sismos en lo que va del año, mientras que Chiapas registra 5.717 en lo que va del año, y luego le sigue Oaxaca, que registra 5.500 sismos.
1: Bueno, pues ahí tienen las declaraciones por parte de la experta. Vamos a una pausa, 7 de la mañana con 40 minutos en la capital.
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0: Ya estamos de regreso a las 7 de la mañana con 45 minutos. Oigan, muchas gracias por sus reacciones a través de plataformas digitales. Saludos a Juan Pablo, a José Indy, a Lili Aquino, a Leonel Morales, José Trujillo y Ernesto Castellanos, que están al pendiente de la transmisión en Facebook de Notinucleo. Gracias por sus comentarios. Siguiendo con el tema de los sismos, el Servicio Sismológico Nacional ha contabilizado 28.424 temblores en lo que va del año en todo el país, mientras que en Chiapas suman 5.930 sismos a la fecha. Ante este escenario se realizará el segundo mega simulacro nacional el próximo 19 de septiembre a las 12 horas bajo la hipótesis de sismo de magnitud 7.6 con epicentro a 75 kilómetros al suroeste de Tonalá, Chiapas. Ahí tiene la invitación, va a haber simulacro el 19 de septiembre al mediodía, esto para fomentar la cultura ante los eventos movimientos telúricos. Cambiamos totalmente de temas. Oiga, este fin de semana hubieron distintas noticias lamentables. Una de ellas fue este famoso caso de Don Manuel, que surgió en las redes sociales, donde fue localizado sin vida aquí en Tuxtla Gutiérrez. Ante estos hechos, la Fiscalía del Estado informó sobre los hechos ocurridos este fin de semana en la colonia Nueva Reforma en Tuxtla Gutiérrez, donde fue localizado el cuerpo sin vida de Don Manuel, de 69 años, quien contaba con una ficha de búsqueda. Señaló que por estos acontecimientos ya fue detenida una persona.
1: Quiero informar a la opinión pública sobre los lamentables hechos ocurridos derivado del hallazgo del cuerpo de quien en vida respondiera al nombre de Manuel Yáñez Muñoz, de 69 años de edad. Se logró obtener imágenes de cámaras de videovigilancia en donde se advierte la llegada del hoy occiso a un inmueble que él rentaba cerca de ahí de la colonia Paso Limón. Derivado de los actos de investigación, quiero comentarles que allí se dio el hallazgo del cuerpo de una persona del sexo masculino que se encontraba al interior de bolsas y de una hielera que estaba desmembrado, lo cual después de llevar a cabo la diligencia de identificación de los familiares se logró saber que era el cuerpo de Don Manuel Yáñez Muñoz, que se encontraba desaparecido. La causa de la muerte fue traumatismo craneoencefálico derivado de un golpe con objeto contuso en la cabeza. Así también logramos investigar que el responsable de estos lamentables hechos fue Emanuel N., de ocupación médico, originario de Veracruz, que era el inquilino que le rentaba a Don Manuel Yáñez allí en el domicilio donde fue visto por última vez. Se encuentra detenido. Vamos a solicitar la correspondiente orden de aprehensión por homicidio calificado y en su oportunidad pediremos la pena máxima de 50 años para este homicida.
0: Bueno, pues ahí tienen las declaraciones por parte de las autoridades en materia de seguridad. Lamentable esta tragedia que sucedió este fin de semana aquí en la capital. Bajo este panorama, habitantes de la colonia Patria Nueva recuerdan a Don Manuel como un hombre trabajador y piden justicia tras su homicidio. Tengo en la línea telefónica a mi compañera Isa Maldonado. Isa, muy buenos días.
2: Muy buenos días, Alex, y después de escuchar pues la parte oficial de las autoridades sobre la detención de este presunto homicida de Don Manuelito, pues comentar a la ciudadanía que el día de ayer se volcó prácticamente toda la colonia de Patria Nueva, sobre todo los clientes de Manuel Yáñez, este hombre que hace más de 40 años pues abrió un negocio, una carnicería que se convertiría con el paso de los años en un punto de encuentro para diversas generaciones de familias que pues muy gustosas llegaban hasta este local ubicado en el centro de la colonia Patria Nueva, una de las más antiguas también de Tuxtla Gutiérrez, y es en este punto donde Don Manuelito, mejor conocido como Alex, porque ese es el nombre que llevaba esta carnicería, pues es donde con velas y con flores y veladoras despidieron a este hombre que por muchos años ofreció la mejor calidad de carne, pero sobre todo una sonrisa, y también ayudó a muchas personas en momentos difíciles de la economía, porque nos comentaban las personas que mientras les hacía falta unos pesos, pues él siempre estaba dispuesto a ayudar a las personas. También estuvieron compartiendo mensajes de amor y, por supuesto, el clamor de justicia para que se aplique la pena máxima a esta persona que habría terminado con la vida de don Manuelito. Importante recordar el legado de las personas y la huella que dejan, sobre todo, no solamente en su familia, sino en el círculo que conoció don Manuelito. Vamos a escuchar un poco de lo que expresaron estas personas.
3: De la gran tristeza, señor respetuoso, amable, madre del señor, no se metía con nadie, aquí vendía su carne, que hagan justicia porque no se vale, señor trabajador. Aquí pasaban, esperamos la combi, aquí lo saludaba.
4: Estaba bien joven, no se metía con nadie, era muy buen carnicero. Cuando empezamos aquí hacían las garitas, aquí tenía su carnicería, ya cuando le dieron su terreno, aquí lo...
5: Hombre, desde que se fundió la patria. Desde que se fundó la patria. Fue el primer carnicero. Muy respetuoso, muy amable. No, muy buena gente. Era muy buen, atendía muy bien a sus clientes. Nunca nos imaginamos que... Y ya grande el señor. No se metía con nadie. Todo la colonia lo respetaba y lo admiraba. Si le faltaba 5, en ese tiempo, 2, 3 pesos, lo daba. No se quedaba.
2: Y es que Alex, don Manuelito siempre será recordado como un hombre muy trabajador, con mucho entusiasmo, y que era él solito el que abría y cerraba esta carnicería ubicada a un costado del parque de Patria Nueva, y también pues que sobre todo ayudaba a familias vulnerables. Y pues lamenta mucho esta pérdida, este crimen tan atroz que dejó enlutado no solamente a la familia de don Manuel, sino a sus amigos. A él le gustaba mucho ir en motocicleta, hacer sus mandados, también pues a comprar la carne para posteriormente venderla en su carnicería, y de esta forma pues dejar una huella para la colonia Patria Nueva, que desde la madrugada del domingo llegó con la fotografía de don Manuelito y también con flores blancas, con veladoras, y también pues donde rezaron también en memoria de este hombre de 69 años asesinado aquí en Tuxtla Gutiérrez. Y bueno, por lo pronto, seres queridos y familiares piden justicia y que este crimen pues no quede impune. Hasta aquí mi reporte, Alex.
0: Isa, te agradezco el reporte. Es lamentable la tragedia que pues conmocionó a la capital en este fin de semana. Te agradezco el reporte, Isa. Muy buenos días.
2: Buenos días.
0: Pues ahí tiene las palabras de mi compañera, y si usted estuvo atento en las redes sociales, pudo ver cómo la gente se conglomeraba afuera de la famosa carnicería de don Manuelito para darle el último adiós sobre este crimen tan atroz que sucedió este fin de semana aquí en Tuxtla Gutiérrez. Vamos a una pausa ya a las 7 de la mañana con 53 minutos en la capital.
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0: Minutos, 4 minutos antes de las 8. Gracias por sus comentarios a través de las redes sociales. Nos dice Kino PM, saludos cordiales, feliz día. Me gusta el profesionalismo mediático de años de Radio Núcleo. Saludos a nuestra gente que está ahí al pendiente de nuestra transmisión, tanto en Facebook como en YouTube. Vamos con más información, información de Pamela Hernández, y es que mujeres empresarias llaman a sumar esfuerzos contra los feminicidios.

0: Combatir la violencia contra las mujeres y los feminicidios requiere de un trabajo articulado que involucre sociedad, familia y autoridades de todos los niveles, afirmó María de Lourdes Santos Osaya, presidenta de la Asociación Mexicana de Mujeres Empresarias, AMEXME, capítulo Tapachula.
1: Todos los esfuerzos tienen que hacerse, el gobierno, desde las instituciones no gubernamentales, desde la sociedad misma, desde el núcleo familiar. Seguir fomentando desde la primera infancia, desde el hogar, con políticas públicas que permitan llegar hasta las comunidades más alejadas, pero tampoco los estratos sociales están ajenos en otro sentido de mayor poder adquisitivo o de mayor nivel económico a estar ajenos a estos temas. Es un tema de cultura, es un tema de educación que yo creo que se tiene que atacar desde todas las aristas. Nosotras como empresarias siempre nos sumamos a todas las iniciativas que nos proponga el gobierno y nosotras mismas podemos seguir fomentando desde nuestra trinchera el respeto siempre al trabajo femenino, a la presencia femenina, al importante papel que tenemos las mujeres como formadoras en la sociedad.
0: La lideresa empresarial indicó que la persistencia de actitudes machistas responde a un cambio en los valores sociales que debe corregirse desde el núcleo familiar y la primera infancia mediante la educación y el fomento de la cultura del respeto. Santos Osaya destacó que este fenómeno afecta a todos los estratos sociales, por lo que es indispensable implementar políticas públicas con alcance integral que lleguen hasta las comunidades más alejadas. Asimismo, refrendó el compromiso del sector empresarial femenino para sumarse a las iniciativas gubernamentales y continuar promoviendo desde su trinchera el valor del trabajo de las mujeres. Mencionó el papel como formadoras de la sociedad y su contribución como impulsoras del desarrollo económico regional. Desde el Soconusco, para Notinúcleo, Pamela Hernández.
2: Gracias, Pamela. Con esta información vamos a la identificación oficial y a las 8 de la mañana en punto.
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1: Vamos con información de la región Meseta Comiteca Tojolabal. Ahí está Juan Méndez con información importante que se ha generado en las últimas horas. ¿Cómo estás, Juan? Muy buenos días.
2: Alexander, un gusto saludarte a ti y a toda la audiencia en este inicio de semana. Y bueno, pues con la información de lo que se ha suscitado en las últimas horas, déjame decirte que autoridades de seguridad dieron a conocer que la detención de Gustavo N., este sujeto, es presunto responsable del delito de robo agravado cometido en perjuicio de Javier N., hechos ocurridos el 7 de febrero del año pasado, 2025, en esta ciudad de Comitán. Y es que, de acuerdo con el reporte que dan las autoridades, el inculpado trabajaba en una ferretería propiedad de la víctima, y a través de las cámaras de vigilancia se pudo observar que comenzó a sustraer productos día con día y sin que los registrara en el sistema de ventas, por lo que fue denunciado. El presunto responsable ya fue puesto a disposición del órgano jurisdiccional, quien determinará su situación jurídica. Así también las autoridades dan a conocer que detuvieron a dos sujetos, Guadalupe N. y René N., están señalados como presuntos responsables del delito de despojo agravado cometido en perjuicio de la Escuela Primaria Rural Federal Constitución Mexicana, hechos ocurridos en el barrio Monteverde del municipio de Amatenango de la Frontera el 11 de marzo de este año 2026. Ya estos individuos, como presuntos responsables, fueron puestos a disposición de las autoridades correspondientes, quienes van a determinar su situación jurídica en las próximas horas. En esta mañana te saludo, Alexander, un cielo prácticamente medio despejado, ha habido altas temperaturas en los últimos días en Comitán y la región. El día de ayer por la tarde-noche se esperaba que lloviera porque estaban ya las nubes algo grises, pero no cayó nada de lluvia por estos rumbos del estado de Chiapas. Ese es el reporte, Alexander. Me da gusto saludarte a ti y a toda la audiencia.
1: Igualmente, Juan, te mando un saludo. Estamos atentos. Muy buenos días.
2: Buenos días.
1: De la región Meseta vamos al Soconusco y es que aprenden a dos

0: La víctima dejó estacionada su motocicleta en el exterior de un establecimiento y al regresar se percató de que la unidad ya no se encontraba en el lugar. Al revisar las cámaras de videovigilancia, habría identificado a los ahora detenidos como los presuntos responsables del robo, por lo que se iniciaron las investigaciones correspondientes. Los imputados fueron puestos a disposición del órgano jurisdiccional competente, quien determinará su situación jurídica conforme a derecho. Cabe mencionar que los señalados son considerados inocentes mientras no existan una sentencia que determine su responsabilidad. Para Notinúcleo, Laura de la O.
1: Gracias, Laura. Vamos a una pausa, 8:04 en la capital.
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10: Para efectos de que pueda dictar su voluntad después de su muerte. En esta situación, Alex, fíjate que muchas personas quieren o dictan su testamento cuando ya están en un estado de salud bastante deplorable, cuando ya el médico le dijo, pues ya está desahuciado, ya llévenlo a su casa. Y en ese momento es cuando dicen, pues voy a dictar el testamento, ¿no? Y resulta que ya está dopado, está inconsciente, difícilmente ya se le va a poder tomar la firma, etcétera, ¿no? Entonces es ahí donde a veces los testamentos entran en duda, ¿no? Porque al último momento, ¿no? Resulta que han habido testamentos, en lo particular yo que soy abogado litigante, de que se dicte el testamento a veces hasta el mismo día de la muerte, ¿no?

0: Ahí donde ya ves, dicen, bueno, son testamentos impugnados que al final de cuenta, pues se someten a un litigio y es la autoridad la que determina. Por eso, aprovechando que es el mes del testamento, pues se invita a la audiencia para que acuda a su notario público de confianza y con toda la intención y la lucidez y la decisión, pues otorgue su voluntad para después de su muerte. Es un tema bastante complicado, difícil. Las familias no quieren hablar de esto, o a veces cuando alguien lo menciona, luego luego contesta el que va a testar, ¿no? Dice, ya me querés matar, ¿no? Entonces, definitivamente es un tema bastante, bastante complicado. Pero pues, a final de cuentas, pues todos vamos para allá, tenemos que morir algún día y debemos emprender la cultura del testamento.
1: ¿Cuáles son los tipos de testamento que existen, abogado?
0: Bueno, regularmente y los más frecuentes son dos, el testamento público abierto y el testamento público cerrado. Aunque hay otros tipos de testamento, el testamento marítimo, el testamento ológrafo, etcétera, ¿no? Pero los más frecuentes que se dictan ante notario y los que más nosotros los abogados litigantes vemos en los juzgados, pues es el testamento público cerrado y el testamento público abierto. El testamento público abierto es aquel que va a la notaría y dicta su voluntad para sus hijos o para su heredero en partes iguales o herederos universales o hacen legados y es ahí donde se edita el testamento público abierto. El testamento público cerrado es aquel que va a la persona en la notaría, pero no quiere que sepan quiénes son sus herederos.
1: Okay.
0: Entonces, ese testamento queda en secreto, queda resguardado y únicamente se va a saber de la voluntad del testador hasta después de su muerte. El único que sabe es el que lo dictó y el notario que tomó la decisión de la persona. Entonces, ese es el testamento público cerrado, el que vemos en las telenovelas cuando se habla del testamento y resulta pues que todos los hijos están esperando y le quedan los bienes a la señora de la casa.
1: Abogado, ¿qué hacer con el testamento después de la muerte del testador?
0: Fíjate que este tema, esta pregunta es muy importante. Porque hay muchos testamentos que están otorgados, y te digo esto porque a mí en lo particular me han llevado testamentos de 20 años, de 25 años,
1: 20 años.
0: que fueron dictados y que todavía no han sido sometidos a juicios. Porque muchas personas piensan de que con el testamento ya son los dueños de los bienes. No, el testamento es la voluntad que dejó para después de la muerte, pero eso no quiere decir que sean dueños de los bienes que ya dejó el finado, ¿no? Porque mientras que los bienes estén a nombre del finado, entonces el testamento tenemos que someterlo a juicio para que tenga la validez oficial, lo califique el juez y pueda ser válido. ¿Por qué? Porque el testamento me ha tocado en juicios de que estamos litigando un testamento. Y de repente aparecen que hay dos, tres testamentos más otorgados. Entonces, piensa en la persona que tiene el testamento, pues que ya es el dueño, la albacea, etcétera, ¿no? Pero resulta de que cuando lo llevamos a juicio, aparecen otros testamentos. ¿Y cuál es el bueno? Pues el último. El último testamento que dictó la persona es el bueno. Los anteriores quedan revocados por naturaleza a partir de que se dicte el último testamento. Los demás testamentos son inválidos. Fíjate, y comento esto porque me tocó litigar un asunto donde aparecieron ocho testamentos.
1: Ocho testamentos.
0: Ocho testamentos. La persona tenía tres familias y a los tres hijos y en distintos tiempos cambió su voluntad. Es ahí donde entran conflictos muy fuertes porque todos piensan que como tienen testamento, piensan que todos son herederos, ¿no? Y al final de cuentas, el último testamento es el bueno.
1: ¿Se podría decir que es el definitivo?
0: El definitivo,
1: Ok.
0: totalmente.
1: Porque hay personas pues que les gusta revocar, ¿no? El mandato.
0: Sí, hay testamentos que fueron dictados hace 20 años y resulta que van hace un mes antes de fallecer y resulta que revocan el anterior y queda latente el último. Entonces, el que tenía el testamento anterior, pues como no sabe que los testamentos son revocables, entonces lo tiene por bueno también. Pero al final de cuentas es el juez el que decide cuál de los dos testamentos va a ser el bueno.
1: ¿Qué pasa con los bienes, abogado, si muere intestado o nunca se apertura el juicio?
0: Bueno, ¿qué pasa con los bienes? Pues los bienes quedan latentes a favor del testador, porque pues ahí queda. Conozco de asuntos de que fueron testados, y también conozco de asuntos que murieron intestados y que nunca han aperturado la sucesión intestamentaria. Por eso es muy importante. O sea, fíjate que hay personas, por ejemplo, el hermano mayor se siente que por derecho le corresponde todo lo del papá, por ser el hermano mayor, y toma decisiones y empieza a vender con contratitos, empieza a hacer, y mucha gente compra así. No, pues me está enseñando la escritura, fue de su papá, y le voy a comprar un pedazo de terreno, ¿no? Y le compra y le vende y firma, ¿no? Al final de cuentas están comprando problemas y están firmando problemas, porque ese contrato que están haciendo no vale. No vale, ¿por qué? Porque si tiene el testamento, no ha sido aprobado. Si murió intestado, pues no se sabe quiénes son los herederos. Es como cuando están pagando renta. Resulta que era arrendador y fallece y tiene 4 o 5 hijos. Y a la hora de la muerte, al siguiente mes, se presentan los 5 hijos a cobrar la renta. Y dice el arrendatario, bueno, ¿a quién le pago, ¿verdad? Entonces aquí lo correcto es que hagan su juicio para efectos de saber quiénes son los herederos. Y una vez que tengan designado el albacea ya representa la sucesión y puede cobrar sin ningún problema las rentas que venía cobrando el finado. Entonces es muy importante que se asesoren con un abogado para que conozcan todas aquellas personas que tengan testamentos de hace muchos años y que no lo han hecho valer ante los tribunales. Lo tienen que hacer, porque de lo contrario, pues siguen todos los bienes a nombre del finado, y al final de cuenta, pues ese documento en sus manos no les sirve. Lo tienen que someter a un juicio para efectos de que puedan validarlo y puedan adjudicarse los bienes que dejó la persona fallecida.
1: Pues ahí tiene las recomendaciones de por parte del abogado Jesús Ruiz Gómez. Hay preguntas por parte
0: adelante,
1: de la audiencia. Abogado, preguntan si aunque sea hijo único se tiene que hacer testamento.
0: Bueno, no es necesario, porque al final de cuentas lo va a ser el único heredero. Okay. Si es hijo único, no tiene competencia por otro lado, y ya no hay papá, no. A veces las madres solteras que tuvieron sus hijitos y tienen el mismo apellido de la mamá, pues no hay ningún problema porque no hay otro heredero más que el hijo. Entonces, con testamento o sin testamento, al final de cuentas va a ser el heredero, el único heredero.
1: Pues, abogado, ¿dónde podemos encontrar a Abogarret?
0: Pues me encuentran en todas las redes sociales como Abogarret, tu abogado personal, o como Jesús Ruiz Gómez, y mi teléfono personal es el 961-7080-680. Repetimos, 7080-680, y estamos en la octava Poniente Sur, 1220, en Tuxtla Gutiérrez.
1: Pues ahí tiene, tratamos el tema del testamento muy famoso en este mes de septiembre. Gracias, abogado.
0: A ustedes.
1: Vamos a una pausa, 8:17 en la capital.
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7: Hablar de la internet ya no es hablar solo de tecnología, sino de oportunidades. En Chiapas, únicamente el 50% de los hogares tiene acceso a la red, muy por debajo del promedio nacional. Datos del INEGI señalan que el 65% de los habitantes de 6 años o más en el estado utiliza internet. Mientras que en las zonas rurales la conectividad cae drásticamente hasta el 28%, dejando a casi 3 de cada 4 comuneros incomunicados. Pero Pero el reto no termina con ampliar la cobertura. También hay que aprender a convivir entre generaciones que han vivido la revolución digital de formas muy distintas. Para los más jóvenes, la internet es parte de la vida cotidiana. Para muchos adultos mayores, representa un esfuerzo de adaptación. Sin embargo, tampoco podemos ignorar que el uso excesivo de internet y las redes sociales puede afectar la salud mental. La conectividad debe ser una herramienta para aprender, trabajar y fortalecer los vínculos, no un motivo de ansiedad, dependencia o aislamiento. El verdadero desafío para Chiapas no es solo conectar más hogares, sino formar ciudadanos capaces de utilizar la tecnología con responsabilidad, equilibrio y sentido crítico. Hasta el siguiente comentario.
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0: 8 de la mañana con 22 minutos. Vamos rápidamente a las temperaturas para este lunes aquí en la entidad.
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2: El Servicio Meteorológico Nacional de la CONAGUA le informa el...
0: Vamos con las temperaturas de acuerdo con Protección Civil para este día. Habrán lluvias muy fuertes en la Frailesca, con alerta verde, Frailesca, Ixmocosta y Soconusco. También hay alerta azul por lluvias fuertes en la región Vallezoque, Llanos, Selva Lacandona y la Sierra Mariscal. A su vez se va a mantener este ambiente caluroso y bochornoso con temperaturas máximas de 35 a 40 grados para este lunes. Esto es lo que da a conocer Protección Civil del estado a esta hora de la mañana. Tuxtla Gutiérrez, 25 grados, máxima de 33 para este arranque de semana. Llovió sabroso ayer en la capital Tuxtla Gutiérrez después de tantos días que no teníamos pues ni una gota de lluvia aquí en el área metropolitana. Comitán de Domínguez, 21 grados, máxima de 28 para este lunes. Villaflores, 25 grados, máxima de 35 con 35% de potencial de lluvias. Tonalá, 29 grados, máxima de 34, 40% de probabilidad de precipitaciones, al igual que la Ciudad de los Vientos en Arriaga. Tapachula, 28 grados, máxima de 33, 35% de potencial de lluvias. Vamos a Mapastepec, 28 grados, máxima de 33, 40% de probabilidad de precipitaciones. En la zona norte del estado, en Pichucalco, 27 grados en estos momentos, máxima de 34, 40% de potencial de lluvias. Y cerramos con la región de los Valles en Cintalapa, que permanecen con 25 grados, máxima de 32, 35% de potencial de lluvias.

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1: 8:24, pasamos rápidamente al mundo deportivo. ¿Cómo estás, Gerardo Gómez? Muy buenos días.
2: Alexander, ¿cómo estás? Muy buenos días. Y así de lluvioso estuvo el fin de semana. También muchas emociones, fíjate, en el mundo del deporte, porque hubo de todo, de todo. El sábado tuvimos una gran final de la categoría infantil, bueno, de la categoría pony infantil. Aquí en Tuxtla Gutiérrez, en donde la Academia Tigres vino de atrás, igualó el partido en tiempo regular y conquistó este torneo. Imagínate, y perdiendo, Alex, 3-0 abajo en el segundo tiempo, empatar y darle la vuelta en penales, es como de película, ¿no?
1: De repente, ¿no?
2: De repente, te dices, estás abajo, luego arriba, y así lo hicieron los niños de la Academia Tigres Tuxtla al imponerse en tiros de penales, en dramática y emocionante tanda de penales al conjunto del Colegio La Paz. Los pequeños futbolistas de La Paz, por cierto, un gran equipo, fueron los más goleadores, el mejor equipo en todo el torneo, pero al final creo que el corazón que le puso la Academia Tigres, pues fue la clave para conquistar esta remontada, en tiempo regular, y bueno, poco a poco, el carácter y determinación de los pequeños, además de los goles, y este espíritu inquebrantable de los pequeños felinos, protagonizaron esta gran final, esta remontada espectacular, marcaron esos 3 goles, y llevaron el partido al límite, 3-3, y bueno, tendría que definirse la copa en tiros penales, y ahí comenzó otro partido. Colegio La Paz tuvo la oportunidad de aumentar su ventaja, de sumar ventaja, pero falló uno de sus 3 disparos. Entonces vino Tigres con su oportunidad en la tanda de penales y también fallaron uno de sus 3 penales. Esto se volvió dramático, tenían que irse a lo que es la muerte súbita y ahí solo un error, otra falla del conjunto de La Paz y la anotación de la Academia Tigres Tuxtla le da vaya este campeonato a la Academia Tigres Tuxtla. Felicidades por los pequeños, a los mamás, a los papás que hicieron la verdad un gran ambiente. Usted, si quiere ver la gran final, está en Núcleo Sports, en nuestra página, el día sábado, ahí está, transmitimos el partido toditito para que usted vea el primer tiempo, el segundo tiempo y los penales. Y así de emocionados también nos vamos a la duela porque también los Ocelotes de la UNACH, de la Benemérita Universidad Autónoma de Chiapas, bueno, hicieron lo que tenían que hacer, derrotaron en los 2 partidos a los Pelícanos de los Cabos, doble victoria, 74-61 y 93-70, viernes y sábado respectivamente, estos partidos. Bueno, el primer partido intenso, cerrado, el conjunto unachense se llevó la victoria, 74-61, y para el día sábado los Ocelotes tuvieron un arranque contundente y tomaron el control del marcador desde el primer periodo, que se hizo en el segundo, tercero y cuarto. Los visitantes quisieron reaccionar, pero no pudieron con el alcance y la buena ofensiva del conjunto de la UNACH. Así que, bueno, el básquetbol está de regreso en Chiapas, el básquetbol profesional, después de muchísimos años de ausencia, y esta jornada realmente pues demostró que la UNACH será contendiente en el CIBAPAC 2026. Así que, bueno, vamos a estar muy de cerca, siguiendo las acciones de la UNACH. Esos Ocelotes que juegan en la arena universitaria, antes Jorge Cuesi, si usted quiere apoyarlos, bueno, una semana irán de visita y la otra semana estarán jugando doble partido aquí en Tuxtla Gutiérrez. Así que también muchas emociones en lo que es la Leagues Cup. Toluca campeón, 2-0 derrotó al conjunto de Monterrey, muy buen partido. Había una previa ahí entre Mohamed y Almeida, se disputó todo en la cancha. Y bueno, el conjunto Escarlata rompe la hegemonía de los equipos de la MLS porque no había visto este torneo un campeón mexicano. Y hoy, con este 2-0, bueno, el conjunto Escarlata rompe esa hegemonía y es el primer equipo de la Liga MX en conquistar este torneo. 2-0 en el partido previo por el tercer lugar. León derrotó al América con una solitaria anotación de Diver Cambindo. Y bueno, el cuadro Esmeralda no solo consiguió el tercer puesto, sino un lugar para la siguiente edición de la Copa de Campeones de la CONCACAF. Y a ratito, la multimedallista chiapaneca de Tonalá, Chiapas, Aremi Fuentes, estará ofreciendo una conferencia de prensa aquí en Tuxtla Gutiérrez para todos los medios de comunicación. Se espera, o más bien se habla mucho de que podría ser Chiapas concentración para ella, para Los Ángeles, una parte de su temporada, de su preparación. Vamos a ver si así lo es. Se reunió el día de ayer con el gobernador del estado de Chiapas y hoy estará ante los medios de comunicación. Si usted quiere saber cuáles son los planes de Aremi, esta medallista de bronce en los pasados Juegos Olímpicos de Tokio, bueno, quédese, o más bien siga la página Núcleo Sports y quédese con nosotros en Notinúcleo en su segunda emisión, mi Alex.
1: Pues ahí tiene la información, atentos a la página de Facebook de Núcleo Sports, ahí se está manejando todo el tema Deportivo. Gracias, Gerardo.
2: Muy buenos días, Alexander.
1: Vamos a más información antes al cierre. Déjeme que le comento que el presidente municipal de Tapachula, Yamil Melgar, invitó a las familias a celebrar el grito de independencia el próximo martes 15 de septiembre. Esto a partir de las 19 horas en el Parque Central Miguel Hidalgo, con entrada libre y en un ambiente de paz, alegría y seguridad. En este marco será el alcalde quien encabezará la ceremonia del grito de independencia en una noche preparada para que habitantes y visitantes disfruten en familia. Junto a vecinas y vecinos, el presidente municipal de Tuxtla Gutiérrez, Ángel Torres, inauguró la primera poniente entre Avenida Central y Primera Sur, esto en la colonia San José Terán, una obra de justicia social esperada durante más de 30 años. Esta nueva vialidad fortalece la movilidad, conectividad e imagen urbana, pero sobre todo mejora la calidad de vida de las familias, lo que durante décadas fue una demanda. Hoy es una realidad, con una calle digna, segura y de calidad. Y con esto llegamos al final de esta primera emisión de Notinúcleo en cadena estatal. Muchas gracias a usted por el favor de su sintonía a lo largo de estos 60 minutos con lo mejor de la información local, estatal, nacional e internacional. Domingo de Asís en los controles técnicos, Daniel Torres a cargo de las plataformas digitales, en la dirección de noticias, licenciado José Ovilla. Soy Alexander Pérez y mañana martes tenemos una cita en punto de las 7:30 de la mañana en la primera emisión, hoy a las 2:30 la segunda y a las 8 de la noche la tercera emisión de Notinúcleo. Que tenga usted un excelente arranque de semana.
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3: Ya en este momento, a las 8 de la mañana con 35 minutitos, 8:35. Y bueno, señoras y señores, ya quedaron ustedes bien informados con nuestra primera emisión de Notinúcleo. Y no se despegue, porque a las 12 del mediodía llega nuestro programa en nuestra ciudad, donde su voz es escuchada. Ya a las 2:30, la segunda emisión de Notinúcleo, para que usted quede bien informado de todo lo que acontece en nuestro terruño nacional. 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Las 8:37 de los huracanes del norte nos cantan El Hombre de Negro aquí en la DB de Tonalá.
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3: La falta de lluvias comienza a poner contra las cuerdas al campo chiapaneco. Productores de distintas regiones reportan afectaciones en cultivos, ganado y producción, por lo que piden a las autoridades ampliar y agilizar los apoyos para evitar que la situación empeore. De acuerdo con la Alianza Ciudadana por el Desarrollo Social y Sustentable en Chiapas, la problemática ya alcanza diferentes sectores productivos, por lo que demanda que los apoyos lleguen directamente a los productores que enfrentan pérdidas y que la atención considere a las distintas regiones de Chiapas. Uno de los principales riesgos es que las pérdidas de esta temporada tengan consecuencias en los próximos meses, particularmente en la disponibilidad de productos básicos. Pero además de los cultivos, la sequía también está golpeando al ganado y al café, sectores que requieren agua y condiciones adecuadas para mantener su producción. Para la organización, las autoridades deben mantener atención permanente en las comunidades afectadas y que los apoyos no se queden solo en anuncios. El tiempo comienza a ser un factor determinante. Si persiste la sequía y las reservas continúan disminuyendo, las afectaciones podrían extenderse a la producción y al bolsillo de las familias. Hasta el siguiente comentario.
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8: Las 8 de la mañana, 49 minutos. Vamos a escuchar El Trono de México Se Fue aquí en la DB de Tonalá.
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0: 4 minutos, serán las 9 de la mañana. Pues bueno, señoras y señores, yo me paso a retirar, pero nos escuchamos más al ratito a partir de las 5 de la tarde en las contiendas musicales de Versus. Y ahorita te dejo a la buena compañía de Eric Rivelino, que ya viene, mire, bien puesto con todas las pilas, ya descansó bastante, dice. Y vámonos a dejarte con la última canción programada. Y ya sabes, en este lunes, si usted se porta mal, ahí me invita. Y vámonos, porque qué pantan, señores.
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3: Las 9 de la mañana con un minuto.

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6: ¡Emergencia! ¡Emergencia! ¡Ahí viene la ambulancia! ¡Nos están informando que hay un virus que está contagiando a todo el mundo! ¡Ahora toda la gente está diciendo para el para! ¡Óyelo!
0: ¿Y qué es lo que...? Son ya las 9 de la mañana, 9 de la mañana con 4 minutos. Muy, pero muy buenos días. Oigan, mi nombre es Eric Rivelino y es un placer estarlos saludando, dándole las bienvenidas en esta hora de la mañana. Como todos los días en punto.

0: swingers. Saludos especiales, ¿cómo andamos? ¿Cómo andamos arrancando pues ya esta semana? ¿Cómo anda la energía? ¿Cómo anda la vibra? Quiero decirles que yo pues ahorita que venía a cabina, la verdad, como que venía en la calle y yo veía que todo el mundo como que seguía durmiendo, ¿no? O sea, yo veía la calle súper tranquila, súper silenciosa. Y ahorita como ya se le está haciendo tarde, ya veo que hay más movimiento. Y también porque ya comenzó el vacilón costeño, entonces llegó la hora de subir todo el power, de llenarnos de energía, como les digo, sacar la flojera, sacar la mala vibra y disponernos a disfrutar y a darle con todo en este inicio de semana, arrancando esta segunda semana ya del mes de septiembre, del mes patrio.
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0: Lo que sea que anden haciendo, háganlo de buen humor, háganlo bailando, háganlo acompañados de nosotros, de la buena programación que tenemos aquí en Extremo 101.5. Y repórtese a través de la línea telefónica o del WhatsApp al 663-0210. Por ahí nos puede escribir, nos puede mandar un mensajito, una nota de audio. Si nos quiere hacer una llamada, el número aquí en cabina es el mismo. Para que si usted quiere mandar algún saludo, alguna felicitación o solicitar algún tema en específico que quiera escuchar en esta hora de música sabrosona, sabe que aquí con gusto le vamos a acompañar. Un placer y estamos muy pero muy pendientes.
1: Mis dos saxofones. De nuevo cachimbo. 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
0: Arrancamos entonces con toda la actitud en esta hora de la mañana. Saludotes allá a los amigos del vecino municipio de Arriaga, la ciudad de los vientos. También a todos los amigos que nos sintonizan en las rancherías, las comunidades, los amigos de Vicente Guerrero, Noyola, Palo Blanco, Cabeza de Toro.
1: El mundo.
0: Y aquí en Tonalá, donde sea que usted nos ande escuchando, gracias, gracias por tenernos. Y vamos a arrancar con algo de Merenglas, con todo el sabor.
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0: El parampampam, las 9 de la mañana con 7 minutos, a darle buenos días. Estás en el vacilón costeño, ¿a poco no?
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3: Las 9 de la mañana con 15 minutos.
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0: Ya a las 9 de la mañana con 25 minutos, 9 con 25, seguimos por aquí en el vacilón costeño. Por aquí mandando saluditos especiales, ya nos hacen llegar los mensajes. Dice, muy buenos días, por favor, felicita al señor Rosario Cabrera, que está cumpliendo años el día de hoy, de parte de sus hijos. Felicitaciones al señor Rosario Cabrera, el día de hoy se encuentra de manteles largos, hoy 7 de septiembre. Muchísimas felicidades, el apapacho fuerte de parte de todos sus hijos, ahí donde sea que nos ande escuchando. El señor Rosario Cabrera en este día tan especial. Muchísimas, pero muchísimas felicidades. Bailamos al ritmo de Chico Che, el restaurantito, por si tienen hambre, ¿no? Para que se les antoje. Las 9:26, esto es el vacilón costeño, ¿a poco no?

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10: A las 9 de la mañana con 43 minutos, 9:43. Oigan, saludetes hasta allá a Arriaga, Chiapas, al vecino municipio de Arriaga, ahí para nuestro buen amigo el licenciado Julio César, que por ahí nos había escrito, pero se nos fue el mensajito, no sé qué onda. Pero por ahí nos había solicitado este tema del caballo viejo. También mandando una felicitación especial desde la ciudad de Escuintla. Desde la ciudad de Escuintla envían la felicitación hasta aquí a Tonalá, a la Colonia Evolución, para María de los Ángeles Álvarez Gutiérrez, que el día de hoy también se encuentra de manteles largos, celebrando un año más de vida.
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10: La felicitación, como le digo, desde Escuintla, de parte de su hermano, de toda su familia que se encuentra por allá en Escuintla, y también de toda la familia de aquí de Tonalá, de parte de sus papás. Le mandan el abrazo fuerte y el apapacho, deseando que se lo pase de lo mejor y que el Señor la siga bendiciendo para cumplir muchísimos, muchísimos años más de vida y celebrar ahí junto a toda la familia.
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10: Ahí quedó pues la felicitación para María de los Ángeles Álvarez Gutiérrez, que el día de hoy celebra su cumpleaños, celebra un añito más de vida. Saludotes hasta Escuintla, a toda la banda que nos sintoniza también en los distintos municipios de nuestro bello estado de Chiapas, Escuintla, por allá Villaflores, Pijijiapan.
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10: Y también mandando saludos hasta Ciudad Juárez, Chihuahua, que ya se andan reportando en esta hora de la mañana. Ahí el buen amigo Misael.
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10: Desde Ciudad Juárez, Chihuahua, desde la mera frontera.
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10: Seguimos con más ritmo en esta hora del vacilón costeño. 15 minutos y serán ya las 10. Escuchamos El Caballo Viejo. 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
7: Buenos días, Eric Rebelino, habla licenciado de aquí a Rega, Chiapas. Mira, mi estimado y fino amigo, en toda jornada, quisiera mandar un saludo. Oye, pero ¿qué clase de rola estás proyectando? Yo miro puras clásicas tropicales, pero te voy a pedir de esas. Este saludo lo voy a mandar con todo mi corazón allá a todos mis hermanos de allá, Tonalá, Chiapas, a mi hermano Patito, mi hermana Lechita, el licenciado Moisés Zavala, Alfredito de Jesús y la profesora Berito. Allá en Cacholandia, a don Ramón Robles, su esposa doña Gloria, la hermana Mari Velázquez y todos mis hermanos de aquí a Rega, Chiapas, el ombligo de Francia. Gracias. Estoy monitoreándote, hermano. Que Dios te bendiga. Amén, amén, amén, amén.
8: Ahí quedó pues el saludo del licenciado Julio César desde allá de Arriaga, como todos los días reportándose con nosotros. El abrazo fuerte, ya por ahí mandamos todos los saludos. Hasta Cabeza de Toro, aquí en Tonalá, allá en Arriaga. Saludotes al licenciado, gracias por estar con nosotros, igual a su señora esposa. Por ahí estuvimos complaciéndolo, ¿no? Con el tema de Caballo Viejo que nos había solicitado. Síganse reportando con nosotros. Estamos con toda la buena vibra en esta hora del vacilón costeño. Ya las 9:55, 5 minutitos. Y serán las 10 de la mañana. Vamos a escuchar algo de remix con María León. Se titula Cruda. Seguimos con más. ¿A poco no?
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3: Son ya las 10 de la mañana con 6 minutos. Buscan la

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10: De las 10 de la mañana con 17 minutos, 10 con 17, seguimos en esta hora del vacilón costeño. En estos momentos aquí en Tonalá una temperatura de 32 grados, la sensación térmica como de 33. Parcialmente se esperan nubecitas, ahí disculpen ustedes, nubecitas a lo largo de la tarde, del mediodía. Pero no hay probabilidad de lluvia, lluvia casi inexistente para el día de hoy, 35% de probabilidad. Pero será de una manera muy ligera y en distintas zonas de la ciudad, no va a ser en general y muy, muy, muy ligera, como le digo. La temperatura mínima de hoy, 25, máximas de 34, sensación térmica de hasta 35. Cuídeseme del sol, ya sabe, póngase su sombrero, su gorro, su bloqueador solar, manga larga si puede. Y quédese con nosotros en esta hora del vacilón costeño. Vamos a seguir bailando, vamos a escuchar algo que tenemos por aquí, a ver, de Chico Che. Uy, qué miedo, mira cómo estoy temblando, las 10 con 18. 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
3: En vísperas de que inicie la cosecha fuerte de café arábica y robusta en el Soconusco, los productores de la región enfrentan un panorama crítico. La inminente llegada del fenómeno del Super Niño que amenaza con devastar las floraciones del próximo ciclo. Para Julio César Castillo, productor cafetalero de Tapachula, el pronóstico de la Comisión Nacional del Agua, que advierte sobre una disminución constante en las precipitaciones pluviales para la zona alta de cafetales, podrían superar la crisis registrada en el ciclo 2023-2024. En aquel entonces, los cultivos sufrieron pérdidas de entre el 50 y 60%. En la actualidad, el periodo de sequía severa afectará al grano, pues al no recibir la humedad habitual de la zona cafetalera, no logrará asegurar y se caerá por estrés hídrico. Frente a esta coyuntura, los productores están reforzando el manejo interno de sus predios mediante la regulación de sombra y la conservación de suelos para retener la mayor cantidad de humedad posible. No obstante, advierten que las acciones privadas serán insuficientes si el fenómeno meteorológico alcanza proporciones históricas. Por ello, los cafeticultores piden al gobierno federal preparar un fondo de emergencia y activar seguros agrícolas de manera oportuna. Hasta el siguiente comentario.
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8: Las 10 de la mañana con 29 minutos.

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Ya a las 10 de la mañana con 37 minutos, 10:37. Mandando saludos ahí a los amigos que se andan reportando desde el Mercado Manuel Arraizar. Ahí para el amigo Cristian Javier desde el mercado que nos está escribiendo, que anda bien prendido, dice, con toda la buena música que tenemos por ahí. Saludotes, con gusto, en un momento te complacemos con este tema que nos has solicitado. Igual ahí, saludotes ahí al amigo de la terminación 0784. Dile a Dios que te bendiga. No. Vamos a bailar con algo de Nueva Línea, se titula A Llorar a Otra Parte, las 10:38. Nos queda un ratito todavía del vacilón costeño, así que sígalo bailando, siga disfrutando, ¿a poco no?

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5: 15 minutos y serán ya las 11 de la mañana. Son las 10:45.

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1: La familia Hernández Antonio les invitan para el día miércoles 9 de septiembre a los rezos que se llevarán a cabo en un horario de las 12 del día, 4 de la tarde y 6 de la tarde, así como a la velación de flores durante todo el día que será ofrecida en memoria del eterno descanso del alma de la psicóloga que en vida llevó el nombre de María Cielo Hernández Antonio al cumplir el primer aniversario de su sensible fallecimiento. Invitan por este medio su madre, la señora Lupita Antonio, sus hermanos José Iber, Ruperto, Celina y Esther Hernández Antonio, su sobrina Genoveva Guadalupe Hernández Antonio y demás familiares. El duelo se recibe en la privada Valle de México de la Colonia del Valle. Por su asistencia a tan piadosos actos religiosos les dan las gracias. Descanse en paz la psicóloga María Cielo Hernández Antonio al cumplir el primer aniversario de su fallecimiento. Descanse en paz. 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
4: Vamos a darle, señorita, a aprender la nueva danza.
5: ¿Y cómo se baila, muchacho?

Oigan, ya nos vamos, con eso cerramos el Vacilón Costeño, pero no se despegue porque aún hay mucha música y mucha, mucha programación en este arranque de semana, solo por Extremo 101.5, ¿a poco no?

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1: Las familias Obando Ramírez y Obando Aguilar, al no poder hacerlo personalmente, agradecen las muestras de condolencias recibidas de las personas que les acompañaron en el sepelio de quien en vida llevó el nombre del señor Everardo Obando Ramírez, más conocido como el hermano Lalo. La participan con profunda pena y dolor su esposa, la señora Berta Aguilar Toledo, sus hijos Gabriela, Omar, Francisco Edgar y Everardo Obando Aguilar, sus hermanos Minerva, Andrés, Elsa, Jesús Hernández y Estefanía Torres Vázquez, así como el profesor Sergio y Rosaelia Obando Ramírez, nietos, nietas, cuñados, cuñadas, tíos, primos, sobrinos y demás familiares. Al mismo tiempo les invitan a la velación de flores y a la misa a las 3 de la tarde en la iglesia de la Virgen de Guadalupe de la ranchería, de la misma ranchería, por motivo de los 8 días de su irreparable ausencia, que se llevará a cabo el día miércoles 9 de septiembre durante el día y la noche. El duelo se recibe en su domicilio conocido de la ranchería El Guayabo Norte, en esta ciudad de Tonalá, Chiapas. Por su asistencia a tan piadoso acto les dan las más sinceras gracias. Descanse en paz quien en vida llevó el nombre del señor Everardo Obando Ramírez, más conocido como el hermano Lalo. Descanse en paz. 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
3: Son las 11 de la mañana con 30 minutos. Llegó el momento de pasarnos a degustar de una rica y deliciosa ensalada turula con nuestra compañera, la señora Chata Gutiérrez.
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5: Muy buenos días, amigos. Saludo a su Dios interior en este preciosísimo comienzo de semana, lunes 7 de septiembre. Permítame recordarles quiénes son los que hacen posible que lleguemos hasta sus hogares todos los días, de lunes a sábado, de 11:30 a 12 del día. Pero antes de comenzar con los patrocinadores, quiero agradecerle al Señor este nuevo día. Precioso día, Señor, que me estás regalando. Precioso día porque veo, toco, siento, huelo, oigo, camino. Gracias, Señor, porque me amas. Yo también te amo, Señor. Solo permíteme demostrártelo con actitudes, acciones, obras. Hechos, no palabras. Si Cristo no hubiera resucitado, vana sería nuestra fe. 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Y entramos de lleno a la ensalada turula.

la gente comience la semana alegre, contento. Todo mundo debemos estar contentos y alegres. Es más, estamos en el tiempo de pedir perdón. Si hay algún vecino, alguna persona, algún familiar, alguien que nosotros hayamos distanciado por X motivos, hay que pedir perdón. Ay, pero si ni me volteé a ver, ya le he dicho, pero no le hace, pero ya no queda de ti. Dios sabe que tú en tu corazón lo has perdonado y pide perdón y no te vas a arrepentir. 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Y vamos a avanzar un poquito porque ya ve que luego perdemos tiempo. No perdemos tiempo, pero llevo tiempo con los chistes. 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Chiste, espérenme tantito, me voy a aventar otro, ¿qué les parece? Sí, otro chiste, bueno, pues, vamos a ver qué dice aquí. Vamos a ver qué me pusieron aquí, miren, dice que... Bueno, pero ¿qué les parece si mejor le mandamos saludos a la amiga Isabel Martínez Reyes? Y vamos a mandarle saludos también al doctor Hugo Rueda Barrios. Así también al amigo El Puma. El Puma, ¿cómo estamos, manito? ¿Todo bien? También a Marco Tulio Chávez, ese grupito de mis amiguitos. También al ingeniero Villanueva. Y a toda la banda, es que no los puedo mencionar, pero este es un grupito que luego nos reunimos. Que Dios los bendiga, les mando aquel abrazo. También voy a mandarle saludos al amigo Roberto allá en el taller Reitel. Reitel. Ah, pero también quería decirles una cosa. Y de veras, esto va para todos. No se dejen sorprender por organizaciones que se dedican a fregar. Pero a fregar por internet. Porque desafortunadamente nosotros, para que no nos molesten nuestros hijos, les dejamos a veces el celular, pero ellos están con la televisión también y les dejan ahí cualquier cosa que les dejen ahí en la televisión, caricatura o lo que sea, los niños le mueven y cuando vienen a ver ya se metieron en cosas que no pueden los niños estarse metiendo, porque ya bien, les estoy diciendo que hay organizaciones que se dedican a estar fregando a la gente. Por eso, mucho cuidado a los que dejan a los niños que jueguen solos en internet. Tengan mucho cuidado. 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
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Muy bien. Ahora, cuando gustes, tú me interrumpes si quieres con música, ¿eh? Cuando gustes, tantito, sabrosa, ¿ok? Atrás. 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Chiste.

0: ese. Otro. Beto, Beto, ¿cuándo ocurrió la Gran Depresión? ¿Cómo que cuándo ocurrió la Gran Depresión? Sí. Ah, la Gran Depresión. La semana pasada, cuando llevé mi boleta de calificaciones a casa. Ay, los chamaquitos platicando. Ay, le comenzó Gran Depresión. Otro, otro. Ay. Se topan dos animales que nunca se habían visto, ¿eh? Ah, vamos a ver cómo está esto. Se topan dos animales que nunca se habían visto. Y uno le dice al otro: oye, qué cosa más rara. ¿Qué eres, pues? Nunca te había visto. Ay, hermano, yo soy un perro lobo. Mi madre era una loba y mi padre un perro. ¿Y tú qué eres, pues? Ah, manito, yo soy un oso hormiguero. Sí, cómo no, dice. Ay, saber qué sería. ¿Y tú le entendiste? Yo no. Otro, otro. Se levanta el telón y aparece un pelo encima de una cama. Órale. ¿Cómo se llama la obra? El Bello Durmiente. Ah, qué pelota, que ni qué pelota. Otro, otro. Primer acto, Benito. Segundo acto, Benito con un tomate. Tercer acto, otra vez Benito, el tomate y una cámara fotográfica. ¿Cómo se llama la obra? Benito Mate, la foto. Ah, otro, oh, espérate, espérate, qué otro, ni qué otro, espérame tantito. 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Otro, otro. Ok. 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Otro, otra, otra petición del público. Vamos a decirles otro comercial con mucho gusto. Quería decirles también que la Conagua dice que pronostica más lluvias en todo el país. Así es que hay que estar muy atentos, ¿no? Ay, tatita, es de las canículas, precisamente. Y además, dicen que hay brote de gastroenteritis allá en el Hospital General de México. Fíjate, que muchos médicos están contagiados. ¿Cómo es? No? Si tú eres médico, ¿cómo no vas a saber las reacciones? Pero dice que hubo un brote y muchísimos médicos están enfermos ahorita, ahí en el Hospital General de México. Ok. Y también allá en Chihuahua dicen que está lloviendo fuertísimo, muy fuerte, y está tirando postes y el agua está arrasando también con todo allá en Chihuahua, derribando postes y también llevándose carros, fíjate.
1: Y casi no llueve.
0: ¿En Chihuahua? No, ¿verdad? Casi en Sonora, no, pues ahorita está lloviendo. Ah, qué cosa, dicen que ahorita todo por allá, hermano. Gracias a Dios, ahorita por acá está mermado, ¿verdad? Ay, vamos a ver. Ay, viene Tata Chico. Ay, papacito el rancho. Ay, Tautito. Bueno, mejor me voy aquí con este licenciado Noé Díaz González, a ver qué me dice el licenciado Noé Díaz González. El licenciado Noé Díaz González, notario público número 14 del Estado y del Patrimonio Inmobiliario Federal, está ubicado aquí en la Rayón, y él da asesorías gratuitas los días viernes. De 11 de la mañana a 2 de la tarde da asesorías gratuitas, pero también se pone a sus órdenes haciendo trámites, poderes, fe de hechos, escrituras, orienta, asesora y resuelve. Además, siempre nos dice que no dejemos de hacer nuestro testamento porque papelito llora, papelito sangra. Papelito sufre, papelito, ya hombre, el papelito si lo llevas al baño sufre también, pero este no se lleva al baño, ¿eh? Así es que el papelito habla. 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Le enviamos muchos saludos a todas las guapuras que están ahí atendiendo aquí con el licenciado Noé Díaz González, que siempre están muy atentas y siempre están escuchando la ensalada turula. Muy bien, muchachas, qué bueno que les gusta la ensalada. Me hace señas, por favor, con el tiempo, porque aquel también, pues, y así ya más o menos me imagino. Ah, bueno. Entonces vamos a ir, ¿sabes para dónde? Vámonos aquí donde dice la pitaya, porque me regalaron una pitaya y qué bonita, roja, y bueno, esa es una fruta jugosa. También conocida como fruta del dragón, es de la familia de las cactáceas, originaria de Centroamérica. Su nombre le fue otorgado en Haití, donde significa fruta espinosa. Existen dos variedades comestibles de diferente tamaño y color, la amarilla y la roja. Estudios de la Universidad Autónoma de Querétaro revelan que es rica en agua, en vitaminas del grupo B, C, así como en minerales, principalmente calcio, fósforo e hierro. Es un fruto de muy bajo valor calórico, por lo que es perfecto para incluir en la dieta de personas que quieran equilibrar su peso o que padecen diabetes. Además, sus semillas son ricas en omega 3, ideal para cuidar el sistema inmune ante ciertos tipos de enfermedades graves relacionadas con los cambios hormonales. La infusión de sus flores se utiliza en medicina herbolaria para combatir algunas patologías de carácter nervioso como ansiedad e insomnio. Así es que hay que comer pitaya por si no tenés sueño, pues come pitaya para que se te quite el insomnio, ¿no, manito? Porque si no, imagínate, si no, ¿cómo está eso de que no se te quite? Se te tiene que quitar, acomodar el lugar. Muy bien. 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Aquí en Tonalá, desde luego, ¿no? Así es que quería decirles también que fíjense que rescatan a 60 perros. Al parecer eran utilizados para trabajos de santería. Fíjate, los utilizaban para brujería, ¿verdad? De esas de santería, Virgen Santísima. Fueron detenidos 3 personas. Los perros serán llevados al albergue, los que se rescataron. Pero ya está preso uno de los de las tres personas que se dedicaban, ¿tú crees? Rescatan a 60 perros, al parecer eran utilizados para trabajos de santería y muchas veces también para tacos, tacos, tamales, ay, tatita. Pero fíjate que mientras estén sanos los perros, pienso, si están sanos los perros y hacen el tamal o los tacos bien hervidita la carne, como cuando te dan carne de caballo también, sí, a todo dar ni lo sentís y te hacen una salsa sabrosa para pa adentro. Con cebolla morada dice que baja mejor, ¿verdad, manito? Sí. Ay, Dios. Bueno, pues qué bueno que así, ajá, tú bájame la ceñita y eso es. Vamos a irnos a otros chistes, ¿te parece, hermano? Que nos vayamos a otros chistes. Chiste, chiste, chiste. O también tengo este que dice, no te detengas. Ay, no te detengas. No dejes que termine el día sin haber crecido un poco, sin haber sido feliz, sin haber aumentado tus sueños. No te dejes vencer por el desaliento. No permitas que nadie te quite el derecho a expresarte, que es casi un deber. No abandones las ansias de hacer de tu vida algo extraordinario. No dejes de creer que las palabras y las poesías sí pueden cambiar el mundo. La vida es desierto y oasis. Nos derriba, nos lastima, nos enseña, nos convierte en protagonistas de nuestra propia historia. Aunque el viento sople en contra, la poderosa obra continúa. Tú puedes aportar una estrofa. ¡Qué bonito! Ay, pero para que lo entiendan, yo no lo dije tan rápido así como para que no lo entiendan. Lo dije como para que lo entiendan. No te detengas. No te detengas. Hay que continuar. Aunque te estén agarrando y esto y lo otro. O sea que hay muchos obstáculos que te pone la gente envidiosa, manito. Hay mucha gente envidiosa que si te ve que tú creces, como ellos no pueden, pero no pueden porque no quieren, porque querer es poder. Si tú quieres salir adelante, lo logras, man. Lo logras con la gracia de Dios siempre, ¿no? Con la gracia de Dios. Muy bien, vámonos entonces a mandar saludos a todas las personas que me están escuchando allá en Cabecetoro, allá en Salina Cruz, Oaxaca. Nos vamos para Oaxaca. Allá en Oaxaca tenemos tantas personas que no traje ahorita la lista de las personas que siempre están escuchando la ensalada turula ahí en Salina Cruz, Oaxaca. Pero también aquí en Arriaga, doña Elia de los Santos. ¿Cómo estamos, doña Elia? Don Javiercito Ruiz, ¿cómo estamos ahí? La señora esta María también allá en Arriaga y a todos los que nos escuchan en Arriaga, Chiapas, con mucho gusto. Aquí en Calera, también en Calera. Y también quiero decirles que aquí, Yaya, ¿cómo está Yaya, manita? ¿Bien? Oh, nos vamos a ver el sábado, dicen. El sábado ya pasó, el sábado que viene, estamos a lunes apenas, ¿no? Entonces, ahí, nos vamos a ver. Pero bueno, yo estoy pensando aquí en mi celular y el celular también me quiere decir algo, pero no voy a tener tiempo tal vez de sí, ¿verdad, manito? Es que este se tarda mucho aquí.

0: Esta es un aviso de un muerto. Murió la hermana del hermano José Cuthberto. Está siendo velada en Los Ángeles, dice. Bueno, pero no sé quién de todas. Pero bueno, eso no importa, hay que ir si tenemos que ir. ¿Qué más, verdad, manito? Bueno, avisa con la Asociación de la Alianza. Muy bien. Bueno, nos vamos para acá ahora. A ver qué más tenemos aquí. Aquí tenemos que ya incendiaron, ya brote de gastroenteritis, ya lo dije. En Chihuahua también ya lo dije. Sectas de ya también ya, todo eso ya lo dije, manito. Atrás. Mejor nos vamos a aquí con chistes. Nos vamos con chistes mejor, ¿no? Porque de lo contrario, serían saludos a la familia Lara Gallegos allá en la Colonia Victoria. Saludos a Manuel de Jesús Castañeda en Coatzacoalcos, Veracruz. Así también al doctor Luis Fernando Vázquez Clemente, que Dios le siga bendiciendo a él, a su mamá, a su papá, con mucho cariño. También vamos a mandarle saludos a Heberto Jimeno Morales. Y a Maribel Álvarez Villanueva también, a la prima Maribel, con cariño también le mandamos los saludos. Ahí en Casa Castillejo nos están escuchando también. Con mucho cariño les mandamos. Aquí quedan estos del perro y el reflejo del río, el durazno y muchas cosas más que quedan pendientes para mañana martes. ¿Sabías qué? Ya no me alcanza el tiempo de ¿sabías qué? ¿Sabías qué? ¡Ah! Voy a mandar felicitaciones que no las mandé. Ya pasó. No, TikTok es un problema para... ¿Sabías qué? Dice, en el terreno educativo esta aplicación pudiera ser una herramienta para aumentar la motivación de los alumnos y para ayudarles a aprender a cualquier edad. Sin embargo, también es posible que impacte negativamente en su cerebro. ¡Oh! Esto queda para mañana, ¿no? Porque hay que explicarlo. A mí me gusta explicar las cosas que leo, porque si no, expertos atribuyen que dicha red social funciona con un algoritmo inteligente para estimular el consumo constante, con una especie de ganchos entrelazados que mantienen el interés. Los usuarios se alejan de momentos de reflexión y alteran su capacidad de pensar de manera profunda y creativa al ser gratificados con información personalizada. Por ello, se aconseja el uso de redes sociales en general con responsabilidad, supervisión, crítica y conciencia. Imagínate, hermano, todo el mundo utilizando esto y ya nada más así, sin conciencia. Hay gente que sí la necesita y todo, ¿verdad? Y si la saben utilizar, qué bueno porque nos ayuda a todos nos ayuda para salir adelante también, porque es una gran ayuda tanto en la escuela también, ¿verdad? A muchos les ayuda todo eso.
1: Les facilita.
0: Eso, para sacarlo todo lo que les piden en la escuela y... las tareas y todo eso, ¿no? Bueno, pues entonces, esto que está aquí, ¿qué? Esto es aquí en el mercado de las Lomas, parece que ya pasó. Eso ya pasó. ¿Qué andas registrando ahí? No me registres, manito. Ya te pareces a aquellos que solo me andan registrando. Bueno, entonces... ¿Cómo? Entonces voy a mandar saludos, voy a seguir mandando saludos a las colonias, a las rancherías, allá, Pati la Lagartona, ¿cómo estamos allá? Pati la Lagartona, así le dicen, hombre, a toda la familia, ya tiene mucho tiempo, Pati, que no te reportas, ¿eh? Bueno, ni modo, no quieres, ¿qué más quieres que yo haga si no quieres reportarte? Pero ahí en Puerto Arista también tenemos amistades, repórtense en Puerto Arista. Ahí en Paredón, que ay, voy a contar unas cosas de Paredón, pero ya no tengo tiempo ahorita, ¿no? Pero mañana, primeramente Dios, voy a decirles unas cosas que me pasaron de Paredón. Y también me quedé porque ya me hicieron señas y yo me voy, yo obedezco. Aquí no me jalan el pelo, pero sí obedezco, antes de que me lo jalen. Sean todos muy felices, buenos días, buen provecho. Su amiga La Chata Gutiérrez, como todos los días, les recuerda que la risa es remedio infalible.

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2: Son las 12, la hora de La Tonalteca.

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2: Las 12:05.
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¿Qué tal, amigos del auditorio? Muy buenas tardes en este lunes 7 de septiembre del 2026. Permítame, como siempre, darle la más cordial bienvenida a este espacio de denuncia ciudadana y de opinión pública, nuestra ciudad. Antes de comenzar, le recuerdo nuestra línea telefónica, mensajero de WhatsApp. Comuníquese al 966-6630210, nuestro número de contacto para que usted haga su participación en este lunes, comienzo de semana. Excelente, excelente semana para todos y gracias por acudir a la cita. Ya tenemos por ahí la primera llamada telefónica que vamos a atender con mucho gusto. Les saluda con el gusto de siempre su amigo y servidor Eduardo Espinosa Antonio. Y bienvenidos a nuestra ciudad. Vamos a través de la línea telefónica a atender quién nos está marcando.

0: vamos a pasar con la ciudadana que nos está marcando y desde luego ahorita vamos a platicar también con el acontecimiento de hoy, bueno, de lo que se suscitó y quedó para toda la historia, el sismo del 7 de septiembre. Pero antes vamos con la persona que nos llama para dejar su reporte en conocimiento. Bueno, buena tarde.
1: Buenas tardes, Lalito.
0: Adelante, mi estimada, por favor, la escuchamos. Adelante.
1: Te marco para pedirte un favor de que me hagas, como te diré, un llamado a los de la luminaria que me vengan a poner mi lámpara. Está sobre el callejón Abasolo, a unos dos pasos de la calle Tuxtla. Tiene meses desde que estaban componiendo las calles, pero no tenían acceso por los carros. Y yo ya, ahorita ya que ya terminaron, yo ya fui a reportar, ya reporté por aquí, por allá, y todos me dicen, sí, pero yo creo que no pasan el reporte. Y yo sé que tú eres una persona muy valiosa, mi amor, y la vez pasada por ti me lo vinieron a cambiar. Entonces yo acudo a ti para que me lo reportes, papi, por favor.
0: Ok, mi estimada, permítame un momento en la línea, ¿sale? No me cuelgue. Vamos a comunicarnos con la Dirección de Servicios Primarios. Bueno, vamos a hacer la marcación. Ok, gracias amigos del auditorio por la gentileza de su atención. Ya estamos, por supuesto, con el compromiso.
2: La llamada será transferida al buzón de voz.
0: Permítame, por favor, vamos a marcar una vez más. La tengo ahí en la línea, ¿verdad?
1: Sí, aquí
0: bueno,
1: estoy.
0: Bueno, permítame. Ok, vamos a marcar una vez más. Ok, son las 12:10, las 12:10 en nuestra ciudad. Bueno, ya está entrando la llamada telefónica. Tenemos información que está el personal trabajando ahí en las instalaciones del Panteón Municipal con la limpieza, con la cuestión de la limpieza. ¿Bueno?
3: Bueno.
0: Sí, bueno, mi estimado Larry, muy buena tarde. Gracias por atendernos a través de esta llamada. Tenemos un reporte, no sé si nos puedas atender.
3: A ver.
0: Sí, permítanos un momento, por favor. A ver, permítame, por favor. Vamos a comunicarnos con... con la ciudadana. Bueno, ahí la tenemos. Bueno, mi estimada.
1: Ajá.
0: Mire, tengo aquí al director de servicios primarios, el director, el señor Lerin Natarén. Adelante, por favor.
1: Sí. Bueno.
3: Dígame, buenas tardes, dígame.
1: Buenas tardes, mire, yo le estoy reportando una luminaria que tiene meses, mi amor, que se le cayó esta cosa, le voy a decir, perdón, gorra, le digo yo, pero ya no sirve, ya no alumbra. Sí es chilla, pero ya no alumbra. Sí, entonces es todo el callejón Abasolo a unas cuantas pasos de la calle Tuxtla. Pero como no había acceso en ese callejón que estaban componiendo, ahorita ya entra carro. Yo le hago mi reporte, que no sean malitos, me lo vengan a poner. Está muy oscura la calle. Y hay mucho animalito, hay mucho monte, mucho culebro. Sí.
3: ¿Es el callejón
1: Abasolo? Ajá. A unos cuantitos pasos de la calle Tuxtla. Le diré unos 6-5 pasos de la calle Tuxtla.
3: Ajá, permita. ¿Cómo se llama usted?
1: Esperanza Cilia Hernández, para servirle.
3: Esperanza
1: Cilia.

0: Cilias.
1: Esperanza Cilias.
2: Debe dar el número de teléfono, porfa, para que le podamos
0: mandar. Sí, claro, sí, 966.
3: Bueno, están pasando el número telefónico. Ok, son las 12:12. Tenemos información también, bueno, observaciones en cuanto a las tareas de fumigación. Permítame un momento, por favor.
4: Bueno, okay.
0: 91.
3: Ok, bueno, están terminando de dar el número telefónico.
2: Ajá.
3: Y agradeciendo a quienes están reportando con nosotros en estos momentos. Gracias, damos con mucho gusto en unos momentos más la lectura de sus mensajes.
0: Amable, gracias, gracias.
3: Bueno, ok, bueno, ahí dejamos el reporte, mi estimada, ya puede colgar, por favor, nada más nos quedamos con el director.
0: Gracias, papito, que Dios te bendiga, mi amor, adiós.
3: A la orden, igualmente, que tenga buena tarde.
0: Igualmente.
3: Bueno, don Lerin, aprovechando que está con nosotros, tenemos por allí entendido que el personal de... que anda en lo que es el Camposanto y en el Panteón Municipal, andan trabajando, realizando la limpieza. ¿Qué nos puede comentar de esto, director?
2: Pues sí, Eduardo, estamos avanzando en la limpieza aquí del Panteón, porque no los agarra prevenido. Ahí estamos echándole ganas.
3: Ok, esto se pretende desde luego, ¿no? Abarcar de aquí a la fecha que quede completamente limpio.
2: Así es, Eduardo, eso se pretende ahorita.
3: Ok, también tenemos entendido que se está por allí rehabilitando los accesos, se le está colocando asfalto, de lo que es de este material a lo que son los caminos, accesos dentro de las instalaciones.
2: Así es, Eduardo, mira, se están arreglando ahorita los caminos para que queden bien bonito.
3: Bueno, muy bien.
2: Se está mejorando ahorita toda la limpieza. Debe ser algo de terreno que se está limpiando y habemos ciudadanos que vamos a limpiar las tumbitas de nuestro muertito y tiramos la basura en otra tumba. A veces genera detalles y problemas, pero ahí tenemos gente personal que está trabajando muy duro, gracias a Dios, para dejar todo limpio.
3: Muy bien, pues es importante mencionar esto. Si usted que nos está sintonizando en estos momentos no ha acudido al panteón, bueno, pues ahí está la información. Las autoridades municipales están encargando ya de la limpieza, ojalá quede al 100% y desde luego con la rehabilitación de los accesos. Gracias, don Lerin, por habernos atendido a través de la línea telefónica. Excelente semana.
2: Gracias Eduardo, estamos.
3: Que tenga muy buena tarde. Las 12:15, sí, se le está colocando una pequeña capa de asfalto, le digo, ahí a los accesos, lo que es de la entrada del Panteón Nuevo, ¿no? Como lo conocemos, ahí es donde se le está colocando, le digo, una pequeña carpeta de asfalto. Y bueno, desde este pasado fin de semana, ya habían unidades pesadas yendo a tirar, desde luego, este material y se estará rehabilitando en los próximos días. Son las 12:15. Bueno, continuamos en nuestra ciudad. Tenemos comentarios respecto al tema de la fumigación, pero antes vamos a darle la lectura precisamente al calendario que nos compartieron las autoridades municipales respecto a estas tareas. Hoy lunes, recuerde que las actividades inician a las 6:30 de la tarde y hoy lunes 7 de septiembre las unidades del área de vectores estará pasando en el barrio San Francisco. 14 de septiembre, Nueva Esperanza, Plazuelas de San Francisco, Las Vegas, San Juan, Hermano Cerdán, primera y segunda sección para este lunes. Barrio San Francisco, 14 de septiembre, Nueva Esperanza, Plazuelas de San Francisco, Las Vegas, San Juan, Hermano Cerdán, primera y segunda sección. Mañana 8 de septiembre, en Colonia La Victoria, Presidentes, Fraccionamiento El Paraíso, Santa Julia, Los Turulos, Tejerías, Colonia San Martín, Colonia Nueva, Ferrocarrilera, Barrio Nuevo, Fraccionamiento Framboyanes, mañana 8 de septiembre. El día 9, Quinta Santanita, Nuevo Milenio, Vista Hermosa, San Miguel, Brisas del Mar y Jardines de Tonalá, así como PDC, Magisterial, Colonia Burócratas, Tonatlán, Zanatenco. Y también, para cerrar el 10 de septiembre en la Colonia Evolución. Pues ahí tiene la información, amigos del auditorio, para que lo tome en cuenta que las actividades de fumigación comienzan a las 6:30 de la tarde. Y respecto a eso, aquí nos envían otra observación. Dice, buenas tardes, Para comentar que los que pasaron fumigando en Avenida Nicolás Bravo pasaron muy rápido. Por ejemplo, donde hay patio baldío, se deberían de parar un momento, van muy deprisa, deberían de supervisar estas actividades. Bueno, aquí tengo otras observaciones más. Esto, lo que lograron observar en Avenida Nicolás Bravo. Pues ahí está el comentario, vamos a turnarlo con mucho gusto a la Comisión de Salud para que tomen en cuenta y desde luego se notifique, ¿no? Que vayas, que se hagan estos cambios que solicitan los propios ciudadanos. Son las 12:18. Permítame ir a un primer corte comercial y regresamos en unos momentos más. Seguimos en nuestra ciudad.

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Estamos de regreso exactamente las 12 con 20 minutos y bueno, lo que platicábamos hace unos momentos, el sismo que ocurrió justamente en una fecha como hoy, 7 de septiembre del año 2017, un acontecimiento que quedó grabado en la memoria colectiva de Chiapas y de manera muy profunda en comunidades de la costa como nuestro municipio. Como un recordatorio de la fuerza de la naturaleza y la fragilidad humana, una magnitud de 8.2 que tuvo epicentro en el Golfo de Tehuantepec, sacudió la tierra de una forma que generaciones enteras no habían experimentado, transformando la tranquilidad de la noche en incertidumbre, pérdida y un eco que todavía resuena en la región. Hoy se cumplen 9 años de aquel suceso. La reflexión más importante no gira únicamente en torno al miedo o a los daños materiales que fracturaron hogares y templos históricos, sino en torno a la capacidad de reconstrucción y a la solidaridad que emergió de los escombros. Vecinos ayudando a otros, comunidades enteras organizándose para levantar los techos caídos y el esfuerzo sostenido por recuperar la normalidad demostraron el verdadero tejido de nuestra sociedad chiapaneca, un hecho de resiliencia y arraigo. Este aniversario, señoras y señores, nos obliga a confrontar una realidad permanente. Chiapas, y como bien lo sabemos, Chiapas es una zona de alta actividad sísmica. Y la memoria no debe ser solo un ejercicio de nostalgia o dolor, sino una herramienta viva de prevención, La infraestructura puede reconstruirse, pero la seguridad de nuestras familias depende de lo que hemos aprendido, de la experiencia que ya hemos tenido con uno de estos fenómenos naturales. Por eso es importante fortalecer la cultura de la protección civil, respetar las normas de construcción y saber cómo reaccionar ante la emergencia. Son las mejores formas de honrar a quienes lo perdieron todo en esa noche del 7 de septiembre del 2017. Tonalá, desde luego, y el estado de Chiapas que cambió, fue un parteaguas. El paisaje cambió, pero también reafirmó la fortaleza de su gente. La tierra se movió, pero los lazos comunitarios se mantuvieron firmes, recordándonos que frente a la vulnerabilidad geográfica, la prevención, la previsión y la unión colectiva son nuestros mejores refugios. Señoras y señores, hoy recordamos ese sismo de la noche del 7 de septiembre del 2017, y el tema de la prevención al final de esto que hemos comentado es lo más importante. En el lugar donde estés, principalmente en casa y en el trabajo, hay que tener ubicado, como siempre lo hemos mencionado, esos puntos más seguros. Es el punto de reunión donde todos debemos acudir cuando se presenta uno de estos fenómenos naturales, estos movimientos telúricos, que lo primero que hay que hacer es mantener la calma y desde luego buscar esos puntos de refugios seguros. En casa hay que desde luego identificar dónde situarnos, en columnas que estén sumamente reforzadas, donde usted crea que va a estar seguro, afuera de su casa, pero teniendo en cuenta que estando fuera de su hogar no tenga el riesgo de que haya una estructura muy cerca, ¿sí? Llámese poste o desde luego un árbol también que pueda poner en riesgo su vida. Así que, señoras y señores, pues de lo que aconteció, sí es un recuerdo, pero que nos sirva desde luego para fortalecer la cultura de la prevención.
Son las 12:25, las 12:25. Gracias a quienes están comunicando con nosotros. Vamos a irles dando la lectura correspondiente a los mensajes. Dice por acá, vamos a hacer ya un punto y aparte avanzando con los reportes porque tenemos varios reportes por acá. Dice Lalo, buenas tardes. Fíjate que reportamos una lámpara en Plazuelas de San Francisco, calle Encinos. Y, a ver, permítame, por favor. Bueno, nos pidieron el número telefónico y hasta ahorita no han llegado. Hay dos lámparas fundidas aquí en, dice, aquí en Plazuelas de San Francisco. Lo fuimos a reportar el día viernes y el muchacho nos dijo que el lunes o martes o miércoles según iban a venir, pero no han llegado. Bueno, gracias por la información. Vamos con mucho gusto a dejar esto también en conocimiento que pues ya estas personas ya tiene rato que lo vienen reportando, ya dicen que ya fueron ahí a las oficinas, ahí a las oficinas de servicios primarios, pero bueno, quedaron en que hoy llegarían, hoy, mañana o el día miércoles. Ok, de todas formas, vuelvo a puntualizar esta información, ¿sale? Vuelvo a canalizar el dato con el director de servicios primarios. Son las 12:26, seguimos en nuestra ciudad. Tenemos también por acá otro mensaje que nos hacen llegar. Buenas tardes, Eduardo, para agradecer. Bueno, eso es ya agradecimiento. Muchas gracias, ya nos vinieron a componer la lámpara. Ya tenemos luz en la calle Francisco y Madero, entre Joaquín Miguel Gutiérrez y Ferrocarril. Muy bien, gracias por informarnos. También agradecemos al personal de alumbrado público que atendió esta luminaria. Muchísimas gracias por informarnos y gracias también al personal por atendernos. Ok, bueno, las 12:27, seguimos en esta plataforma de nuestra ciudad. Por acá nos están consultando si las instalaciones de la unidad deportiva ya... Y a ver, permítame, por favor, nada más déjeme corroborar bien la información porque nos preguntan si ya está disponible la unidad deportiva. Cabe mencionar que el pasado viernes el contingente que arribó a este municipio, el grupo de migrantes, salió precisamente el día viernes por la tarde-noche. Tenemos llamada telefónica, aguánteme un momento, estamos consultando la información y ahorita le comentamos, ¿sale? Ahorita les informamos bien. Bueno, las 12:28, seguimos en nuestra ciudad.

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1: Estamos exactamente en la media. Pasamos rápidamente con el ciudadano que nos marca. Buenas tardes.
2: Buenas tardes.
1: Adelante, mi estimado, con su reporte. Lo escuchamos.
2: Habla el comité de acá del barrio Las Ánimas. Entre 27 de septiembre y Avenida San Francisco hay una fuga de agua que tiene casi al mes. No tenemos agua, no está lloviendo y que se está derramando el agua. Ya a Zapán también ya se le habló y no hace caso omiso.
1: ¿Sí? ¿Pero qué les informaron la última vez que se reportó?
2: Que iban a enviar a las personas que arreglaban esto. Y miren, un aguajal que llega hasta allá, hasta el final de un arroyo, hasta allá. Ahí está saliendo, ahí el agua, ahí se va, pero bastante.
1: A ver, permítame, por favor, vamos a ver qué es lo que pasó, si es que se llegó a hacer la la supervisión, que no se puedan comentar, ¿sale? Sí. No me cuelgue, por favor, mi estimado. Bueno, me estoy comunicando con el director de Zapam. Ok, la media, son las 12:30. Continuamos en nuestra ciudad. Está entrando la llamada telefónica. Tenemos el reporte por acá de... Bueno, hay otra reporte de luminaria. Bueno, profesor Ever, muy buena tarde, un gusto saludarlo. Tenemos
3: el gusto es mío, Lick, gusto saludarle.
1: Muchas gracias, excelente semana. Permítame, por favor, en la línea tengo a un ciudadano que nos marca respecto a una fuga. Si me lo permite, por favor. Mi amigo, adelante, por favor, tengo al director de Zapam, comente.
2: Oiga, aquí el barrio Las Ánimas, el comité está informando de que desde la semana pasada se le dio a saber de que hay una fuga de agua bastante grande, ¿eh? No tenemos agua, no está lloviendo y esta agua se está derramando.
3: En barrio Las Ánimas, ¿qué dirección exactamente es?
2: Entre la avenida 27 de septiembre y avenida San Francisco, señor. Ya tiene avenida, como un mes esa agua.
3: Que sabe, 27 y San Francisco, ¿pero qué calle es?
2: Le digo que es la calle Francisco y Madero.
3: Ok.
2: Entre 27 de septiembre... y ajá, avenida San Francisco, ahí en medio va el aguajal.
3: Ahorita voy para allá, ahorita 10 minutos llego.
1: Pues. Ábrale, bueno, perfecto, mi estimada, ya puede colgar, muchísimas gracias, dejamos esto en conocimiento con Zapam. Ok, bueno, profesor Ever, ¿algo que pueda comentar, agregar en este comienzo de semana?
3: Pues nada más, Rick, comentarle que seguimos trabajando, de veras, que así como decía el señor que nos quiso amablemente reportar esa fuga, decirles que estamos trabajando. Perdón, porque ando caminando, ando en campo.
1: Sí, no se preocupe, lo escuchamos.
3: Decirle que estamos chambeando a toda la ciudadanía y que estamos ahorita precisamente caminando en unas partes donde vamos a perforar algunos pozos más para la temporada de estiaje.
1: Okay.
3: Y conectarlas a la red de agua potable. Entonces, no nos cansamos nosotros, Lick, ya sabe usted que estamos 24/7 echándole ganas.
1: Sí.
3: Pero también y seguir insistiendo a los usuarios que por ahí tienen deudas, que se acerquen con nosotros para poder darle mejor servicio y que estén al corriente con sus pagos, ¿no?
1: Sí, sí, muy bien. Director, ¿se continúa el suministro a través de los pozos profundos?
3: Sí, ahorita pagamos los pozos porque tenemos afortunadamente que hay un poquito de agua y tenemos en el río, ¿no?
1: Okay.
3: Pero en cuanto se nos escasea un poco, encendimos los pozos, las bombas, y usted sabe que eso genera un costo en la energía.
1: Sí, por supuesto.
3: Y pues nos mata a veces la cuestión de la energía, pero ahí vamos echándole ganas, ¿no? Con gusto.
1: Muy bien. Pues director, vamos a estar pendientes, desde luego en el tema del agua, ojalá que las lluvias sean aún más. Y esto nos da a entender que también en la parte alta está lloviendo, porque las captaciones pues están teniendo agua.
3: Sí, sí, afortunadamente ayer llovió un poco arriba, antier, y aunque aquí abajo pues no hemos tenido un poquito de agüita, ¿verdad? Que los sembradíos están sufriendo mucho, pero en la parte alta ha caído un poquito de agua, eso permite que que las captaciones, ahora sí que valga la redundancia, capten agua, ¿no?
1: Sí, claro. Bueno, pues vamos a estar desde luego muy de cerca con este tema. Gracias, director.
3: Tenga sus órdenes, Lee, como siempre, y saluda a toda la ciudadanía y buenas tardes, buen provecho.
1: Gracias. Bueno, pues ahí tiene la información con la participación del director de ZAPAM. Bueno, a las 12:35. Ok, a ver, leo rápidamente este mensaje que nos comparten. Buenas tardes, amigo Eduardo. Las lámparas que se ponen son LED y se funden por los bajones de luz en todo el cuadro de la ciudad de Tonalá. Ok, gracias ahí por el comentario que nos comparten, el tema de las lámparas LED que se funden por los bajones de luz. Bueno, aunque, a ver, permítame por favor. Bueno, hay llamada telefónica, permítame tantito, vamos con mucho gusto a atender esta llamada. Son las 12:35, seguimos en nuestra ciudad.

0: estamos de regreso. Son las 12:36. Hay un, desde luego, un ciudadano que quiere hacer su comentario respecto a algo que aconteció en el tema del transporte público. Adelante, por favor, lo escuchamos.
1: Gracias, Lalito, gracias por el espacio. Mira, como te comentaba, hace como 15 minutos abordé a una señora ahí en la 21 de marzo, esquina con Hidalgo.
0: Ajá.
1: Hay una tienda que acaban de inaugurar ahí, no sé si quieres que yo diga el nombre. Sí, se llama Neto, la tienda. Hay una personita que abre la puerta y quiere que le den una moneda. Yo, hasta donde sé, no es obligación de darles una moneda, y si se la van a dar, pues qué bueno, que lo agradezca. Pero esa persona, cuando vio que la señora le dio una moneda y me hizo parada, y vio que la moneda era de a 5 pesos, se le vino encima y le empezó a agredir a la señora.
0: Sí, sí.
1: Tuve que bajarme, detenerlo y decirle que se calmara, que si quiere más, que trabaje. Entonces yo me pregunto, ¿qué está pasando con la autoridad? ¿Por qué no ponen orden? ¿Qué está pasando? Hasta que lastimen a alguien. La señora se espantó muy feo, horrible. Entonces, ¿qué está pasando, Lalo? Esas personas se dedican nada más a abrir la puerta y ya quieren que le den un billete de 50, de 100. No es obligación de uno para darles a esas personas cuando van a comprar a esas tiendas.
0: Claro, claro. Aquí también es muy importante el tema de la denuncia. ¿Esta persona que agredió es hombre o mujer? Disculpe.
1: Es hombre, Lalo.
0: Es un hombre.
1: Bueno, no, no creo que sea hombre, porque una persona que es hombre no es eso. Son personas esas que se dedican a pedir la moneda para comprar sus vicios. E insisto, ¿por qué la autoridad no pone orden con ese tipo de personas? Yo ya me topé con una de esas personas en un Oxxo y tuve problemas por eso, porque no le quise dar la moneda, se molestó conmigo, pero yo no me dejé, yo también le dije muchas cosas.
0: Sí, sí, claro, sí. Tomando otra actitud, por supuesto, cuando no le quieres dar una moneda. Ok, bueno, aquí recalco, el tema de la denuncia es muy importante. Quien fue pues agredida, esta persona, quiero suponer que ya era una persona de mayor edad, ¿no?
1: Sí, ya la señora ya está grande, Lalo, independientemente de la edad, no tienen por qué agredirle. Si la señora le dio la moneda, con mucho gusto, porque se molesta.
0: Sí, por supuesto. Pero aquí es muy importante el tema de la denuncia. Yo no sé si ahorita la persona nos está escuchando, ¿sí? Pero cuando esto resulta, sí es muy importante denunciar a este tipo de personas, porque pues la autoridad no va a estar siempre allí, ¿no? Físicamente, para poder pues detener a un ciudadano o una persona que está agrediendo a otra. ¿Sí? El detalle es que hay que, pues desde luego, agarrar a estas personas, ¿no? Pero esto tiene que ser a través de una denuncia. Es ahí donde también hace falta poner de nuestra parte como ciudadanos, ¿no? Porque, pues en sí, no los van a agarrar nunca porque no va a haber un delito que perseguir. De esta manera es como, pues, trabajan las propias autoridades, y aquí lo han expuesto en muchas ocasiones. Por eso, pues ahí el llamado es a la ciudadana que fue agredida por esta persona, interponer su denuncia ante la instancia correspondiente. Y que desde luego, si hay algún testimonio, algún testigo más, por ejemplo, a usted, pues se logre, ¿no?, agarrar a esta persona y que le den una buena encerradita, unos buenos días, ¿no? Pero sí es muy importante la denuncia.
1: Pues ojalá esté escuchando, porque yo la llevé a su domicilio muy espantada. La
0: sí,
1: señora.
0: Sí.
1: Ojalá esté escuchando el programa y vaya a poner la denuncia.
0: Sí, por supuesto, por supuesto. Muy bien, pues te agradezco mucho, mi amigo, que nos estés llamando para, desde luego, también alertar a la ciudadanía con el comportamiento de este tipo de personas que están ahí en las entradas abriendo y cerrando la puerta, y que, pues algunos de ellos, no todos, te exigen que les pagues, que le des una moneda cuando esto no es así. Gracias.
1: Claro, claro. Dale, Lalito, gracias, bendiciones.
0: Que tenga muy buena tarde, gracias por
1: participar
0: en la plataforma y dejar, desde luego, en conocimiento esta observación que tuvo con este individuo que agredió a una señora. Son las 12:42, las 12:42. A ver, tenemos otra llamada telefónica. Vamos a atender con gusto a quien nos llama. Dice, la autoridad no es dueño de la tienda. A ver, dice, la
2: La tienda tiene que ver eso si lo permite o si pidió permiso para abrir la puerta, no la autoridad. Bueno, pues es una cosa, aparte de la tienda, ¿no? Que le permiten a estas personas, pues digamos, estar pidiendo moneda, haciendo pues yo no sé si llamarlo, un servicio, no sé, pero la autoridad aquí tiene que ver en el asunto de que pues está agrediendo a una persona, ¿no? Pero eso es muy importante de que quienes estén siendo agredidos, ya sea verbal o físicamente, tienen que interponer una denuncia para que pues detengan a este tipo de personas, porque pues lo van a seguir haciendo. Y no sabemos cuántas veces más ya lo hicieron, si esta persona que agredió a esta señora, cuántas veces más lo ha hecho con otras más. Tenemos más comentarios, son las 12:42, pero permítame un momento, vamos a ir a una pausa y regresamos en unos momentos más a nuestra ciudad.
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Bueno, estamos de regreso. Hemos tenido unas llamadas telefónicas que, bueno, aprovechamos para atender en el corte comercial. Y me están informando que ahí sobre lo que es la Allende, a la altura de la Bravo, hacia lo que es el río, allí están, bueno, hay unas unidades por allí que estuvieron llegando a tirar un poco de escombro. Esa es la información que nos proporcionaron, pero la pregunta es si pues había algún permiso para llegar a tirar escombros allá a la orilla del río. Esa es la información que nos hacen llegar. Lo vamos a consultar con las autoridades, lo haremos a través de la Secretaría de Desarrollo Urbano, para que desde luego pues se verifique, ¿no? Se cheque este tema y se verifique el lugar, porque pues el escombro se llegó ahí a tirar, ahí está a un costado de la información que nos proporcionaron, pero ya no se supo nada más. No se sabe si la intención era también llegar y colocarlo bien a lo que es a orilla del río. No tenemos exactamente bien la información, pero hay dudas, desde luego que los propios vecinos ya nos enviaron a este programa y vamos a consultarlo con las autoridades. Tenemos llamada telefónica, atendemos 13 minutos y serán la 1 de la tarde.

Bueno, me están informando por acá, dice Lalo, buenas tardes. Y ahí en la Alborada, en calle Insurgentes, no han venido a ver el drenaje y aún sigue abierto. El olor no se aguanta. Esto también nos enviaron hace unos días. Aún no han llegado a atender esa situación de lo que es el drenaje, bueno, más bien la tapa de drenaje que hace falta allí en uno de los registros que están sobre la Alborada en la calle Insurgentes. Bueno, vuelvo a hacer hincapié, hubiera sido importante comentarlo hace rato que tuvimos al director de Zapam. Bueno, si nos está por allí monitoreando el director, para que tomen en cuenta una vez más esta petición que realizan los vecinos que viven sobre la Alborada en calle Insurgentes. Es la información que nos están proporcionando. Ok, a ver, permítame por favor la persona que nos marca, vamos a atender.

0: Bueno, estamos de regreso. Gracias a quienes están comunicando con nosotros. Permítame un momento a la persona que me llama. Vamos a escuchar por acá un comentario que nos envían respecto a lo que nos platicaban hace unos momentos de una persona que fue agredida por otra más que solicitan monedas, que te piden monedas a las afueras de las tiendas comerciales.
1: Mira, referente al comentario que está haciendo el señor de la persona que fue agredida por parte del que está abriendo la puerta, ahí también tienen culpa los dueños de las tiendas comerciales, porque pueden pagar un guardia de seguridad para que esté pendiente a las agresiones que suceden con las personas que vamos a comprar, porque son tiendas comerciales, sí, que le da para pagar un guardia porque venden caro sus productos. Ah, no deben de pasar esas cosas porque deben de tener un guardia pendiente ahí en las tiendas comerciales.
0: Ok, bueno, pues ahí está el comentario del ciudadano agregando que pues este tipo de tiendas debería de haber un personal, un guardia de seguridad para que pues atienda este tipo de situaciones, ¿no? Aunque aquí cabe una pregunta, pues hasta qué o cuáles pueden ser esos acuerdos, por así decirlo, o qué tanto tienen permitido que este tipo de personas que se, pues, que están allá a las afueras de las tiendas comerciales, le digo, hasta dónde tienen permitido poder hacer este tipo de servicios, ¿no? También, por así decirlo, hasta dónde tienen permitido. Porque el comportamiento, pues es, le digo, es completamente reprobable, ¿no? Y bueno, ahí las tiendas deberían de también de ver esta situación, porque pues son sus propios clientes que llegan, y si está ahí un individuo que es agresivo, pues obviamente no van a querer llegar, porque va a haber un tipo ahí que se pone agresivo porque no le das una moneda. A ver, permítame, tengo por acá más comentarios a través de, bueno, tengo aquí comentarios a través del WhatsApp y tenemos a alguien más que nos llama. 8 minutos y serán la 1 de la tarde.

0: Ok, bueno, la persona que está a través de la línea telefónica, estuvimos hablándole, pero no responde, así que queda disponible nuestro número otra vez. Y bueno, este pasado fin de semana anunció el gobierno municipal que se estarían realizando las actividades de limpieza, informando que el contingente ya había salido de este municipio de Tonalá, así que ya está, señores y señores, ya por acá nos están comentando. Ya está disponible esto, pues ya desde el pasado sábado, de acuerdo con la información que nos han proporcionado. Gracias. Y desde luego a quienes también pues han hecho la pregunta a través de este, de esta plataforma de nuestra ciudad. Ok, tenemos otros comentarios por acá que nos hacen llegar. Y algo que queremos desde luego agregar, la calle que fue inaugurada este fin de semana con más de 1,100 metros cuadrados de pavimentación, guarniciones y drenaje para brindar a las familias un acceso más digno, seguro y transitable. Después de más de 30 años, así lo dio a conocer las autoridades municipales, hoy Colonia El Valle tiene una nueva historia que contar. El alcalde municipal Manuel de Jesús García Coutinho, acompañado de la síndico municipal Gisela Toro de la Cruz, funcionarios del ayuntamiento de Tonalá, inauguró la pavimentación con concreto hidráulico del callejón Abasolo. Ya quedó lista esta calle que pues esperaron que fuera una realidad por más de 30 años, de acuerdo al boletín que dieron a conocer las autoridades municipales. El fraccionamiento El Valle dando un paso importante para mejorar la calidad de vida de las familias. Como le comentaba, esta obra contempla más de 1,100 metros cuadrados de pavimentación, además de guarniciones, drenaje y trabajos complementarios que permitirán contar con un acceso más digno, seguro y transitable. Y desde luego recalcando que lo importante fue escuchar a quienes durante años vivieron esta necesidad. Los vecinos beneficiados agradecieron al alcalde municipal por hacer realidad una obra que esperaron durante más de 30 años, tiempo en el que enfrentaron dificultades para entrar y salir de sus viviendas, especialmente durante la temporada de lluvia. La inauguración del de lo que es la pavimentación con concreto hidráulico del callejón Abasolo entre Avenida Tuxtla y Avenida Caoba. Pues ahí está la información, por si usted no identifica la calle, es la que está conecta hacia lo que es el C5 atrás de la crucecita. Esa es precisamente la calle, la que se ha rehabilitado con concreto hidráulico. Pues ahí está el comentario, desde luego la información. Esta calle, como bueno, hay quienes lo han comentado, que va a funcionar, va a ser una calle muy importante, sobre todo en la temporada que ya se aproxima de las fiestas de San Francisco de Asís, en el que el centro de la ciudad se ve muy, pero muy saturado. Ok, tenemos a ver participación a través de la línea telefónica, pero ya no nos va a dar el tiempo. Aquí hay algo también muy importante que quiero recalcar, amigos del auditorio, el tema de la basura. Lo que fue la semana pasada, el viernes, nos estuvieron informando que en el parque Mariano Matamoros, la gente estaba dejando basura pues ahí a un costado de las bancas, pero esto ya lo comentamos con la Dirección de Servicios Primarios y nos informó que ciertamente se retiraron todos los contenedores del Parque Matamoros. ¿Pero por qué se retiraron? Porque hay quienes ya le estaban dando mal uso a estos, contenedores. Les estaban llegando a tirar, bueno, cada cosa, principalmente animales muertos. Estaban llegando a tirar, le digo, a los contenedores del Parque Mariano Matamoros. Y esto era cada vez seguido. Por lo tanto, tuvieron que tomar la decisión de retirarlos todos. Aunque ahora se van a colocar otros, especialmente para pues el tipo de basura que se genera precisamente en allí en el parque, ¿no? Pero también es un llamado importante a aquellos ciudadanos que pues ocupan estos contenedores como, pues ahora sí que, pues para llegar a tirar animales muertos, vísceras de animales, gatos muertos, perros muertos, ahí los llegan a depositar, ahí los llegan a depositar y obviamente el olor, la pestilencia y sobre todo hablando de un parque que es muy visitado, pues hay quienes estaban quejando, ¿no?, del olor insoportable que pues que estaban generando pues todos esos animalitos muertos que estaban llegando a tirar. Por esas razones que los habían retirado, pero van a instalar otros más por allí, van a instalar, pero van a ser pocos, así que pues el llamado es que si usted va al Parque Matamoros, busque por favor el contenedor, pero no los tire allí justamente en el suelo, no los tire allí a un costado de las bancas, busque los contenedores, se van a instalar justamente en esta semana. Son las 12:58 minutos. Ah, y a la vez también nos pidieron pues solicitar ahí el apoyo con los propios vendedores del Parque Mariano Matamoros a que juntos cuiden desde luego ese espacio, ¿sí?, ese parque tan importante, porque pues vaya, ahí es donde están instalados, donde pueden trabajar, donde ejercen sus, sus ventas, la venta de alimentos, pero es muy importante que entre todos se cuide ese parque. Si ven que pues por el momento no habían contenedores, digo no habían porque ya van a instalarlos nuevamente, pues por lo menos colaborar con bolsas de basura muy cerca ahí de sus puestos para que se mantenga un parque limpio. Ok, a ver, tenemos otros comentarios más y en el tema de la basura también hay una situación que están pasando, a ver, permítame por favor, bueno, de allá de lo que es Colonia, la Colonia Evolución, hay una zona donde es una esquina más bien dicho, donde la gente está llegando a tirar mucha basura. Esta información nos la hicieron llegar hace unos días. A ver, permítame por favor, y con esto ya nos vamos, señoras y señores, ya no me dará el tiempo de poder atender, de poder, más bien dicho, leer los mensajes que nos comparten. Dice, esa avenida Morelos y Guillermo Prieto están sacando mucha basura en las noches, los perros la riegan. Ok, nos enviaron una fotografía de pues este montón de basura que hay. Ven que ya pasó el camión y allá van a dejar nuevamente la basura. Sacan, le digo, en horario que no corresponde. Repito, pasa el camión y al rato ya hay basura nuevamente. Son personas que viven allí cerca y que no están respetando los horarios en el que pasa el camión de la basura. Y bueno, voy a hacer llegar estas imágenes con la Dirección de Servicios Primarios y que tomen las medidas precisamente necesarias para que pues esta situación vaya disminuyendo. Digo, porque aquí es lidiar con la falta de cultura de algunas personas y principalmente de los que viven allí cerca de lo que es Morelos y Guillermo Prieto, gente irresponsable, gente inconsciente que está tirando la, la basura, dejándola ahí en la esquina en el horario que no corresponde y por las noches pues obviamente los perros callejeros buscan qué comer y rompen las bolsas. Bueno, pues ahí está el comentario y ahí están solicitando el apoyo los propios vecinos de la zona. Dice Lalo, mi pregunta es por qué la autoridad no se preocupa por recorrer la orilla del río Zanatenco. Si vieras cómo hay basura. Lo tienen de basurero, personas que llegan a tirar de todas partes, llega mucha gente a tirar. Se están adueñando de las orillas del río y es muy importante que las autoridades atiendan esta situación. Pues ahí está el comentario, vamos a dejarlo ahí pendiente y lo vamos a seguir con esto el día de mañana. Gracias por hacernos llegar esta información de lo que acontece a las orillas del río Zanatenco. Vamos a terminar por el momento y agradeciendo su atención, señoras y señores, ya nos vamos y tenemos por ahí varios mensajes pendientes que le daremos lectura el día de mañana. Su servidor Eduardo Espinosa los dejo en manos de mi compañero Eric Rivelino con la programación de Marimberías Extremo. Excelente lunes, excelente semana para todos. 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Buena tarde, buen provecho.
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5: La 1:03:03

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7: Les damos la bienvenida a este el espacio de Marimberías Extremo. Listos para disfrutar de las maderas que cantan en esta hora de la tarde, en este inicio de semana, hoy lunes 7 de septiembre. Comuníquese con nosotros y solicite su tema, mande su felicitación, su saludo, con gusto le complacemos. Y hay que disponerse para disfrutar de esta tardecita. Vaya que calurosa. Pero con la buena energía, iniciando la semana con toda la actitud. Arrancamos con la marimba perla de Chiapas, el pescador. Quédese con nosotros y envíenos un mensajito en esta hora de Marimberías Extremo. ¿A poco no?

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6: Las familias Obando Ramírez y Obando Aguilar, al no poder hacerlo personalmente, agradecen las muestras recibidas de las personas que les acompañaron en el sepelio y el mortual de quien en vida llevó el nombre del señor Everardo Obando Ramírez, más conocido como el hermano Lalo. Lo participan con profunda pena y dolor su esposa, la señora Berta Aguilar Toledo, sus hijos Gabriela, Omar, Francisco Edgar y Everardo Obando Aguilar, sus hermanos Minerva, Andrés, Elsa, Jesús, Teresita, Juanita, el profesor Sergio y Rosa Elia Obando Ramírez, sus nueras María de Jesús Hernández y Estefanía Torres Vázquez, su yerno Eliud Zavala Manuel, su suegra la señora Leonora Aguilar Vázquez, nietos, nietas, cuñadas, cuñados, tíos, primos y demás familiares. Ante la imposibilidad de hacerlo personalmente, les invitan a la velación de flores y a la misa a las 3 de la tarde en la iglesia de la Virgen de Guadalupe de la ranchería El Guayabo Norte, por motivo de los 8 días de su irreparable ausencia, que se llevará a cabo el día miércoles 9 de septiembre. Durante el día y la noche, el duelo se recibe en su domicilio conocido de la misma ranchería El Guayabo Norte, en este municipio de Tonalá, Chiapas. Por su asistencia a tan piadoso acto religioso, les dan las más sinceras gracias. Descanse en paz el señor Everardo Obando Ramírez, más conocido como el hermano Lalo. Descanse en paz. 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
2: Es la 1 de la tarde con 19 minutos.

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0: Es ya la una de la tarde, la una de la tarde con 37 minutos. Oigan, y como siempre aquí en Extremo 101.5, estamos en los mejores momentos, en los mejores eventos, y nuestros compañeros están por ahí en una gran inauguración. Cuéntenos, chavos, ¿dónde andan ahora?
1: Efectivamente, mi estimado Eric, muy buena tarde para toda la banda que nos escucha a través de Extremo 101.5. ¿A poco no? Hoy, mi gente bonita, en este lunes, comienzo de semana, estamos aquí con los amigos de Mahoma Boutique y les estaremos platicando, por supuesto, de la ropa, las prendas que les están ofreciendo a todas las chicas que en estos momentos nos están sintonizando. Pero no me encuentro solo, estoy aquí con mi compañero Gustavo El Puyo. ¡Qué buena, Gustavo! Muy buena tarde.
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3: 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Pero vamos a ir a una pausa rápidamente, señoras y señores, y continuamos aquí desde Boutique Mahoma a través de Extremo 101.5. ¿A poco no?
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0: de la tarde con 48 minutos, la 1 con 48. Regresamos con nuestros compañeros a Mahoma Boutique.
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2: 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Saludos a mi amigo de la unidad 080 que va escuchando la radio, ahí va con su novia, le va a escuchar su mujer, como que con su novia, si aquí estoy, la unidad 080 de broma, saludos, brother, a todos mis amigos del volante, y ya nos vamos, mi estimado Lalo, deseándoles buen provecho a toda la banda que ya está en estos momentos en la hora de la merienda, pero nos quedamos en redes sociales.
1: Claro que sí, ya nos vamos, buen provecho, mi gente bonita, nos despedimos desde Boutique Mahoma, aquí en Tonalá, ¿a poco no?
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0: Tres minutos y serán las 2 de la tarde, es la 1:57.

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las familias Obando Ramírez y Obando Aguilar, al no poder hacerlo personalmente, agradecen por este medio las muestras de condolencias recibidas por las personas que les acompañaron en el sepelio y el mortual de quien en vida llevó el nombre del señor Everardo Obando Ramírez. Más conocido como el hermano Lalo, lo participan con profunda pena y dolor su esposa, la señora Berta Aguilar Toledo, sus hijos Gabriela, Omar, Francisco Edgar y Everardo Obando Aguilar, sus hermanos Minerva, Andrés, Elsa, Teresita, Juanita, el profesor Santiago y Rosaelia Obando Ramírez. Sus nueras María de Jesús Hernández y Estefanía Torres Vázquez, su yerno Eliud Zavala Manuel, su suegra la señora Leonor Aguilar Vázquez, nietos, nietas, cuñados, cuñadas, tíos, primos y demás familiares. Al mismo tiempo les invitan a la velación de flores y a la misa que se oficiará el día 9 de septiembre con motivo de los 8 días de su lamentable ausencia a las 3 de la tarde en la iglesia de la Virgen de Guadalupe de la ranchería El Guayabo Norte en este municipio de Tonalá, Chiapas. Posteriormente a la velación de flores durante el día y la noche que se estará recibiendo en su domicilio conocido de la misma ranchería. Por su asistencia a tan piadoso acto religioso les dan las más sinceras gracias.

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4: De acuerdo con el Fondo de las Naciones Unidas para la Infancia, unos 20 millones de niños que utilizan Internet en 21 países fueron víctimas de explotación o abuso sexual en plataformas digitales en solo un año, y la mayoría de los casos se produjeron en redes sociales. Un informe del organismo señala que más de 1 de cada 5 niños de entre 12 y 17 años sufrió al menos una forma de abuso o explotación sexual en plataformas en Internet. Alrededor de 15 millones de niños en los países estudiados estuvieron expuestos a contenido sexual no deseado. 9 millones fueron presionados para mantener conversaciones de carácter sexual o compartir imágenes sexuales, y 4 millones vieron cómo se compartían imágenes suyas sin su consentimiento. La investigación se basó en encuestas realizadas entre 2020 y 2025, la cual revela que casi 60% de los abusos denunciados ocurrieron en plataformas de redes sociales, mientras que 14% tuvo lugar en juegos de Internet. El informe de la UNICEF señala que más de la mitad de los casos involucraban a alguien que el niño ya conocía, mientras que 38% de los infantes conocieron al agresor por primera vez en Internet. De ahí el llamado del organismo a reforzar las medidas de seguridad para hacer frente a esta problemática en las plataformas digitales. Hasta el siguiente comentario.
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9: Ya a las 2 de la tarde con 19 minutos, por ahí complaciendo con algo que nos han solicitado, ahí con cariño para nuestra querida amiga la señora Ramona Caballero, para toda su familia, para sus yernos que andan ahí, lo que los tiene echando tortilla, dicen. Miren nada más, esos son los buenos yernos que ayudan. Lo que es querer quedar bien, ¿verdad? Es cierto, saludos ahí a toda la familia ahí en la colonia popular Santa Fe. Velando con la cacerola y la marimba orquesta de Chiapas, las 2:20 aquí en Marimberías Extremo.

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10: Con esto despedimos esta hora de Marimberías Extremo, pero no se despegue porque usted se queda con la segunda emisión de Notinúcleo y toda la información que a usted le interesa. Yo regreso a partir de las 4 de la tarde. Buen provecho, sigan disfrutando de este lunes, inicio de semana. 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

0: Hola, ¿qué tal? Buenas tardes, muy buenas tardes. Me da muchísimo gusto saludarlos una vez más en esta tarde de lunes 7 de septiembre del 2026. El tiempo continúa su marcha inexorablemente. Permítame saludar a mi compañero Fabián Samayoa, que se encuentra en los controles técnicos, Daniela Grajales en la redacción, Rosa Verovilla Martínez en la dirección de noticias. Soy su servidor y amigo Francisco Javier Figueroa Niño. Como siempre, el saludo, el abrazo a la distancia, acompañado de mis mejores deseos para mis compañeros que están en turno en cada una de las estaciones que conforman la gran cadena Radio Núcleo. Estamos transmitiendo para todo el mundo a través de nuestras plataformas digitales Facebook, X, Instagram y YouTube, donde nos encontrará como Notinúcleo. Nuestras páginas web www.notinúcleo.com y www.radionúcleo.com para escucharnos en vivo y encontrar la información que a usted le interesa. Pasamos rápidamente a las noticias. Se cumplen 9 años del terremoto de 8.2 en Chiapas. Testigos describen la fuerza del fenómeno. Vamos con este reporte especial que para esta tarde lo ha preparado Daniela Grajales.
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2: Aquel 7 de septiembre del 2017, cuando un sismo de magnitud 8.2 se registró en el Golfo de Tehuantepec, a 133 kilómetros de Pijijiapan. Los estados afectados: Tabasco, Oaxaca y Chiapas. Y a decir de los especialistas, es uno de los sismos con mayor intensidad que se ha presentado en México. Salimos a las calles a preguntarle cómo recuerdan aquella noche. Justamente eran las 11:49, cuando muchos ya descansaban. Y este movimiento de la tierra los despertó.
3: Ay, sí, terrible. Yo decía, me voy a morir aquí. ¿Qué durmiendo pasó? Y salí corriendo.
2: ¿Con quién estaba usted?
3: Con mi familia.
4: Yo estaba en actividad esa noche, me tocaba guardia en un hospital y pues tenía paciente atendiendo. Imagínense cómo me puse yo en ese momento, porque salir corriendo o dejar mi paciente que estaba medicando, y pues ahora sí que en el nombre de Dios, como pude, ayudé a mi pacientito a salir al piso de afuera, al piso del primer piso afuera, y hicimos oraciones y esperamos que pasara totalmente el movimiento. Muy fuerte, fue un susto para todos, pero gracias a Dios aquí estamos para contar y todo. Gracias a Dios tenemos vida.
5: Sé que esa hora que me agarró el sismo, yo trabajo en turismo. Tiene aproximadamente 22 años que trabajo en turismo, y ese día podríamos llamarle terremoto, estaba esperando una llamada telefónica para unos servicios de traslados al aeropuerto para las 5 de la mañana. Pero yo estaba pendiente y ya como las 8 de la 10, 11 de la noche se empezó a mover la casa suya y empezó el gran terremoto, que fue aproximadamente como a las 10 de la noche, que ya estuvo desde amanecer y estaba lloviendo. Yo y mi familia estaban desesperados porque seguía temblando.
2: Aquel 7 de septiembre marcó un antes y un después en la historia reciente, recordando la importancia de la prevención ante la fuerza de la naturaleza, reportó Daniela Grajales.
0: La investigadora y académica de la UNICACH, Silvia Ramos Hernández, se refirió sobre el terremoto ocurrido en 2017 y cómo eso cambió los mecanismos para evaluar y monitorear este tipo de movimientos de la Tierra, principalmente en estados como Chiapas, Oaxaca y Guerrero.
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6: Septiembre siempre es un mes temido, ¿no? Yo creo que todos, por lo que sucedió en Chiapas, pero luego recordando también lo que sucedió el 19 de septiembre en la Ciudad de México, ¿no? Unas coincidencias muy, muy terribles. Y bueno, también el terremoto de 1985, en fin, son esas coincidencias que tiene pues la ruptura de estas enormes fallas que generan los sismos. El hecho es que gracias a la tecnología, y que México también se ha ocupado de ampliar ampliar más su red sísmica en el país, es que hoy hay la posibilidad de registrar una mayor cantidad de actividad sísmica que está ocurriendo de manera normal. Y, por ejemplo, hoy, bueno, Chiapas tiene una buena red sísmica que la empezamos a levantar, pues, prácticamente desde principios de lo que va de este siglo, conjuntamente con investigadores del CENAPRED y de Geofísica de la UNAM y de Protección Civil y la UNICACH. Entonces ya hay una red, pues, operativa que da cuenta de toda la actividad sísmica del estado. Luego Oaxaca ya ha avanzado mucho, justo Oaxaca avanzó mucho después del terremoto. Pues ese terremoto pues casi los impactos estuvieron más generados en la parte de Oaxaca, ¿no? Bueno, Chiapas tuvieron muchas afectaciones, desafortunadamente pérdida de vidas y infraestructura también dañada, pero donde estuvieron más los daños fueron en Oaxaca. Entonces, bueno, toda esta actividad sísmica que se generó a raíz de esa ruptura, de esa enorme falla en el Golfo de Tehuantepec, pues es que ya Oaxaca ha crecido mucho su red sísmica para la observación y la medición de su actividad sísmica. Y yo creo que es muy importante, ¿no? Ahora, por ejemplo, Guerrero está superando a muchos estados en el número de instrumentos que están localizados ahí. ¿Y esto por qué? Porque, pues, se presume que el Golfo de Tehuantepec, pues la falla que se rompió había generado una gran acumulación de tensión que pues no se sabía cuándo se iba a romper, pero en Guerrero se ha estudiado mucho esa falla, esa zona que le llaman gap sísmico o zona de silencio sísmico, en el que no, casi en un siglo, un poquito más de un siglo, no han ocurrido sismos importantes, y se presume que ahí hay una concentración, una generación de tensión que se puede romper en un sismo fuerte. Entonces los ojos de la ciencia, la tecnología y el Servicio Sismológico Nacional, los gobiernos de esa entidad, pues están en esa, mirando con mucho con mucho detenimiento eso, y ha aumentado el número de equipos que están registrando. Entonces, por ejemplo, hoy día el Guerrero registra 9.008 sismos en lo que va del año, mientras que Chiapas registra 5.717 en lo que va del año, y luego le sigue Oaxaca, que registra 5.500 sismos.
0: En 2017, en un día como hoy, se registró un sismo de magnitud 8.2, localizado en el Golfo de Tehuantepec, a 133 kilómetros al suroeste de Pijijiapan, Chiapas. Dos días después del sismo, se habían registrado 482 réplicas y 15 días después, 4.326 réplicas, siendo la más grande de ellas de 6.1. El sismo causó la muerte de 99 personas, 79 en Oaxaca, 16 en Chiapas y 4 en Tabasco. Soy Javier Figueroa, hacemos una pausa, volvemos.
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5: Una persona.
6: Quiero informar a la opinión pública sobre los lamentables hechos ocurridos derivado del hallazgo del cuerpo de quien en vida respondiera al nombre de Manuel Yáñez Muñoz, de 69 años de edad. Se logró obtener imágenes de cámaras de videovigilancia en donde se advierte la llegada del hoy occiso a un inmueble que él rentaba cerca de ahí de la colonia Paso Limón. Derivado de los actos de investigación, quiero comentarles que allí se dio el hallazgo del cuerpo de una persona de sexo masculino que se encontraba al interior de bolsas y de una hielera que estaba desmembrado, lo cual, después de llevar a cabo la diligencia de identificación de los familiares, se logró saber que era el cuerpo de don Manuel Yáñez Muñoz, que se encontraba desaparecido. La causa de la muerte fue traumatismo craneoencefálico derivado de un golpe con objeto contuso en la cabeza. Así también logramos investigar que el responsable de estos lamentables hechos fue Emanuel N., de ocupación médico, originario de Veracruz, que era el inquilino que le rentaba a don Manuel Yáñez allí en el domicilio donde fue visto por última vez. Se encuentra detenido. Vamos a solicitar la correspondiente orden de aprehensión por homicidio calificado y en su oportunidad pediremos la pena máxima de 50 años para este homicida.
5: Bueno, también quiero comentarles que hay un incremento de histeria social ligado al aumento de la violencia en la entidad, advierte psicólogo. Vamos con Alejandro Orozco.
7: En días recientes se han dado a conocer lamentables sucesos en la entidad y en otras ciudades del país que horrorizan a la sociedad y denotan cada vez más violencia, lo cual deriva de distintas situaciones, consideró el psicólogo Mario Toledo Pérez.
8: Realmente, a lo que yo considero que ha sucedido a lo largo del tiempo es que ha habido un tema de histeria social. Las personas han tomado un grado de ansiedad muy grande respecto a la situación social, el hecho de que los medios tengan cierta exposición a imágenes, a comentarios, notas, todo lo relacionado a aumentar los factores de ansiedad en la sociedad, pues creo que ha existido una respuesta muy compleja respecto a eso. Entonces eso ha generado también un poco más de violencia, el estrés colectivo, la poca salud mental que tienen ahí muchas áreas de la sociedad. Creo que también contribuye a que sea muy abrupto el incremento en esta etapa de la vida, ¿no?
7: Esta percepción es real, considerando que tenemos que estar preparados ante cualquier situación y sobre todo cuidar la salud mental.
8: Creo que asistir a terapia sería algo muy bueno, contar con redes de apoyo, tal vez trabajar un poco lo que es el concepto de la resiliencia ahí de manera personal, apegarse tal vez a algunos conceptos familiares. Si bien es cierto que la familia en la actualidad es algo un poco complejo y complicado, eso no significa que los principios de la familia estén mal, ¿no? Entonces yo considero que para tratar de evitarlo, pues sí sería bueno esta vinculación positiva con la familia, tener algún tipo de actividades donde las personas se puedan enfocar, trabajar, desarrollarse, tener metas, objetivos a corto, mediano, largo plazo, paso.
7: Esto sin dejar de hacer nuestras cosas, nuestra vida cotidiana, sobre todo aquello que nos hace felices, y trabajar de manera positiva para crear una ola que genere esta invitación a otros para poder desarrollarse también y disminuir estos síntomas de violencia en la sociedad. Para Notinúcleo, Alejandra Los Guardines.
5: Bueno, Tuxtla Gutiérrez, Comitán, Tapachula y San Cristóbal de las Casas, los municipios con más casos de fraudes durante 2026. Vamos con Isa Maldonado.
9: Tuxtla Gutiérrez concentra más de la mitad de las víctimas de fraude registradas en Chiapas durante los primeros 7 meses de 2026. De acuerdo con cifras del Registro Nacional de Incidencia Delictiva, entre enero y julio en el estado se contabilizaron un total de 88 víctimas por el delito de fraude. De esta cifra, 45 corresponden a la capital, es decir, poco más de la mitad del total estatal. Tuxtla Gutiérrez también encabeza los registros de extorsión. De los 36 casos contabilizados en el estado, durante el mismo periodo, 11 ocurrieron en Tuxtla Gutiérrez, mientras que Tapachula acumuló 7. En conjunto, la capital sumó 56 registros entre fraude y extorsión durante los primeros meses de este año. Uno de los principales está relacionado con la supuesta venta de vehículos a través de empresas ficticias. De igual forma, se han detectado operaciones relacionadas con la venta irregular de viviendas que tenían gravámenes hipotecarios y que no eran informados a los compradores, así como despojos mediante la suplantación de identidad y falsificación de firmas en documentos notariales. Otro de los mecanismos detectados corresponde a proyectos ficticios mediante los cuales se habrían obtenido cantidades millonarias. Finalmente, después de Tuxtla Gutiérrez, los municipios con más registros de fraude son Comitán de Domínguez con 14 casos, Tapachula con 5 y San Cristóbal con 4. Para Notinúcleo, Isa Maldonado.
5: La zona Altos y Soconusco, con mayor tasa de embarazo infantil y adolescente, señala la Secretaría de Salud de Chiapas. Vamos con Alejandro Orozco.
7: Registra la tasa más alta de embarazos en niñas y adolescentes de 10 a 17 años, siendo las zonas Altos y Soconusco las que presentan mayor incidencia. Y es que muchas veces la falta de información es la que propicia que no accedan a métodos anticonceptivos, señaló Keila Gutiérrez Enríquez, coordinadora estatal del programa Aborto Seguro de la Secretaría de Salud.
10: Estamos ante una situación alarmante porque a mí sí, como coordinadora, me interesa que nuestras usuarias tengan un conocimiento claro y preciso de que tienen acceso a métodos de planificación familiar, ¿no? Yo pienso que ninguna mujer busca quedar embarazada, ¿no? Sin embargo, a veces la falta de conocimiento o de una orientación sexual, de una orientación en cuanto con un enfoque de responsabilidad sexual, es lo que nos ha hecho un poquito de falta y creo que es donde hemos tal vez fallado. Sin embargo, hemos también trabajado el área de planificación familiar.
7: Por ello, enfatizó la importancia de que mujeres y niñas tengan acceso a métodos de planificación familiar y así evitar un embarazo no deseado, aún en zonas de difícil acceso, pues a pesar de que el aborto es legal en nuestro estado, ninguna mujer quiere pasar por este proceso.
10: No se trata de que promovamos el aborto, sino que creamos nosotros como secretaría un espacio seguro con personal médico capacitado para que las chicas que deciden realizarse o tomen la decisión de interrumpir un embarazo de cualquier situación tengan acceso libre de estigmas, que no sean revictimizadas y que puedan estar en confianza que la gente que nos está atendiendo está capacitada y es una gente especializada para este tipo de procedimientos.
7: Al último corte de esta dependencia, se han registrado 182 interrupciones legales del embarazo en lo que va del año, por lo que enfatizaron seguir promoviendo los métodos anticonceptivos y la educación sexual en todo el territorio. Para Notinúcleo, Alejandra Orozco Ardínez.
5: Bueno, en temas de salud, en el marco del Día Mundial de la Distrofia Muscular, se busca visibilizar las necesidades de los pacientes. Vamos con Juan Jesús Toledo.
11: Cada 7 de septiembre se conmemora el Día Mundial de la Sensibilización sobre la Distrofia Muscular. Su objetivo principal es visibilizar la necesidad de los pacientes, fomentar un diagnóstico temprano y promover una mejor calidad de vida a través de las terapias integrales. Selene Camacho, traumatóloga y ortopedista, dio a conocer que en Chiapas, muchos casos en regiones rurales e indígenas se enfrentan retrasos en diagnósticos debido a barreras geográficas y económicas, lo que provoca que las familias acudan a valoración médica cuando la enfermedad ya se encuentra en fase avanzada. Organizaciones civiles y redes de familias de Chiapas que desempeñan un papel crucial para exigir mayor cobertura médica, medicamentos especializados y sensibilizar a la sociedad sobre la realidad de quienes viven esta condición motora.
12: La distrofia muscular, dependiendo de la variante en la que se encuentre, ya sea una distrofia muscular de Duchenne, una distrofia muscular de Becker o inclusive el síndrome o la enfermedad de Charcot-Marie-Tooth, que también es un tipo de distrofia muscular, es la forma en la que se va a atender. Por lo general, estas enfermedades son crónico degenerativas, no hay una cura como tal. El tratamiento está encaminado a ofrecerle al paciente una mejor calidad de vida, a que pueda desplazarse o a movilizarse de una forma más cómoda, a poderlo tener en una posición, porque como se pierde la fuerza y la movilidad, muchas veces los niños o los pacientes pues no tienen tono muscular y se van de lado, no pueden caminar, no pueden moverse. Es solamente de tipo paliativo para que ellos puedan estar más cómodos, pero no existe una cura como tal.
11: La distrofia muscular es un grupo de más de 30 trastornos genéticos caracterizados por la debilidad y la degradación progresiva de los músculos esqueléticos, los cuales se encargan del movimiento del cuerpo. La forma más frecuente de grave en la infancia es la distrofia muscular de Duchenne, la cual afecta principalmente a varones debido a la alteración en el gen que produce la distrofina a nivel global. Se calcula que afecta aproximadamente uno de cada 3.500 recién nacidos. Informó para Notinúcleo Juan Jesús Toledo.
5: En 1859, en un día como hoy, el presidente Benito Juárez promulga desde Veracruz el conjunto de las leyes de reforma, que incluyeron la nacionalización de bienes eclesiásticos y el matrimonio civil. Hacemos una pausa, volvemos.
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5: Continuamos con más información. Los medicamentos apócrifos dañan el bolsillo, pero sobre todo la salud, advierten expertos. Vamos con Alejandra Orozco.
18: Sí,
7: Si bien ningún tipo de piratería es buena, cuando se trata de medicamentos o productos para la salud, es peor, ya que aparte de no ser de buena calidad, pueden incluso resultar riesgosos y causar un daño irreversible, advirtió Carlos Méndez, auditor especializado en prevención de lavado de dinero y financiamiento al terrorismo.
16: Se da de diversas formas y aquí te comento algunas. Por ejemplo, piratería en medicamentos, que es una de las más letales porque puede conducir a la muerte, que estos también se ofertan a través de plataformas digitales como Marketplace. Lejos de la economía, también pudiera ser la salud por las toneladas de medicamentos falsos que se han identificado y que ponen en riesgo la vida de las personas que lo consumen.
7: Esto se da más en ciudades grandes. En el caso de Chiapas, sería en Tuxtla Gutiérrez, así como Tapachula por ser frontera. Y es que además de encontrarse en plataformas, podemos hallarlos en las calles, por lo que más vale no escatimar y adquirir solo medicamentos de origen certero.
16: Pero comprar, si se trata de medicamentos en farmacias reconocidas que tienen todos los registros, los permisos de la COFEPRIS, y pues también acercarse a negocios formalmente establecidos que te van a facturar, que te van a ofrecer garantía, y no comprar pues en el mercado informal, ¿verdad? La economía informal la vas a encontrar en las calles del centro de la ciudad, donde apenas te dan una bolsita, no te van a ofrecer ninguna garantía, pero también no te van a ofrecer calidad en los productos. Hay que tener en cuenta que una de las alertas principales pues es el precio. El precio bajo es el primer indicador de la piratería o mercancía robada.
7: Para Notinúcleo, Alejandra Orozco Ardínez.
5: El daltonismo es una condición visual que puede detectarse a temprana edad. Escuchemos la nota que nos tiene para esta tarde Juan Jesús Toledo.
11: En el marco de la celebración del Día Mundial del Daltonismo, una fecha destinada a visibilizar esta condición visual que altera la percepción de los colores y que impacta la vida cotidiana, el aprendizaje y el desarrollo profesional de quienes la presentan, los especialistas dieron a conocer que esta condición la mantiene de manera frecuente hasta en un 60% en hombres, pero estos casos logran detectarse a una edad avanzada. Ante la falta de información de esta condición de las personas que lo padecen, Francisco Martínez, cirujano oftalmólogo, aseguró que el daltonismo en la mayoría de los casos tiene un origen genético y afecta de manera desproporcionada a los hombres. De acuerdo con datos de la Secretaría de Salud, se estima que uno de cada 10 hombres padece alguna forma de daltonismo. Hacen un llamado urgente para mejorar los protocolos de detección temprana, especialmente en zonas escolares, rurales e indígenas, donde esta condición genética pasa frecuentemente inadvertida y se confunde con problemas del aprendizaje.
18: En la retina, que es la capa interna de nuestros ojos, tenemos un área muy especial que es donde se forman las imágenes. Se llama mácula. Y en la mácula es donde tenemos concentradas cierto tipo de células. Alteraciones a distinguir el rojo, el verde, el azul, nos diría un número 3 en lugar de ver un 8. Y así subsecuentemente, ¿no? No hay tratamiento que digamos algo tomado. Se han hablado un poquito de las vitaminas, ¿sí? Los oligoelementos, los betacarotenos que sirven mucho para mejorar nuestra visión. Pero en sí como tal, como es un defecto que ya tenemos de nacimiento, es muy difícil corregir.
11: El verdadero reto en el estado radica en el diagnóstico. Oftalmólogos y pediatras locales advierten que en regiones como Los Altos, la selva y la frontera, la falta de acceso a exámenes visuales preventivos provoca que miles de niños cursen su educación básica sin saber que perciben el mundo de manera distinta. En las aulas chiapanecas es común que los docentes utilicen el color como herramienta principal de enseñanza. Al no poder identificar correctamente los colores, muchos niños daltónicos son erróneamente etiquetados con déficit de atención, desinterés o retraso en el aprendizaje, lo que impacta negativamente en su autoestima y desarrollo académico. Informó para Notinúcleo Juan Jesús Toledo.
5: Bueno, en 1865, en un día como hoy, nace Abraham González, líder de la Revolución Maderista y gobernador de Chihuahua. Son las 15 horas 3 de la tarde con un minuto. Esta es la Hora Central de México.
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5: Nosotros en esa segunda emisión de Notinúcleo en red estatal. Aumentan casos de cáncer de mama en Chiapas. Mujeres de comunidades lejanas llegan tarde a los estudios. Víctor Pérez.
19: El aumento de casos, especialistas llaman a las mujeres a no esperar a presentar molestias y realizarse estudios de detección de manera oportuna. Como parte de las acciones de prevención, en Chiapas se brinda atención gratuita mediante unidades de mastografía con estudios dirigidos principalmente a mujeres de entre 40 y 69 años.
20: Es muy importante que lleguen a hacer sus estudios de mastografía a las mujeres a partir de los 40 años a 69 años. Hay que prevenir antes de lo que viene el cáncer de mama.
19: La especialista explicó que algunos cambios como hinchazón, dolor, comezón u otras alteraciones en las mamas deben ser motivo para acudir a valoración médica, aunque la ausencia de síntomas no significa que no exista la enfermedad. Y es que de acuerdo con la especialista, en Chiapas se han identificado más casos, por lo que se busca acercar las unidades a las colonias y facilitar que las mujeres tengan acceso a estudios preventivos.
20: Ha habido más casos, por eso se está implementando este proyecto de llegar a más cercanos en las colonias, las unidades, para que las mujeres tengan y tomen conciencia de hacerse su estudio de mastografía.
19: El problema también alcanza a mujeres de comunidades alejadas. La especialista señaló que pacientes de la región de Los Altos tienen que trasladarse hasta Tuxtla Gutiérrez para realizarse sus estudios, y en algunos casos llegan cuando la enfermedad ya presenta un mayor avance.
20: En Los Altos hay mucho que trabajar todavía para llevar la unidad de mastografía y que se crea una conciencia también las mujeres de allá, porque Los Altos vienen hasta acá en Tuxtla a hacer sus estudios de mastografía, pero ya es demasiado tarde, ya está muy avanzado la enfermedad.
19: La invitación es a dejar atrás el miedo y los mitos relacionados con la mastografía. El especialista señala que la tecnología utilizada actualmente ha mejorado y que el estudio es una herramienta fundamental para detectar oportunamente cualquier alteración.
20: Todas las mujeres, que no tengamos miedo en hacer ese estudio. Se ha modificado mucho las máquinas o la tecnología de hacer el estudio. No duele para hacer el estudio.
19: La recomendación es clara: no esperar a sentir una molestia para acudir al médico. La detección temprana puede marcar la diferencia frente al cáncer de mama. Para Notinúcleo, Víctor Pérez.
5: Bueno, son exactamente las 3 de la tarde con 5 minutos, 3 con 5 minutos. Exigen trabajadores de telebachilleratos comunitarios en Chiapas reconocimiento sindical. Advierten con irse a plantón. Juan Jesús Toledo.
21: Integrantes del Sindicato de Trabajo del Servicio de Telebachillerato Comunitario al Servicio de Chiapas emplazaron a las autoridades educativas y de gobierno del estado a dar una respuesta inmediata respecto al reconocimiento oficial y legal de su organización sindical, advirtiendo que de no atender sus exigencias, iniciando un plantón por tiempo indefinido. Gabriela Montes, secretaria general de este sindicato, señaló la falta de certeza jurídica y la demora en el otorgamiento de la toma de nota correspondiente, el cual vulnera los derechos laborales del personal docente y administrativo que atiende esta modalidad educativa en las comunidades más alejadas y de mayor marginación en la entidad. Entre las demandas principales de la representación sindical se encuentra el respeto a la ley de sindicalismo, la garantía de estabilidad laboral, la regularización de pagos y el acceso a prestaciones de ley equitativas a los otros subsistemas de educación media superior.
22: Y somos trabajadores docentes de los telebachilleratos que están en las comunidades más recónditas y marginadas del estado de Chiapas. Así como nuestras comunidades sufren, así también nosotros sufrimos como docentes. Y este es un grupo sindical. Obtuvimos nuestro registro sindical por parte del Centro Federal de Conciliación y Registro Laboral para poder ser partícipes de las mesas de trabajo, para poder defender a los compañeros agremiados del telebachillerato comunitario y buscar mejoras laborales, defender nuestros derechos como trabajadores.
21: La representante sindical expresó que han optado por la vía del diálogo de manera pacífica. Sin embargo, lamentaron la falta de acuerdos concretos con la autoridad correspondiente. Ante este escenario, ratificaron que los trabajadores se mantendrán en asamblea permanente y listos para movilizarse e instalar el plantón frente a las sedes principales de la capital chiapaneca si no obtienen una resolución favorable en los próximos días. Informó para Notinúcleo Juan Jesús Toledo.
5: 1867, en un día como hoy, las fuerzas juaristas detienen a Antonio López de Santa Anna en Veracruz. Hacemos una pausa, regresamos.
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0: Son las 15 horas, 3 de la tarde, las 3 de la tarde con 11 minutos en esa segunda emisión de Notinúcleo. Nuevas masculinidades buscan romper estereotipos y reducir la violencia, explica psicólogo Víctor Pérez.
1: Durante generaciones, ser hombre estuvo ligado a ideas como ser proveedor, fuerte, distante y asumir el control dentro del hogar. Sin embargo, estos modelos comienzan a ser cuestionados ante la necesidad de construir relaciones más igualitarias y libres de violencia. Desde el ámbito de la psicología, género y salud pública, especialistas señalan que hablar de nuevas masculinidades no significa dejar de lado la identidad de los hombres, sino replantear aquellos comportamientos y estereotipos que pueden generar desigualdad. Freddy Estrada explicó que la perspectiva de género también contempla analizar cómo los propios hombres están viviendo y reproduciendo estos modelos dentro de la sociedad.
2: Reconocer la forma o las nuevas formas en cómo los hombres están interactuando en la sociedad, los retos que tenemos también, y sobre todo buscar eliminar la violencia hacia las mujeres y buscar una brecha mucho más corta entre la equidad que existe.
1: Uno de los principales cambios se encuentra dentro de la familia. Los roles tradicionales establecían que el hombre debía ser el responsable económico, mientras que las labores de cuidado y crianza recaían principalmente en las mujeres. Ahora especialistas plantean una participación más equilibrada, donde los hombres también puedan involucrarse en la crianza, expresar afecto y asumir responsabilidades dentro del hogar.
2: El tema de las nuevas masculinidades se centra en cuatro principales conceptos. Justo uno, el que tú dijiste, que tiene que ver con la crianza, con los roles o los estereotipos dentro de la casa, también qué es lo que sucede en el espacio laboral. Por supuesto que abre la discusión y el espacio invita a otras identidades de género que también se consideren parte de la masculinidad. Y el tercero tiene que ver con alejarnos de todo este estereotipo que promueve la violencia.
1: El cambio también implica cuestionar ideas que durante años fueron consideradas normales, como asociar la fuerza con la violencia o pensar que mostrar emociones representa una debilidad.
2: La estructura masculina que pues nos crió era la principal responsable de las violencias que se hacían hacia otros grupos vulnerados, específicamente hacia las mujeres.
1: La intención, explicó, es que los hombres puedan convertirse también en agentes de cambio y evitar que los mismos patrones sean heredados por las nuevas generaciones. El llamado es a cuestionar lo aprendido, identificar aquellas conductas que generan desigualdad y construir nuevas formas de relacionarse basadas en el respeto, la corresponsabilidad y la igualdad.
2: Como hombres tenemos una gran responsabilidad, dejar de promover esto con lo que fuimos criados, evitar que estos espacios lleguen a las nuevas generaciones y reconocernos.
1: Para Notinúcleo, Víctor Pérez.
0: Exigen trabajadores de telebachilleratos comunitarios en Chiapas.

0: Integrantes del Sindicato de Trabajadores del Servicio de Telebachillerato Comunitario al Servicio de Chiapas emplazaron a las autoridades educativas y de gobierno del estado a dar una respuesta inmediata respecto al reconocimiento oficial y legal de su organización sindical, advirtiendo que deberá atender sus exigencias iniciando un plantón por tiempo indefinido. Gabriela Montes, secretaria general de este sindicato, señaló la falta de certeza jurídica y la demora en el otorgamiento de la toma de nota correspondiente, el cual vulnera los derechos laborales del personal docente y administrativo que atiende esta modalidad educativa en las comunidades más alejadas y de mayor marginación en la entidad. Entre las demandas principales de la representación sindical se encuentra el respeto al libre sindicalismo, la garantía de estabilidad laboral, la regularización de pagos y el acceso a prestaciones de ley equitativas a los otros subsistemas de educación media superior.
1: Y somos trabajadores docentes de los telebachilleratos que están en las comunidades más recónditas y marginadas del estado de Chiapas. Así como nuestras comunidades sufren, así también nosotros sufrimos como docentes. Y este es un grupo sindical. Obtuvimos nuestro registro sindical por parte del Centro Federal de Conciliación y Registro Laboral para poder ser partícipes de las mesas de trabajo, para poder defender a los compañeros agremiados del telebachillerato comunitario y buscar mejoras laborales, defender nuestros derechos como trabajadores.
0: La representante sindical expresó que han optado por la vía del diálogo de manera pacífica. Sin embargo, lamentaron la falta de acuerdos concretos con la autoridad correspondiente. Ante este escenario, ratificaron que los trabajadores se mantendrán en asamblea permanente y listos para movilizarse e instalar el plantón frente a las sedes principales de la capital chiapaneca si no obtienen una resolución favorable en los próximos días. Informó para Notinúcleo Juan Jesús Toledo.
2: Aerobalam abre oportunidad para ampliar la conectividad turística en Chiapas. Vamos con Víctor Pérez.
3: La conectividad aérea dentro de Chiapas se ha convertido en una pieza clave para impulsar el turismo y facilitar el traslado hacia distintos destinos del estado. El esquema de Aerobalam es considerado una alternativa de movilidad frente a los largos recorridos por carretera, especialmente para visitantes que buscan conocer diferentes regiones de Chiapas en menos tiempo.
4: Es una forma de movilidad al interior del estado en la cual no tendremos una opción más que la terrestre. Entonces, además, el precio del transporte es bastante accesible. Si no me recuerdo, creo que esto andaría en aproximadamente poco menos de $1,000 para poder ir a Tapachula en aproximadamente en una hora. Yo creo que es una estrategia, es una muy buena estrategia.
3: Actualmente, las rutas hacia Palenque y Tapachula representan una opción para conectar distintos puntos del estado, pero el interés turístico podría abrir la puerta a nuevas rutas y destinos.
4: La gente está muy entusiasmada en poder viajar, por ejemplo, ir a visitar Toniná, por ejemplo, ¿no? Ir a Bonampaga y a Xilán. Hablaban del tema de llegar a las Guacamayas, ¿no? Como un sitio también que puede ser visitado a través de Aerobalam.
3: Ante este panorama, uno de los principales retos sería incrementar gradualmente la capacidad de la operación conforme crezca la demanda de pasajeros y se incorporen nuevas rutas.
4: La capacidad de asombro que un turista puede tener al visitar tantos sitios, en el caso de Chiapas, sí creo yo indica la posibilidad de que se puedan estar quizás aumentando el número de aviones para poder dar a todas las rutas.
3: Así, la apuesta por la conectividad aérea no solo busca reducir tiempos de traslado, sino también acercar a los turistas a destinos culturales y naturales que se encuentran alejados de los principales centros urbanos, ampliando las posibilidades para el turismo dentro de Chiapas. Para Notinúcleo, Víctor Pérez.
2: Bueno, le quiero comentar también que se pronostican lluvias puntuales de muy fuertes a intensas en 21 entidades de la República Mexicana. Vamos en este momento con el reporte meteorológico.
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6: El Servicio Meteorológico Nacional de la CONAGUA le informa. El pronóstico del tiempo para hoy, 7 de septiembre de 2026, el monzón mexicano e inestabilidad atmosférica sobre el noroeste del territorio nacional ocasionarán lluvias puntuales intensas en zonas de Baja California Sur, Sonora, Sinaloa y Chihuahua, puntuales muy fuertes en zonas de Durango, y puntuales fuertes en zonas de Baja California, las cuales se acompañaron con descargas eléctricas y fuertes rachas de viento. A su vez, una circulación ciclónica y vaguadas en niveles medios y altos de la atmósfera en el interior del país, inestabilidad atmosférica y un canal de baja presión en el sureste mexicano, además de una nueva onda tropical, la número 37, que se aproximará a la península de Yucatán, generarán lluvias puntuales muy fuertes en zonas de Zacatecas, Aguascalientes, San Luis Potosí, Nayarit, Jalisco, Colima, Michoacán, Guanajuato, Querétaro, Hidalgo, Morelos, Puebla, Veracruz, Guerrero, Oaxaca y Chiapas. Puntuales fuertes en zonas de Coahuila, Nuevo León, Tamaulipas, Estado de México, Ciudad de México, Tlaxcala, Tabasco, Yucatán y Quintana Roo. Y lluvias con intervalos de chubascos en Campeche. Todas las lluvias serán acompañadas con descargas eléctricas. Por otra parte, un anticiclón en niveles medios de la atmósfera mantendrá el ambiente por la tarde caluroso a muy caluroso en el norte del territorio mexicano, estados del litoral del Pacífico, del Golfo de México y de la península de Yucatán, prevaleciendo la onda de calor en Sinaloa, Nuevo León y Tamaulipas.
2: En 2017, en un día como hoy, la Organización de las Naciones Unidas, la ONU, aprueba el Tratado sobre la Prohibición de las Armas Nucleares. Una pausa, regresamos.
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1: Hola, ¿qué tal, Javier? Qué gusto saludarte, muy buenas tardes.
2: A toda la gente que está en sintonía y bueno, que está comiendo, muy buen provecho. Y eso le faltó también, hay levantamientos que cargan con todo el y también con todo el orgullo de un estado, como también a halterofilia. ¿Por qué? Porque Aremi Fuentes Zavala, Javier, está de regreso a Chiapas ya, después de estar mucho tiempo en Baja California, representando Baja California, y obviamente a México en eventos internacionales. La tonalteca Aremi Fuentes Zavala regresa a Chiapas. Hoy estuvo en el Instituto del Deporte, ofreció también entrevistas para diferentes medios. Tenemos en exclusiva a Aremi Fuentes en su regreso a Chiapas, después de obviamente tener grandes éxitos como aquel Tokio 20+1 en estos Juegos Olímpicos, en el que consiguió la medalla de bronce y además medalla de plata en diferentes centroamericanos, panamericanos. Hoy la atleta chiapaneca está para su camino a lo que sería Ángeles, estos Juegos Olímpicos de Los Ángeles, y bueno, pudimos platicar con ella en exclusiva para Notinúcleo y para Núcleo Sports. Aremi es una guerrera nacida en Tonalá, Chiapas, que encontró en la halterofilia el camino para convertirse en una de las grandes atletas mexicanas de su generación. Escuchamos a continuación en exclusiva para Notinúcleo a Aremi Fuentes Zavala, halterista chiapaneca que ha conquistado el mundo. Escuchemos.
3: Aremi, pues bienvenida. Cuéntanos un poquito más de tu regreso a Chiapas.
4: Bueno, pues fue algo gratificante cuando todo esto comenzó, del diálogo, de la transición y demás. No lo pensé ni dos veces porque, como comento, a pesar que estuve por años representando a otra entidad, siempre tenía como ese añorar de familia, de estar en casa y de soñar que en algún momento quisiera representarlos. Y llegó el momento y realmente mi familia está muy contenta. En casa también están muy contentos. La directora también ha sido una persona, independientemente del cargo que tiene, esa sensibilidad humana. El hecho de ver que las cosas que han hecho para que los atletas mejoren, eso significa mucho para mí. Ha habido muy buen diálogo y el respaldo también del señor gobernador, que no puedo dar por pasarme sin mencionarlo, porque ha sido un apoyo increíble para mí.
3: Aremi, te fuiste prácticamente como una niña. Regresas ya como una licenciada, una maestra, allá en Ola, ¿qué charlas?
4: Así es volver a recordar esos inicios donde cuando pequeña no sabes dimensionar la diferencia entre tener una mala competencia o una buena competencia. Ahora vengo con más experiencia de años que me gusta.
2: Bueno, ahí está parte de la entrevista en exclusiva para Notinúcleo de Aremi Fuentes Zavala, para que usted descubra el sentir y obviamente el objetivo que tiene rumbo a lo que es Los Ángeles 2028. Bueno, váyase a la página de Facebook de Notinúcleo y también de Núcleo Sports. Ahí tenemos ya toda la entrevista de Aremi Fuentes Zavala. Javier, bueno, sin lugar a dudas, una de las grandes atletas, no solo de Chiapas, sino de México, está de regreso para representar los escudos y los colores de nuestra entidad.
5: Gracias, Gerardo Gómez, por tu reporte en esta tarde. Hoy es el Día Mundial del Chocolate, una fecha creada en 2010 para celebrar este alimento y su historia global. Una pausa, regresamos.
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1: Te quiero comentar que la sequía pone en riesgo la flor de cempasúchil en Chiapas. Productores reportan pérdidas de hasta 50%. Vamos con Isa Maldonado.
2: La sequía está golpeando al cempasúchil en Chiapa de Corzo, justo cuando los cultivos deberían tomar fuerza para la temporada de Día de Muertos. La falta de agua y las altas temperaturas han dejado plantas pequeñas y pérdidas de hasta el 50% en algunos terrenos. Esto ocurre en las riberas del río Grijalva en Chiapa de Corzo, donde el cempasúchil no ha crecido como otros años. Las plantas muestran un desarrollo menor al esperado, y ante la falta de agua, los productores han tenido que recurrir al riego manual para evitar que los cultivos se mueran.
3: La verdad, en mi caso, lo que está acá, sembramos y para allá saco tal vez entre 400, 500 tercios de flor de cempasúchil, y esta vez pues solo tengo 16 filas de 100 metros. Hay compañeros que he sabido de que sembraban en las partes altas y ya lo regaron en los primeros días para que agarrara, pero como no llovió, lo dejaron abandonado porque el costo pues ya no es rentable. Otros que tienen acceso al agua cerca pues tienen riego por goteo, y aquí en lo personal lo estamos regando día con traste, incluso metí un rotoplas y bomba, pero como la tierra que tenemos es arcillosa, muy seca, pues la verdad no funcionó.
2: Uno de los productores señaló que ante la falta de agua, los floricultores han tenido que reducir la superficie sembrada, pues los costos aumentaron y existe el riesgo de no recuperar la inversión.
3: Para la situación, así como va pintando, la verdad, la flor va a estar escasa y con altos costos de producción, porque si lo ayudaba uno antes con regado, así con traste, con riego por goteo, esta vez se excedió, entonces está regando más, entonces los costos van a subir.
2: La situación ocurre en gran parte del estado, donde de acuerdo con el más reciente reporte del monitor de sequía en México, más del 75% del territorio presenta algún grado de sequía, una condición que también ha afectado otros cultivos. Para el cempasúchil, las próximas semanas serán determinantes. Los productores comienzan a preparar los semilleros en julio y realizan el trasplante en agosto, por lo que la falta de agua durante este periodo afecta directamente el crecimiento de las plantas. Y a partir de octubre comenzará el primer corte de cempasúchil y los productores podrán medir las pérdidas que dejó la falta de agua. La preocupación es que la sequía reduzca la cantidad de flor disponible para la temporada del Día de Muertos.
3: Y entonces ahorita, si sigue así la situación, va a estar difícil que haya bastante flor y los costos. Ahora, porque yo en lo personal, le soy sincero, nos dedicamos a esto y a como lo veamos, el cultivo anda mal. Y es una realidad para todos, te digo. Yo, o sea, siembro más de media hectárea. Hay personas que siembran bastante, le invierten. Y ahorita, pues la verdad, también ellos están en esta situación difícil.
2: Con menos flor disponible y mayores gastos para mantener los cultivos, los productores prevén que el precio del cempasúchil se dispare durante noviembre, ya que para quienes viven de esta actividad, la preocupación ahora es llegar con suficiente producción para responder a toda la demanda. Para Notinúcleo, Isa Maldonado.
1: También le comento que Tuxtla Gutiérrez se prepara para festejar los 33 años de fundación del Parque Jardín de la Marimba. Los detalles en la sección cultural con Daniel Torres.
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5: ¿Qué tal? Un gusto poder saludarlos. Vámonos con información cultural. Los sabores más auténticos de la tradición culinaria local están listos para apoderarse de la cocina este próximo martes 8 de septiembre, gracias a una experiencia práctica dedicada al tradicional pozole verde. Bajo la guía experta de Leticia Díaz Alegría, los participantes tendrán la oportunidad de adentrarse en los secretos, ingredientes y técnicas de esta emblemática preparación que forma parte fundamental de la herencia gastronómica zoque. La cita culinaria se llevará a cabo en un horario matutino de 9 de la mañana a 1 de la tarde, en la Casa de la Cultura Luis Alaminos Guerrero, ubicado en la Primera Poniente, esquina con Segunda Norte. Las notas del piano están listos para resonar con fuerza en una velada imperdible titulada Matices Sonoros, del barroco al contemporáneo. Un recital que promete explorar la evolución y la riqueza interpretativa de ese instrumento a través de diversas épocas musicales. La cita musical está programada para ese martes 8 de septiembre a las 7 de la tarde en el Teatro de la Ciudad Emilio Rabasa, ubicado en Tuxtla Gutiérrez. El corazón musical de la ciudad se viste de manteles largos para conmemorar el 33 aniversario del Parque Jardín de la Marimba, una celebración imperdible que se llevará a cabo del 9 al 13 de septiembre. Durante 5 días consecutivos, este emblemático espacio se llenará de alegría, baile y tradición con un programa que incluye presentaciones de marimba en vivo, agrupaciones invitadas y diversas actividades culturales diseñadas para toda la familia. Entre lo más relevante está para el miércoles 9 de septiembre la presentación de la Marimba Orquesta Ondas Musicales del municipio de Suchiapa. Para el jueves 10, la Marimba Municipal de Mazatán será encargado de poner el ambiente. El sábado 12 de septiembre, a partir de las 9 de la mañana, se llevará a cabo la coronación y mañanitas con la Marimba Orquesta al pie del cañón. A las 11 y media de ese mismo día estará la Marimba Orquesta Azul y a la 1 y media amenizará la Marimba Municipal de Cintalapa. Los invitamos a estar pendientes de la información de esa sección para conocer las diferentes actividades que se llevarán a cabo esa semana para conmemorar el 33 aniversario del Parque Jardín de la Marimba. Para Notinúcleo, Daniel Torres.
1: Gracias, Daniel. Bueno, ya nos vamos. Gracias por habernos acompañado una vez más en esta tarde, en esta segunda emisión de Notinúcleo, en este lunes 7 de septiembre del 2026. Gracias por habernos acompañado. Fabián Sabayoa estuvo en los controles técnicos, Daniela Grajales en la redacción, Rosa Verovilla Martínez en la dirección de noticias. Soy su servidor y amigo Francisco Javier Figueroa Niño. Que tenga una excelente tarde. Buen provecho. Hasta mañana.
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0: familias Obando Ramírez y Obando Aguilar, al no poder hacerlo personalmente, agradecen por este medio las muestras de cariño recibidas por las personas que les acompañaron en el mortual y el sepelio de quien en vida llevó el nombre del señor Everardo Obando Ramírez. Al mismo tiempo, les invitan a la velación de flores y a la misa con motivo de los 8 días de su lamentable ausencia, que se llevará a cabo el día miércoles 9 de septiembre a las 3 de la tarde en la iglesia de la Virgen de Guadalupe de la ranchería El Guayabo Norte. El duelo se está recibiendo en su domicilio conocido de la misma ranchería. Lo participan con profunda pena y dolor su esposa, la señora Berta Aguilar Toledo, sus hijos Gabriela, Omar, Francisco Edgar y Everardo Obando Aguilar, sus hermanos Minerva, Andrés, Elsa, Teresita, Juanita, el profesor Sergio y Rosaelia Obando Ramírez, sus nueras María de Jesús Hernández y Estefanía Torres Vázquez, su yerno Eliud Zavala Manuel, su suegra la señora Leonor Aguilar Vázquez, nietos, nietas, cuñados, cuñadas, tíos, primos, sobrinos y demás familiares. El duelo, como ya se mencionó, se recibe en su domicilio conocido de la ranchería El Guayabo Norte. Por su asistencia a tan piadosos actos religiosos, les dan las más sinceras gracias. Descanse en paz quien en vida llevó el nombre del señor Everardo Obando Ramírez, más conocido como el hermano Lalo, al cumplir los 8 días de su fallecimiento. Descanse en paz. 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
0: Las 3 de la tarde con 45 minutos.

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2: En vísperas de que inicie la cosecha fuerte de café arábica y robusta en el Soconusco, los productores de la región enfrentan un panorama crítico. La inminente llegada del fenómeno del Super Niño que amenaza con devastar las floraciones del próximo ciclo. Para Julio César Castillo, productor cafetalero de Tapachula, el pronóstico de la Comisión Nacional del Agua, que advierte sobre una disminución constante en las precipitaciones pluviales para la zona alta de cafetales, podrían superar la crisis registrada en el ciclo 2023-2024. En aquel entonces, los cultivos sufrieron pérdidas de entre el 50 y 60%. En la actualidad, el periodo de sequía severa afectará al grano, pues al no recibir la humedad habitual de la zona cafetalera, no logrará asegurar y se caerá por estrés hídrico. Frente a esta coyuntura, los productores están reforzando el manejo interno de sus predios mediante la regulación de sombra y la conservación de suelos para retener la mayor cantidad de humedad posible. No obstante, advierten que las acciones privadas serán insuficientes si el fenómeno meteorológico alcanza proporciones históricas. Por ello, los cafeticultores piden al gobierno federal preparar un fondo de emergencia y activar seguros agrícolas de manera oportuna. Hasta el siguiente comentario.
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8: Súbale a la radio, que ya llegó la hora, son las 4 de la tarde con 4 minutos. ¡Hey, qué onda! Mi nombre es Eric Rivelino y es un placer estar de regreso en esta hora de la tarde. En este su espacio favorito, su espacio consentido, esto es Explosión Norteña, ¿a poco no? Oigan, un placer estar de regreso en este lunes 7 de septiembre. Hoy que andamos arrancando la semana, está ya la segunda semana del mes de septiembre. Arrancando ahora sí que con toda la actitud, ¿no? Porque es importante empezar desde el lunes, no esperarse a que sea fin de semana. Hay que irnos desde el lunes con todo. Para irnos ahora sí que, como dicen, como gorda en tobogán toda la semana hasta llegar al chapuzón del fin de semana.
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8: Saludotes a todos los que nos sintonizan a lo largo y ancho de nuestro bello municipio de Tonalá, las comunidades, rancherías. El beso hasta donde sea que anden. ¡Mua! También a los amigos que nos sintonizan en el vecino municipio de Arriaga, a toda la banda que nos sintoniza a través de las redes sociales, de la aplicación Radio Núcleo. Gracias por reportarse con nosotros. Por ahí escríbanos a través del WhatsApp o llámenos a la línea telefónica, el 663-0210. Por ahí estamos pendientes. Si usted en esta hora de la tarde quiere mandar algún saludo, alguna felicitación o mandar algún tema dedicado ahí para alguien en especial, para alguien que quiera mucho, para alguien que no quiera tanto, pero que aún así quiera, escucha esta canción porque te la mereces. Para lo que sea, está disponible el mensajero, así que por ahí escríbanos, le digo al 663-0210, mándenos su notita de audio, hágase presente. Y ahora sí que póngase y dispóngase a disfrutar de esta hora de la buena música que tenemos. También saludote a toda la banda que en esta hora todavía están en sus actividades, ¿no? Por ahí en el trabajo, que andan en el local todavía. Tranquilitos, ya está por terminar la jornada. Qué mejor manera que de cerrarla que con nosotros aquí en la DB de Tonalá. Y Y gracias, gracias por hacerse presente. Son ya las 4 de la tarde con 7 minutos. Arrancamos con algo de Alfredo Olivas, asignatura pendiente. Esto es Explosión Norteña. ¿A poco no?
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5: Las 4:16, por ahí complaciendo con algo que nos han solicitado. Aquí los amigos en la colonia Evolución, ahí donde el amigo chino. ¿A poco no? Federico Villa, las patas chuecas.

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8: Son las 4 de la tarde con 25 minutos.

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4: De las 4 de la tarde con 35 minutos, 4:35, seguimos por aquí con la buena música, la buena programación que tenemos en esta hora de la tarde, en esta hora Explosión Norteña de Extremo 101.5. Oigan, saludotes hasta allá la colonia Hermanos Cerdán, especialmente para el amigo Jairo Antonio. Como todos los días ya se anda reportando por aquí, vamos a complacer con algo por ahí que nos ha solicitado de Grupo Pesado. Así que vamos a escucharlo y complaciendo, ¿no? Gracias por seguir con nosotros. Saludotes allá en la colonia Hermanos Cerdán, segunda sección. También hasta el poblado Calera para la familia Vázquez Villanueva, allá en el poblado Calera, aquí del vecino municipio de Arriaga. Se titula este tema Te Quiero, ya a las 4:36. Seguimos con más en esta hora de Explosión Norteña. ¿A poco no?

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7: Quince minutitos y serán ya las 5 de la tarde, son las 4:45. Escuchamos al rey de la taquilla, Julián Álvarez, con el tema Mi Decisión en esta hora de Explosión Norteña. ¿A poco no?
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Únicamente 3 minutos y serán ya las 5 de la tarde. Con esto despedimos este espacio de Explosión Norteña. Pero no se me despegue porque ya llega mi compañero Elvis Zavala, el bizcocho, con las contiendas musicales. Yo regreso el día de mañana. Sigan disfrutando de este lunes, inicio de semana, aquí en Extremo 101.5. ¿A poco no?

Esto fue todo. Gracias por acompañarnos. Nosotros regresamos con más del Zapateado en la próxima emisión de Explosión Norteña. 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

Las 5 de la tarde con 5 minutitos, 5 con 5. ¿Qué onda, racita hermosa? ¿Cómo andamos y cómo estamos en este lunes, inicio de semana, 7 de septiembre? ¡Ay, papá! Y yo te saludo a la distancia y te mando un fuerte abrazo a tu amigo y servidor, Elvis Abraham Bizcocho, diciéndote buenas, pero muy buenas tardes. Y hemos llegado al momento, cuchicuchi, al momento de los agarrones, cerruñones y mordidas, las contiendas musicales de Versus. Y como ya saben que aquí la que pone el orden y desorden es la ruletita, así que ruletita chula y preciosa, dinos con qué vamos a iniciar el día de hoy, por favorcito. Vamos a ver con qué iniciamos, ¿eh? Ahí va la ruletita poco a poco y ya empieza deteniéndose y dice ella que va a ser de... ¡Ay, también!

¡Ay, no dijo la ruleta! Vámonos con una del género de banda. Y traemos en la opción número uno, en la esquina azul, nada más y nada menos que a la banda Sebastianes con el tema Mi Meta contigo.

0: ¡Ay! Tenemos la opción número 2. Grupo Firme, El Beneficio de la Duda.
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Ahí tenemos, señoras y señores, nuestra primera contienda y abriendo esta tardecita del lunes, inicio de semana 7 de septiembre, nada más con el género de banda. Y tenemos que en la opción número 1, banda Los Sebastianes, Mi Meta Contigo. Opción número 2, Grupo Firme, El Beneficio de la Duda. Y que dé inicio a la batalla, que ya suene esa campana. A darle que es mole de olla, señoras y señores. Ya saben ustedes la dinámica, Tienen que marcar en este momento al 966-66-30210. O si no, mándenme su mensajito de texto, su notita de audio. Que aquí se va a leer y aquí se va a escuchar, ¿cómo que no? A ver, terminación 9148 dice: buenas tardes, vamos con la opción número 1, Mi Meta Contigo. Ay, esta pues ya tenemos primer puntito y es para banda Los Sebastianes, papá. Mi Meta Contigo lleva el primer puntito. Pero estamos arrancando la contienda. Y falta usted que mande ese mensaje o marque aquí directamente a cabina 966-66-30210. ¿Qué está esperando?

0: empató. No, ya la desempataron. Estamos 2 puntos. Van de los Sebastianes, mi meta contigo. Ay, papá, mira nada más. Terminación 44-26, dice la 2. Ahí está, pues. Y ahora sí, ya se empató esta cosa, ¿eh? Estamos. No, no, no. Dice terminación. A ver, acá está. 90-44, dice la 2. Vámonos, pues. Ya le dieron vuelta. 3-2. Así que. 2 puntos. Van de los Sebastianes, mi meta contigo. 3 puntos. Beneficio de la duda. De Grupo Firme. Así que no se diga más, no se diga menos. Y vamos a escuchar el tema ahora a cargo de El Beneficio de la Duda con Grupo Firme aquí en la DB de Tonalá.
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Las 5 de la tarde con 24 minutitos, 5:24, y vámonos con más contenidos musicales. Así que mi ruleta chula y preciosa, dinos de qué va a ser la siguiente, por favorcito. Vamos a ver de qué nos toca en esta ocasión. Ahí va, ahí va, ahí va, ahí va, ahí va, dice...

Ahí está, señoras y señores, ya nos dijo la ruleta de qué va a ser. Y ahora vámonos con una del género tropical. Vamos a mover el esqueleto un poco, porque traemos en la opción número uno, en la esquina azul, nada más y nada menos que a los Pedernales con La del Moño Colorado.

0: más que Aniceto Molina, el diario de un borracho.
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0: Ahí está, señoras y señores, nuestra siguiente contienda ya del género tropical. Y tenemos que, en la opción número uno, Los Pedernales, nada más con la del Moño Colorado. Y Aniceto Molina en la opción número dos con El Diario de un Borracho. Y que dé inicio la batalla y que ya suene esa campana. Vámonos duro y tendido como el bandido, señoras y señores. Ya saben ustedes la dinámica, ¿eh? Tienen que marcar en este preciso momento al 966-66-30210. O si no, mándeme su mensaje de texto, su notita de audio, ¿eh? También aquí mismo. Y a ver qué dice la terminación 1440. Dice: buenas tardes, yo voy por la número 2. Ahí está, pues. Tenemos primer punto y es para Aniceto Molina, El Diario de un Borracho en la opción número 2. ¿Y usted por cuál se va a decidir, eh? ¿Qué está esperando? No lo piense tanto. Ya mande su mensaje. 966-66-30210 directo aquí a cabina. O si no, mándeme el mensajito de texto, la notita de audio. O marque directamente y con su ronco pecho dígame por quién se decide, eh. A ver. Terminación 4856 dice la 2. Ahí está, pues, dos puntos para Aniceto Molina, El Diario de un Borracho. Y terminación 9044 también dice la 2. Por favor, gracias. Ay, papá, 3. Ay. Vamos a ver qué gana la línea, eh. Bueno, buenas tardes.
1: Buenas tardes, bizcocho.
0: ¡Au, dígame!
1: El bizcocho, El Diario de un Borracho, bizcocho, ya sabes, ya, bizcocho.
0: Ahí está, ya se reportó Portarista. Estaba muy emocionado Portarista, en serio. Ahí tenemos tres puntos. 3-4426 dice la 1, 3-1. Bueno, buenas tardes.
2: Buenas tardes.
0: ¿Con cuál, dígame?
2: Con la 1.
0: Ya está peinado para atrás.
2: Chao, bye.
0: Gárame.
2: Eso no.
0: Eso es todo. Ahí está. Ah, no. ¿Qué? Tres. Son 4. 4-2 con la llamada. Porque tenemos 2 puntos para la del Moño Colorado. 4 puntos, El Diario de un Borracho. Y, espérenme, terminación 7652 dice la 1. ¡Ah, papá! 4-3. Y la terminación 4952 también dice la 1. 4-4. ¡Ay! Y mire, terminación 5799 dice la 1. ¡Ya le dio la vuelta! 5-4, señoras y señores. ¿Qué está pasando? Bueno, buenas tardes.
3: Sí, ¿quién es la 1?
0: La del Moño Colorado.
3: ¿Cómo?
0: La del Moño Colorado.
3: ¿Y la 2?
0: El Diario de un Borracho.
3: Entonces la
0: 1. Bueno, ya está, gracias.
3: Sí.
0: Ahí está, otro punto más para el Moño Colorado. Señores, son 6-4. Ay, qué vuelta, qué partido, qué jugada. Ahí está, 6 puntos la del Moño Colorado, 4 puntos El Diario de un Borracho. A ver. Ya iba a decir ya, pero bueno, vámonos a escuchar. Bueno, buenas tardes.
4: Buenas tardes,
0: ¿por cuál, dígame?
4: ¿Cuál? Diario de un Borracho.
0: Diario de un Borracho, árabe, gracias. Ahí está, 6-5. Y terminación 73-14 dice la 1. Ahí está, 7-5. Así que 7 puntos, la Moño Colorado, 5 la Diario de un Borracho. Así que, señoras y señores, no se diga más, no se diga menos. Y vámonos a escuchar la del Moño Colorado, pero primero escuchamos la identificación oficial y ahorita regresamos aquí en la DB de Tonalá. ¿A poco no?
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1: Las 5:39, Alejandra Guzmán nos canta Día de Suerte aquí en la DB de Tonalá.
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7: De acuerdo con el Fondo de las Naciones Unidas para la Infancia, unos 20 millones de niños que utilizan Internet en 21 países fueron víctimas de explotación o abuso sexual en plataformas digitales en solo un año, y la mayoría de los casos se produjeron en redes sociales. Un informe del organismo señala que más de uno de cada 5 niños de entre 12 y 17 años sufrió al menos una forma de abuso o explotación sexual en plataformas en Internet. Alrededor de 15 millones de niños en los países estudiados estuvieron expuestos a contenido sexual no deseado. 9 millones fueron presionados para mantener conversaciones de carácter sexual o compartir imágenes sexuales, y 4 millones vieron cómo se compartían imágenes suyas sin su consentimiento. La investigación se basó en encuestas realizadas entre 2020 y 2025, la cual revela que casi 60% de los abusos denunciados ocurrieron en plataformas de redes sociales, mientras que 14% tuvo lugar en juegos de Internet. El informe de la UNICEF señala que más de la mitad de los casos involucraban a alguien que el niño ya conocía, mientras que 38% de los infantes conocieron al agresor por primera vez en Internet. De ahí el llamado del organismo a reforzar las medidas de seguridad para hacer frente a esta problemática en las plataformas digitales. Hasta el siguiente comentario.
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las 5 de la tarde, las 5 de la tarde con 47 minutitos, 5:47. Y bueno, señoras y señores, vámonos con más contiendas musicales de Bolón Pimpón, Ruleta, preséntate por favor. Vamos a ver, vamos a ver, ahí va, ahí va, ahí va, ahí va, ahí va, dice la ruleta que va a ser.

Ahí está, ya nos dijo la ruletita. Y vámonos con no más de una género norteño. Y traemos en la opción número 1 en la esquina azul al gran Remy Valenzuela. 30 cartas.

0: Ahí está la opción número uno, Remy Valenzuela, 30 cartas.
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0: Y ahora vámonos a la opción número 2, en la esquina roja vienen los Tigres del Norte con La Jaula de Oro.

0: Ahí tenemos la opción número 2, los Tigres del Norte, la jaula de oro.
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0: Ahí está, señoras y señores, nuestra siguiente contienda musical, y esta es del género norteño. Y tenemos en la opción número 1 a Remy Valenzuela, 30 cartas. Opción número 2, Los Tigres del Norte, La Jaula de Oro. Y que dé inicio a la batalla y que ya suene esa campana. Vámonos duro y tendido como el bandido, señoras y señores. Ya saben ustedes la dinámica, ¿eh? Tienen que marcar en este preciso momento al 966-66-30210, directo que cabine con su ronco pecho. Dígame por quién se decide, o si no, mándeme su mensajito de texto, su notita de audio. Vamos a ver quién gana la línea, ¿eh? Vamos a escuchar. Épale. Bueno, bueno.
1: Sí, soy Doña Mari.
0: Dígame.
1: La número 1, las cartas, ¿cómo se llama?
0: 30 cartas de Remy Valenzuela.
1: Esa quiero.
0: Ya está, ahora gracias, yo Marí.
1: Bueno.
0: Ahí está, ya tenemos primer punto y es para Remy Valenzuela, 30 cartas. Y la opción número 2 de Jaula de Oro de los Tigres Norte, 0 puntos. Vamos a ver quién gana la línea. Bueno, bueno, buenas tardes.
2: Buenas tardes.
0: Buenas tardes, ¿por cuál? ¿Cuál?
2: Los Tigres del Norte.
0: Ya está, es que está fuerte el radio, no se escucha. Ahora fue. Hello. Ahí está, ya tenemos otro punto y es para los Tigres del Norte, así que esta cosa ya se empató. Estamos 1-1, 30 cartas, Remy Valenzuela a 1. La Jaula de Oro de los Tigres del Norte también lleva un punto. ¿Y usted por quién se va a decidir, eh? ¿Qué está esperando? Marque ya, mande su mensaje. A ver, terminación 4426 dice la 2. Ahí está, pues ya le dieron la vuelta. Y la terminación 1606, vamos a escuchar por quién se decide. Nos mandó una notita de audio. A ver, a ver.
3: ¡Para los Tigres del Norte! ¡Primo! ¡Y anda, güey!
0: Un día esto se le va a ir el gallo. Ahí está, otro punto más para los Tigres del Norte. Ahí está, 3-1, señoras y señores. Así que no se diga más, no se diga menos. Y vamos a escuchar el tema ahora a cargo de los Tigres del Norte. La Jaula de Oro, aquí en la DB de Tonalá.
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Entonces con 4 aquí en la buena sintonía de Extremo 101.5 a Pucutú. Y bueno, vámonos con la siguiente contienda musical, así que ruleta, dime de qué va a ser, por favorcito.